Señor, este es nuestro deseo, este es nuestro anhelo, Señor. Anhela nuestra alma y aún ardientemente anhelamos estar en tus atrios, Señor. Aún nuestra carne, todo nuestro ser, Señor, se deleita en ti. No hay otro lugar en donde nuestra alma sienta satisfacción, paz y todas esas cosas que tú nos das, Señor. ¿Por qué no se lo dice con sus propias palabras? Vamos a comenzar a ser expresivos con el Señor. Nuestra voz es un regalo de Dios que Él mismo nos dio para deleitarnos en su presencia, expresándole acciones de gracias, expresándole sus atributos, su bondad y su misericordia para con nosotros. Muchas gracias, Señor. Gracias. Queremos estar, si fuera posible, Señor, un solo día delante de ti. Y si es el día de hoy, ese día lo queremos tomar para ti, Señor. En tus puertas, Señor. Más que en cualquier otro lado.

aplaudir al Señor con todo nuestro corazón, dándole una ofrenda con nuestros aplausos. Oh, gracias por tu misericordia, Señor.

Oh, levanta tus manos y dile: gracias, Jesucristo. Gracias, Jesucristo. Gracias por tu amor para conmigo. ¿Cómo puedo pagarte, Señor? Cuando te canto, lo hago con todo mi corazón. Y quiero estar contigo, Señor, en tu presencia por siempre.

así, Señor, delante de ti. Queremos estar en intimidad contigo, Señor. Enséñanos. Enséñanos, Señor. Aprovechar cada instante en tu presencia. Enséñanos a vivir en tu presencia. Porque tú prometiste habitar, Señor, donde está tu pueblo. Y habitar, Señor, para ti significa quedarte ahí a vivir. Quedarte con nosotros. Nosotros queremos tener esa forma, Señor, de vivir. De comprometernos en algo y llegar hasta el fin. En ese compromiso, Señor. Llegar contigo hasta el fin.

la comunión íntima del Señor es con aquellos que le temen. La comunión íntima con el Señor es con aquellos que le temen, y a ellos hará conocer su pacto, hará conocer su pacto.

Señor nos dice cosas distintas a cada uno. Él tiene el poder de hacerlo. Él tiene el poder de hablarte a ti ahora mismo lo que tú necesitas escuchar, y al mismo tiempo decirme a mí lo que yo necesito escuchar. El Señor nos creó a cada uno con un toque diferente, una forma diferente de ser, y Él nos conoce. Nos conoce. El reto no es que Dios nos conozca, el reto es que nosotros le conozcamos a Él y nos dejemos moldear cuando nos habla, porque su voz es como un molde que tiene la forma a la que Él nos quiere crear. Y siempre que Él te habla es distinto, porque cada día quiere que tú seas mejor. Y está hablando ahorita mismo a tu corazón, diciéndote algo tan personal que no es para mí, no es para nadie más, es solo para ti. Tú puedes escucharle, tú puedes oírle y decirle: sí, Señor, yo te escucho. Yo sé lo que tú me estás diciendo a mí. Quiero atender tu voz. Quiero atender tu llamado, Señor. Quiero ir en pos de ti. Quiero conocerte más, Señor.

0: Gracias, Jesús, por hablarnos. Gracias, Señor. Tu voz es inconfundible. Tu voz es un silbido apacible de paz. Es un murmullo de amor, Señor, que nos dice hacia dónde caminar. Tu voz es inconfundible, Señor. Gracias por darnos sensibilidad para oírte hablar y hacer tu voluntad, Señor. Gracias, Jesús. Vamos a dar gracias al Señor con un aplauso fuerte, porque Él está con nosotros.
1: Un periódico publicó la historia de un hombre que recibió una carta publicitaria que decía: "Usted se ha ganado 11 millones de dólares". El hombre dejó su trabajo y se fue para reclamar su premio. Cuando llegó a la oficina central de la compañía, lo llevaron a la oficina del gerente de contabilidad, donde él orgullosamente mostró el valioso documento. Se quedó muy sorprendido al ver que el contador no se sonrió ni le felicitó. En vez de eso, agarró una pluma roja y bajo el letrero escrito con letras grandes que decía: "Usted se ha ganado 11 millones de dólares", le hizo un círculo a una pequeña frase que decía: "Si tiene el número premiado".
2: Oh, es siempre importante leer lo que está escrito con letras pequeñas. Sí. Y algo así será lo que haremos con este estudio sobre la disciplina. En nuestra audición de hoy, de Enfoque a la Familia. Amigos, Alberto Valle y esta su servidora Esther Kelly les damos una cordial bienvenida a este su programa de Enfoque a la Familia. Nuestro anfitrión es el conocido y muy querido Dr. Dobson.
1: Continuamos una conversación que comenzamos ayer sobre algunas de las cosas que el Dr. Dobson dice en su libro Respuestas Confiables. Y si usted quiere saber más acerca de cómo se relacionan el amor y la disciplina, quédese con nosotros. Aquí están Daniel Guzmán y el Dr. Dobson.
3: Doctor, ayer hablamos de un estudio nuevo hecho por el doctor Murray Strauss, un sociólogo de la Universidad de New Hampshire, que pareció indicar que las nalgadas son dañinas para los niños. Lamentablemente, en su prisa por alabar este estudio, los medios de comunicación pasaron por alto varios defectos que fueron bastante obvios después de investigar más este asunto.
4: Bueno, Daniel, da la casualidad de que traje conmigo algunos de los informes de los medios de comunicación. Aquí tengo uno que fue publicado en el periódico St. Petersburg Times de la ciudad de St. Petersburg, Florida. Estudio: dar nalgadas hace que el comportamiento de los niños sea peor a medida que pasa el tiempo. Y aquí hay otro. Este vino del periódico Arizona Republic de Phoenix. No castigar al niño ayuda a su comportamiento, según indica la Asociación Médica Norteamericana. En otras palabras, Daniel, no haga nada y el niño se comportará mejor. El periódico St. Paul Pioneer Press publicó un artículo con el siguiente titular: "Un estudio le da una fuerte bofetada a la eficacia de las nalgadas". Dale y dale con lo mismo. Ha habido cientos de estos. Usted lee estos titulares y si no presta atención, cree que este ha sido el estudio definitivo de todos los tiempos. Pero como dijimos ayer, este sociólogo y su equipo de investigación sacó algunas entrevistas que se llevaron a cabo por teléfono en 1979. Estas entrevistas fueron hechas a algunos padres muy jóvenes acerca de sus hijos que tenían de 6 a 9 años de edad. Y en esta supuesta investigación científica, sacaron la conclusión, como resultado de esas entrevistas telefónicas, de que el castigo corporal es dañino para los niños.
3: Y, por supuesto, cuando se les oye hablar de esto, uno comienza a sentirse engañado. Comienza a ver cómo esa información ha sido manipulada por los investigadores y los reporteros en los medios de comunicación, con el propósito de llevar a las personas por el camino equivocado.
4: Y como dije ayer, el doctor Strauss se propuso convencer a la gente de lo que ya él creía que era cierto. A propósito, en su resumen, él pasó por alto otros 8 estudios que mostraron que el castigo corporal, cuando los niños son pequeños, mejora su comportamiento. Uno de esos estudios llevó 10 años y fue realizado por la Universidad de California en Berkeley. Mostró que los padres que usaron un método equilibrado para disciplinar, es decir, el refuerzo positivo junto con el control firme, incluyendo las nalgadas, experimentaron resultados mejores con sus niños que los que eran demasiado autoritarios o demasiado permisivos. Ahora bien, el doctor Strauss ni siquiera se refirió a estos estudios que contradijeron sus hallazgos. Basándose en su propio diseño defectuoso o mal estructurado, él escribió lo siguiente. La reducción del castigo corporal podría tener beneficios importantes para los niños y para reducir el comportamiento antisocial en la sociedad. Como tal, Daniel, su estudio, su investigación, si queremos llamarle así, será utilizado por mucho tiempo como medio de referencia por los que quieren eliminar esta forma de disciplina. Y, lamentablemente, la Asociación Médica Norteamericana, que debe saber más que eso, ha expresado estar de acuerdo con él mismo.
3: Doctor, ¿qué piensa la mayoría de los pediatras acerca del castigo corporal?
4: Daniel, hubo una encuesta reciente de pediatras que se hizo sobre este asunto, y más de 2/3 de ellos aprobaron el uso de las nalgadas bajo ciertas circunstancias. Así que, cuando oímos que la Asociación Médica Norteamericana ha dicho que dar nalgadas es dañino, por favor, debemos comprender que obviamente hay alguien ocupando una posición de liderazgo en esa organización que ha sacado esa conclusión y ha hecho esa declaración. Él o ella no habla por todos los médicos. Los pediatras comúnmente reconocen la necesidad de esta forma de disciplina de acuerdo con las circunstancias correctas. De cualquier manera, este estudio no le ha dado un golpe final de gracia al castigo corporal desde un punto de vista científico.
5: En breve continuaremos con más sobre la relación entre el amor y la disciplina.
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2: Y ahora estamos de regreso con el Dr. Dobson y nuestro compañero Daniel Guzmán hablando sobre el amor y la disciplina.
3: Doctor, usted sabe que probablemente todos los padres dirían, disciplinar a mi hijo en la manera adecuada es una de las cosas más difíciles con las que me he tenido que enfrentar. Doctor, díganos, ¿qué es lo esencial?
4: Bueno, Daniel, lo esencial es que la Biblia nos dice cómo relacionarnos con nuestros hijos. El libro de Efesios dice, hijos, obedeced en el Señor a vuestros padres, porque esto es justo. En otras palabras, la autoridad de los padres ha sido ordenada por Dios. Tenemos el derecho de ejercerla. Y a los hijos, el apóstol Pablo les dice, honra a tu padre y a tu madre, que es el primer mandamiento con promesa, para que te vaya bien y seas de larga vida sobre la tierra. Y aquí tenemos unas palabras dichas a los padres que representan la autoridad. Y vosotros, padres, no provoquéis a ira a vuestros hijos, sino criadlos en disciplina y amonestación del Señor. En otras palabras, hay límites sobre su autoridad. Los padres no pueden andar abofeteando a sus hijos, no pueden lastimarlos, hacerles daño, desanimarlos u oprimirlos. No provoquéis a ira a vuestros hijos. Entonces vamos a los escritos de Salomón, por supuesto, donde él dice, no rehuses corregir al muchacho, porque si lo castigas con vara, no morirá. Los padres no deben temer usar la técnica de disciplina que el hombre más sabio que ha habido en el mundo, el rey Salomón, aprobó. Por supuesto, tiene que hacerse con mucho cariño, juiciosamente y solamente en respuesta al desafío intencional. No por equivocaciones, accidentes, comportamiento infantil, olvido, ni por derramar o romper cosas, decir algo equivocado y otras cosas por el estilo que están relacionadas con la irresponsabilidad infantil. Esta técnica se debe reservar para los momentos de desobediencia intencional. Cosas que el niño hizo a propósito, con un desafío obstinado. Y es para hacerle frente a esa clase de situaciones que las nalgadas han sido creadas. Y voy a repetir algo que he dicho en otras ocasiones. Si el gobierno llega a decirles a los padres que ellos no pueden usar este método para la crianza de los hijos, que está bíblicamente aprobado, el día en que eso ocurriera sería verdaderamente triste.
3: De verdad que lo sería, doctor.
4: Daniel, y permítame decir nuevamente, con el énfasis más fuerte que pueda, que la disciplina agresiva y dura es destructiva para los niños y no debe tolerarse. Los padres que son fríos y severos con sus hijos e hijas frecuentemente los dañan para toda la vida. Los niños son increíblemente vulnerables al rechazo, la ridiculez, la crítica y el enojo, sobre todo en casa, especialmente de sus padres. Y ellos merecen crecer en un ambiente de seguridad, aceptación y amor. Usted sabe, cuando hay miles de artículos en este mundo que no cuentan toda la historia entera, simplemente siento la obligación de decirles a los padres, no crean al pie de la letra todo lo que oigan o lean, y no abandonen su sentido común. No abandonen lo que su corazón les dice.
3: Así es.
4: Esa es realmente la mejor guía, Daniel. Su corazón le dirá a usted, sé bondadoso con los niños, ama a los niños, abrázalos todos los días, fortalécelos, diles que ellos son importantes para ti. Enséñales los valores en los que tú crees, y cuando ellos te miren a los ojos y digan, no voy a hacer lo que me dices, tienes una herramienta ordenada por Dios para hacerle frente a esa situación. Eso es lo que estoy tratando de decir.
5: Y es interesante cómo los medios de comunicación muchas veces tienden a desinformar a la gente ofreciendo como verdades investigaciones que no han sido totalmente comprobadas. Uh-huh. Esperamos que este programa le haya ayudado a usted, apreciado amigo, a entender toda la verdad en cuanto a la relación entre el amor y la disciplina.
2: Sí, y pronto presentaremos el Minuto Familiar, así que no se vaya. Uh-huh. Y si usted siente la necesidad de saber más sobre ayuda para la crianza de los hijos, permítanos recomendarle la lectura de un libro titulado ¿Cómo criar a un niño de voluntad firme? La nueva edición, escrita por el Dr. Dobson y publicado por la editorial Unilit.
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2: Y ahora, el Minuto Familiar.
7: Cuando los varones son pequeños, tienden a estar pegados a sus madres, pero cuando crecen, comienzan a identificarse más con el papá. En cambio, las niñas tienden a identificarse más con la mamá. Esta es una cosa natural que no se debe evitar, aunque el otro cónyuge se sienta un poco excluido. Las mamás y los papás desempeñan papeles únicos en las vidas de sus niños. Las madres son por lo general más flexibles y comprensivas, mientras que los padres son más previsibles y consecuentes. Y esas diferencias contribuyen al desarrollo de los niños. Aprenden a relacionarse tanto con los hombres como con las mujeres, y ver las diferencias que existen entre mamá y papá los prepara para su propio papel como padre o madre más tarde en la vida. Así que no trate de ser todo para sus niños, solo sea usted mismo. Es así como ellos aprenden. Este fue el Minuto Familiar de Enfoque a la Familia, apoyándole en la crianza de sus niños.
2: Y así hemos llegado al final de este programa producido por Enfoque a la Familia, con Roberto Cruz en el papel del Dr. Dobson y nuestro amigo Daniel Guzmán. Agradecemos la participación de nuestro equipo de producción integrado por Yoli Fernández Brown, Luis Marauri
8: Hubert y Olga Valverde.
5: Esperamos que pueda acompañarnos nuevamente en nuestra próxima audición de Enfoque a la Familia.
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0: abrir la Biblia, hermanos, en el libro del profeta Isaías, en el capítulo 24, para leer ahí la palabra del Señor. El libro del profeta Isaías, capítulo 24, y vamos a leer los primeros dos versículos. Que nos dicen: he aquí que Jehová vacía la tierra y la desnuda y trastorna su faz y hace esparcir a sus moradores, y sucederá así como al pueblo, también al sacerdote, como al siervo, así a su amo, como a la criada, a su ama, como al que compra, al que vende, como al que presta, al que toma prestado, como al que da al logro, así al que lo recibe.
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Latinoamérica se está levantando un nuevo tipo de personas que están pensando diferente, que están viendo diferente, que están escuchando diferente y están creyéndole a Dios. Y son las personas que van a empezar una revolución ahí donde están, los cambios que necesitamos en nuestra comunidad, en nuestra cultura. Y yo creo que parte de eso

esos cambios van a suceder a menos que tú y yo nos convirtamos en verdaderos adoradores de Jesús. Te invito a que cantes conmigo.

Algo más que... Algo más que nuestra generación está haciendo es de que está perdonando. ¿Sabes? Hay muchas personas que han estado cargando con unos bultos grandísimos de falta de perdón. A lo mejor alguien te hizo algo hace unos días, hace unas semanas, hace unos años. O quizá tú creciste en una casa donde de repente te cambiaban de nombre, te decían... Hazte pa' allá, burro. Ándale, menso. Muévete, animal. Ándale, bestia peluda o algo así, no sé. Amén, dijo un hermano. A lo mejor tú más de una vez has dicho, hey, quizá mi papá tenía razón cuando él decía que yo iba a ser un inútil, que iba a ser un... Bueno, para nada. Cuando él decía que no me iba a salir nada bien en la vida. Y tú a lo mejor has sido las personas que han estado luchando con eso y cargando eso. Pero yo tengo una noticia para ti esta noche y espero que nunca se te olvide. Tenemos un papá que es mucho más excelente y es nuestro Dios. Y él te dice, tú puedes hacer todo conmigo, mijo, porque yo soy tu fuerza.

Todo el mundo cierre sus ojos, por favor. Todos con los ojos cerrados. No hay nada mágico, no hay nada místico, no hay nada espiritual en cerrar los ojos. Te pido que cierres los ojos porque quiero que te concentres en algo. Hoy mismo tú vas a perdonar a alguien. Quizá tienes que perdonar a tu papá que se fue de la casa. A lo mejor sí está en la casa, pero es como si ni estuviera. O quizá tienes que perdonar a un tío que abusó de ti sexualmente, o alguien en quien tú confiabas, alguien

No vale la pena que tú estés cargando con eso. Deja eso hoy aquí. Y haz una oración similar a la que yo voy a hacer. Señor Jesús, esta noche yo decido perdonar. Y di el nombre de la persona que estás perdonando. Señor, decido perdonar porque no quiero estar viviendo en el pasado. Yo quiero estar viviendo en el presente donde tú me tienes y viendo hacia el futuro brillante que tengo contigo. Señor, tú me perdonas todos los días, me das oportunidades nuevas cada mañana. Yo quiero ser como tú y perdonar también. Y a partir de esta noche, Señor, yo voy a creer lo que tú dices de mí, no lo que otros han dicho de mí. Yo voy a creerte a ti, Señor. Voy a creerte a ti, Señor. Vamos a cantar otra vez.

agradecerte, Padre, todo lo que has hecho y lo que haces por nosotros, por el amor tan grande que tienes por tus hijos. Gracias, Padre. Queremos agradecerte a través de esta canción, ese gran amor que tienes por nosotros.

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Nuestro Dios y Padre Celestial, nos allegamos a ti en el nombre y por los méritos redentores de nuestro Señor Jesucristo. Te suplicamos que tomes esta audición de Impacto Evangelístico y la hagas una poderosa bendición a todos sus oyentes en todos los 100 países de este hemisferio occidental y del hemisferio oriental donde el mismo es escuchado. Oh Dios, que tu palabra haga todo lo que tú deseas y todo lo que cada oyente necesite. En el nombre precioso de Jesús. Amén. Leemos una porción de la palabra de Dios en la epístola a los Filipenses, en el capítulo 2. Haya pues en vosotros este sentir que hubo también en Cristo Jesús, el cual siendo en forma de Dios no tuvo por usurpación ser igual a Dios, sin embargo se anonadó a sí mismo, tomando forma de siervo, hecho semejante a los hombres, y hallado en la condición como hombre, se humilló a sí mismo, hecho obediente hasta la muerte y muerte de cruz, por lo cual Dios también le ensalzó a lo sumo y le dio un nombre que es sobre todo nombre, para que en el nombre de Jesús se doble toda rodilla de los que están en los cielos y de los que en la tierra y de los que debajo de la tierra, y toda lengua confiese que Jesucristo es el Señor, a la gloria de Dios Padre. De nuestro libro de poemas Andando y Llorando, el poema Lo que tengo. Yo no tengo, Señor, la elocuencia que a la mente cautiva y electriza, pero tengo de ti una experiencia que al triste corazón da una sonrisa. Yo no tengo, Señor, plata ni oro, que todo en esta tierra lo resuelve, pero tengo tu nombre que es tesoro que la paz y el cielo nos devuelve. Yo no tengo, Señor, un doctorado que denote en mí saber profundo, pero ejerzo feliz tu apostolado, llevando tu palabra por el mundo. Lo que tengo, Señor, me lo has dado, y aumentarlo quiero con anhelo, para que un día tu voz al otro lado la bienvenida me dé allá en el cielo.

0: A continuación escuchemos al hermano Ortiz en el mensaje de la palabra de Dios. Aprended de mí. En el Evangelio según San Mateo, capítulo 11 y versículo 28, nuestro Señor Jesucristo dijo: Aprended de mí, que soy manso y humilde de corazón, y hallaréis descanso para vuestras almas. Cualquier ser humano que dijera, yo soy manso y humilde de corazón, tal declaración habría de ser juzgada al instante y declarada falsa al comparar la vida del que la expresara con la incomparable vida, conducta, humildad y santidad del que originalmente la expresó, esto es, nuestro maravilloso Salvador Jesucristo. El Señor es el gran yo soy, que también dijo como sigue: yo soy el camino, yo soy la verdad, yo soy la vida, yo soy el pan de vida, yo soy el pan vivo, yo soy de arriba, yo soy la puerta de las ovejas, yo soy el buen pastor, yo soy el Hijo de Dios, yo soy la resurrección y la vida, yo soy la vid verdadera. En las Sagradas Escrituras aparecen como 125 nombres y títulos de nuestro Señor Jesucristo, entre estos los siguientes 48 en orden alfabético: abogado, alfa y omega, admirable, bienaventurado, camino, consejero, cordero de Dios, Dios fuerte, don de Dios, dador de la ley, Emanuel, el deseado, estrella de la mañana, fundamento, fuente, fortaleza, gobernador, heredero de todo, imagen de Dios, Jesús, juez, jefe, luz, libertador, león de Judá, maestro, mediador, Mesías, nazareno, nuestra esperanza, obispo, pan de vida, príncipe de paz, primero y último, redentor, resurrección y vida, rey de reyes, señor de señores, salvador, sumo sacerdote, todopoderoso, testigo fiel, ungido, unigénito, verdad, verbo de Dios, vida eterna, yo soy. Pero con todos estos nombres y títulos, y muchos otros más, todos maravillosos, excelentes y divinos, Él dijo: yo soy manso y humilde de corazón. La palabra mansedumbre significa que la persona es serena, tranquila, considerada, respetuosa, templada, tolerante. La palabra humildad significa que la persona es sumisa, obediente, modesta, apacible, paciente, pacífica, pobre. Son dos virtudes similares, muy parecidas entre sí. Una diferencia principal que hay entre ambas es en cuanto a relación. En nuestras relaciones con nuestros semejantes, la presencia de esta virtud se llama mansedumbre. En nuestras relaciones con Dios, la presencia de esta virtud se llama humildad. Nuestro Señor dijo: yo soy manso y humilde de corazón. Fue manso para con los hombres, pues fue ignorado, despreciado, desechado, perseguido, calumniado, acusado como engañador, sedicioso, impostor, blasfemo. Fue tenido en nada, fue arrestado, enjuiciado falsamente, fue abofeteado, ridiculizado, crucificado. Pero el gran yo soy enmudeció y no abrió su boca. Y cuando habló, lo hizo con modestia, templanza, con amor y mansedumbre, pues nunca hizo maldad, ni hubo engaño en su boca. Nuestro Señor Jesucristo también fue humilde de corazón. Fue humilde en sus relaciones para con el Padre. Reconocía que fue enviado por el Padre. que la doctrina era del Padre, afirmaba que las obras eran del Padre, que las palabras eran del Padre, que hacía las obras del Padre, que oraba y alababa al Padre, que era uno con el Padre, que el vaso que el Padre le dio a tomar, él lo tomó, que amaba al Padre y el Padre le amaba a él, que salió del Padre y regresaba al Padre, y concluyendo su ministerio terrenal, sus últimas palabras en la tierra y de hecho en la cruz fueron: Padre, en tus manos encomiendo mi espíritu. Ejemplo grandioso, ejemplo único de humildad. Ayer nadie fue tan humilde, hoy nadie es tan humilde, mañana nadie será tan humilde. Es que quien sea realmente humilde es grande, y quien sea realmente grande es humilde. Que Dios nos ayude a entender la humildad de la grandeza y la grandeza de la humildad. Es una maravilla sin igual que el Logos eterno, el Verbo de Dios, todopoderoso, creador del universo, viniera a esta tierra, a este granito de arena suspendido en el infinito espacio, a decirnos a nosotros, pecadores, perdidos, desobedientes, soberbios y rebeldes: aprended de mí, que soy manso y humilde de corazón. Y desde luego, hay un propósito eterno por el cual el Verbo eterno se humilló a lo sumo. Esto es, para que todo aquel que en él cree no se pierda, mas tenga vida eterna. El Hijo de Dios se hizo hombre para hacer a los hombres hijos de Dios, y en su humillación el Verbo eterno descendió 7 escalones principales. En la eternidad él siempre estuvo en forma de Dios, con un cuerpo espiritual como el del Padre y el del Espíritu Santo. El apóstol Juan escribe: en el principio era el Verbo, y el Verbo era con Dios, y el Verbo era Dios. Esto es, en el estado eterno era el Verbo, o sea, Cristo. Y esto nos habla de la eternidad de Cristo. El Verbo era con Dios. Esto nos dice de la coigualdad del Verbo con el Padre. Y el Verbo era Dios. Y esto nos habla de la deidad de Cristo. El apóstol Pablo, bajo la inspiración del Espíritu Santo, escribe: haya pues en vosotros ese sentir que hubo también en Cristo Jesús. ¿Y cuál fue el sentir que hubo en Cristo Jesús? Fue el sentir, la actitud, la disposición de su voluntaria humillación para salvar al hombre. En su propia y voluntaria humillación, él desciende 7 escalones desde su posición eterna, siendo en forma de Dios. Esto es, con un cuerpo espiritual, juntamente con el Padre y con el Espíritu Santo, como ya hemos mencionado. Notemos los pasos descendentes del Señor en su humillación. Ya leímos que aquel Verbo fue hecho carne, que en el principio era el Verbo. Cristo en la eternidad como el Verbo. Pero él cedió su derecho de permanecer en forma de Dios y descendió el primer escalón. Luego se despojó a sí mismo de su forma de Dios y descendió otro escalón. Luego tomó forma de siervo, descendiendo otro escalón. Luego se hizo semejante a los hombres, en forma humana, y descendió otro escalón. Luego se humilló a sí mismo, y descendió otro escalón. Y luego se hizo obediente hasta la muerte, y descendió otro escalón. Y el séptimo escalón que él descendió fue su muerte, muerte de cruz. De esa posición divina y eterna juntamente con el Padre y con el Espíritu Santo, el Verbo Eterno, o sea nuestro Señor Jesucristo, no se aferró a su derecho inalienable de permanecer en forma de Dios, sino que se dio tal derecho bajo el primer escalón, como hemos señalado, en su voluntaria humillación, a fin de redimir al hombre de sus pecados, y luego se anonadó a sí mismo, se hizo de ninguna reputación, se vació de aquella gloria que tuvo junto al Padre. Y luego, bajando otro escalón, el Verbo Eterno descendió y tomó forma de siervo. Y siendo soberano, se hizo siervo. Siendo rico, se hizo pobre. Él no vino para ser servido, sino para servir y para dar su vida en rescate por muchos. Nos dice también la palabra que el Logos Eterno descendió, se hizo semejante a los hombres. Un ángel es un siervo, pero el hombre fue hecho un poco menor que los ángeles. Por consiguiente, el Señor se hizo menor que los ángeles. Y como hombre fue menospreciado, despreciado, desechado entre los hombres. Siendo Dios se hizo hombre. Rodeando de gloria y esplendor, se hizo varón de dolores, experimentado en quebranto. También nos dice la palabra que el Verbo Eterno descendió, es decir, fue hallado en la condición como hombre, y se humilló a sí mismo. No se hizo el más importante ni el más prominente de todos los hombres, conforme a los valores humanos. Nunca buscó glorias humanas, ni reconocimientos humanos. Él se humilló a sí mismo y vino a ser el más humilde de todos los hombres. Y el sexto escalón que el Eterno Verbo descendió es que se hizo obediente hasta la muerte y sabía que habría de morir, y ante la oposición y las amenazas decía: nadie me quita la vida, mas yo la pongo de mí mismo. Tengo poder para ponerla y tengo poder para volverla a tomar. Y como se cumplió el tiempo, él afirmó su rostro para ir a Jerusalén. Entonces vino a sus discípulos y les dijo: he aquí, ha llegado la hora, y el Hijo del Hombre es entregado en manos de pecadores. Y el séptimo y último escalón que el sublime y eterno Verbo hecho hombre descendió es que murió, y no como un prócer, ni como un prohombre, ni como un gran rabí, ni como un benefactor de toda la humanidad, todo lo cual él lo era y mucho más, sino que murió sin ninguna estimación ni distinción humana. Fue cortado violenta, engañosa e injustamente en el vil patíbulo de la cruz, destinada a esta para la escoria, lo peor de la sociedad, para los criminales, los ladrones, los impostores, los perversos, los salteadores de camino, aunque nunca hizo él maldad, ni hubo engaño en su boca, enmudeció y no abrió su boca. Y cuando abrió su boca, fue para pedir perdón al Padre en favor de sus enemigos, para responder la oración de uno de los dos ladrones, también clavados en sus respectivas cruces, para proteger a la Madre María. Sí habló para dirigirse al Padre Celestial en su soledad como Redentor, para expresar su sed física, pero principalmente su sed espiritual por salvar y redimir al pecador, para proclamar al cielo, a la tierra, al infierno, al espacio, al tiempo, a la eternidad, a Satanás, a los demonios y al lago de fuego, que él consumaba victoriosamente su obra redentora finalmente al morir, para encomendar su espíritu al Padre, y así al capitán de nuestra salvación, convertía la cruz en trono, para destruir por la muerte al que tenía el imperio de la muerte, eso saber al diablo. Pero amados, por cuanto el Verbo Eterno se dio su derecho a permanecer en forma de Dios, juntamente con el Padre y el Espíritu Santo, por cuanto se anonadó a sí mismo, por cuanto tomó forma de siervo, por cuanto se hizo hombre, por cuanto como hombre se humilló a sí mismo, por cuanto se hizo obediente hasta la muerte, por cuanto murió en el vil patíbulo de la cruz, asimismo Dios el Padre le resucitó de entre los muertos con un cuerpo glorificado y le hizo ascender todos los 7 escalones que había descendido en su voluntaria humillación para redimirnos del pecado, y por tanto Dios le resucitó de entre los muertos, por tanto Dios le ensalzó a lo sumo, por tanto Dios le dio un nombre que es sobre todo nombre, por tanto en el nombre de Jesús se dobla toda rodilla de los que están en los cielos y de los que están en la tierra y de los que están debajo de la tierra. Por tanto, toda lengua confiese que Jesucristo es el Señor, para la gloria de Dios Padre. Por tanto, Dios sometió todas las cosas bajo sus pies, y finalmente, por tanto Dios lo dio por cabeza sobre todas las cosas a la iglesia, la cual es su cuerpo, la plenitud de aquel que tiene todas las cosas en todos. Amados, pero habiendo sido el Señor exaltado hasta lo sumo, y siendo admirable, Rey de Reyes, Señor de Señores, Sumo Sacerdote, Redentor, Todopoderoso, Ungido, Verbo de Dios, Vida Eterna, el gran Yo Soy, empero, Él sigue siendo humilde, pues se requiere ser humilde para seguir prestando servicios en el cielo en favor de los suyos. Sea su nombre bendito para siempre. Amado oyente, nuestro Señor Jesucristo es sacerdote eternamente, según el orden de Melquisedec, tiene un sacerdocio inmutable, con lo cual puede también salvar eternamente a los que por él se allegan a Dios, viviendo siempre para interceder por ellos. Y nuestro adorado Salvador Jesucristo nos sigue diciendo: aprended de mí, que soy manso y humilde de corazón, y hallaréis descanso para vuestras almas. Amado oyente, ¿deseas aprender de Cristo? Entonces, dale entrada en tu vida y corazón. Invítale y dile: ven Señor Jesús a mi corazón y vida, te recibo como mi Salvador y Señor. Amado hermano, ¿deseas aprender más de la humildad y de la mansedumbre de Cristo? Entonces, rinde tu vida totalmente en las manos del Señor. Oremos. Nuestro Dios y Padre Celestial, te suplicamos que en este momento salves estas almas que a ti se allegan mediante Jesucristo, tu amado Hijo, y que así aprendan, Señor, de ti a seguir tus pisadas y tus huellas. Concédeles una profunda experiencia contigo y que ellos, Señor, perseveren en tus caminos. Bendice todo tu pueblo. En el nombre de Jesús. Amén.
1: Atención. 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
2: Y así nos despedimos de ustedes hasta la próxima semana, cuando volveremos en este mismo día, a la hora de hoy y por esta misma emisora.
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Cuando usted y yo alabamos a Dios, no estamos simplemente cantando una canción romántica bonita para Él. Estamos declarándole nuestra fe al Señor. Y estamos declarándole a Él que no importa qué pase o qué venga, nosotros vamos a adorarle y vamos a alabarle a Él.

grandiosas y majestuosas son sus obras. Su justicia permanece para siempre. Ha hecho memorables sus maravillas. El Señor es clemente y compasivo. Ha mostrado a su pueblo el poder de sus obras al darle la heredad de las naciones. Pagó el precio del rescate de su pueblo y estableció su pacto para siempre. Su nombre es santo y omnipotente.

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1: Y un minuto.
2: Vamos a abrir la Biblia, hermanos, para leer la palabra del Señor. En el libro de Apocalipsis, capítulo número 7, dice el versículo 1: después de esto, vi a cuatro ángeles en pie sobre los cuatro ángulos de la tierra, que detenían los cuatro vientos de la tierra para que no soplase viento alguno sobre la tierra, ni sobre el mar, ni sobre ningún árbol. Vi también a otro ángel que subía de donde sale el sol y tenía el sello del Dios vivo, y clamó a gran voz a los cuatro ángeles a quienes se les había dado el poder de hacer daño a la tierra y al mar, diciendo: no hagáis daño a la tierra, ni al mar, ni a los árboles, hasta que hayamos sellado en sus frentes a los siervos de nuestro Dios. Y oí el número de los sellados: 144,000 sellados de todas las tribus de los hijos de Israel. De la tribu de Judá, 12,000 sellados. De la tribu de Rubén, 12,000 sellados. De la tribu de Gad, 12,000 sellados. De la tribu de Aser, 12,000 sellados. De la tribu de Neftalí, 12,000 sellados. De la tribu de Manasés, 12,000 sellados. De la tribu de Simeón, 12,000 sellados. De la tribu de Leví, 12,000 sellados. De la tribu de Isaacar, 12,000 sellados. De la tribu de Zabulón, 12,000 sellados. De la tribu de José, 12,000 sellados. De la tribu de Benjamín, 12,000 sellados. Después de esto miré, y he aquí una gran multitud, la cual nadie podía contar, de todas naciones y tribus y pueblos y lenguas, que estaban delante del trono y en la presencia del Cordero, vestidos de ropas blancas y con palmas en las manos, y clamaban a gran voz diciendo: la salvación pertenece a nuestro Dios, que está sentado en el trono y al Cordero. Y todos los ángeles estaban en pie alrededor del trono y de los ancianos y de los cuatro seres vivientes, y se postraron sobre sus rostros delante del trono y adoraron a Dios, diciendo: amén. La bendición y la gloria y la sabiduría y la acción de gracias y la honra y el poder y la fortaleza sean a nuestro Dios por los siglos de los siglos. Amén. Entonces uno de los ancianos habló, diciéndome: estos que están vestidos de ropas blancas, quiénes son y de dónde han venido. Yo le dije: Señor, tú lo sabes. Y él me dijo: estos son los que han salido de la gran tribulación y han lavado sus ropas y las han emblanquecido en la sangre del Cordero. Por esto están delante del trono de Dios y le sirven día y noche en su templo. Y el que está sentado sobre el trono extenderá su tabernáculo sobre ellos. Ya no tendrán hambre ni sed, y el sol no caerá más sobre ellos, ni calor alguno, porque el Cordero que está en medio del trono los pastoreará y los guiará a fuentes de aguas de vida, y Dios enjugará toda lágrima de los ojos de ellos. Amén. Pueden tomar su asiento, hermanos y amigos. Cuando estudiábamos, hermanos, el capítulo anterior, el 6, veíamos cómo Juan fue describiéndonos la manera en que el Cordero de Dios fue rompiendo cada uno de aquellos sellos que mantenían cerrado el libro que había estado en la mano derecha del Padre. Así vimos los acontecimientos que se fueron produciendo después de la ruptura de cada uno de esos sellos, hasta llegar al sexto, donde veíamos una serie de cataclismos y fenómenos en la naturaleza que venían a concluir con la venida segunda de Cristo, y ante la cual los reyes, los capitanes y los poderosos trataban de huir y esconderse de la ira del Cordero de Dios. Pero antes de describir el séptimo sello, se produce un paréntesis en esta visión del Apocalipsis para dar paso a esta revelación que hemos leído en el capítulo 7, como también más adelante, según avancemos en el estudio de este libro, veremos, hermanos, que habrán ciertos momentos donde se irán abriendo paréntesis semejantes a este del capítulo 7. Y decimos paréntesis porque primero se abrió el primer sello, luego el segundo, luego el tercero, el cuarto, el quinto, el sexto. Obviamente debería seguir el séptimo. Y el séptimo habrá de ser abierto después, pero antes de ser abierto, hay una visión intermedia, que es esta del capítulo 7, y por eso estamos hablando de un paréntesis. Ahora, veamos qué fue lo que ocurrió. Dice en el versículo 1, después de esto, es decir, de lo que él había visto, después de la ruptura del sexto sello, vi a cuatro ángeles en pie sobre los cuatro ángulos de la tierra, que detenían los cuatro vientos de la tierra para que no soplase viento alguno sobre la tierra, ni sobre el mar, ni sobre ningún árbol. Estos vientos, cuatro vientos que se están ahí describiendo, son, hermanos, los vientos de los juicios de Dios, que precisamente han de ser derramados sobre la tierra, sobre el mar y sobre los árboles, como lo vamos a estudiar más adelante según vayamos avanzando en el libro de Apocalipsis. Pero vemos que estos vientos de los juicios de Dios eran detenidos por cuatro ángeles que en los cuatro puntos cardinales de la tierra estaban deteniendo estos juicios de Dios para que no viniesen sobre el planeta Tierra. Y la razón por la cual estos ángeles estaban refrendando el derramamiento de los juicios de Dios sobre el planeta se nos describe en el versículo 2, cuando dice: vi también a otro ángel que subía de donde sale el sol y tenía el sello del Dios vivo, y clamó a gran voz, o sea, les gritó a los cuatro ángeles a quienes se les había dado el poder de hacer daño a la tierra y al mar, diciendo: no hagáis daño a la tierra, ni al mar, ni a los árboles. Ahí está claro que los vientos son juicios que dice que harán daño a la tierra, al mar y a los árboles. Pero el ángel dijo: no les hagan daño hasta que hayamos sellado en sus frentes a los siervos de nuestro Dios. Es decir, que este otro ángel que Juan dice que vio, que venía con el sello de Dios, él a lo que venía era a sellar en sus frentes a los que eran los siervos del Dios Todopoderoso. Ahora, sellarlos, ¿para qué? Precisamente para hacer una separación entre los que son los servidores del Dios Altísimo y de lo que son los incrédulos. Porque los juicios de Dios no serán derramados sobre los hijos de Dios. Para los servidores de Dios no hay juicios, sino que los juicios son para los incrédulos. Pero como estas serán personas que vivirán en la tierra durante la gran tribulación, nosotros la iglesia ya no vamos a estar en la tierra para entonces. Y fíjese que precisamente Dios viene a arrebatar a su iglesia porque nunca Dios derramará juicios sobre los justos. Por eso es que aunque en todas las ciudades de Sodoma y Gomorra y las ciudades vecinas no había nada más que un justo, el cual era Lot, sobrino de Abraham, los ángeles le dijeron: Lot, mientras tú no salgas de la ciudad, nada podremos hacer contra ella. Porque Dios es tan justo que Él nunca castigará al malo, perdón, nunca castigará al bueno juntamente con el malo. A veces los hombres dicen: no, aquí todos me las van a pagar, justos por pecadores. Pero Dios no es así. Un momento, dice Él, me la pagarán los pecadores, pero los justos son reservados por la poderosa mano de Dios. Entonces, el sello del Dios vivo sobre sus servidores, por supuesto, es un sello espiritual. No es que va a ser algo visible. Es con el propósito que los ángeles que van a soltar los vientos de los juicios de Dios hagan que estos se derramen sobre todos los pobladores de la tierra, excepto aquellos que están sirviendo al Señor. Es igual, hermano, que cuando Israel se encontraba en Egipto. Usted sabe que Dios derramó plagas, y muchas de ellas muy parecidas a las de Apocalipsis. En su momento las vamos a leer, las vamos a estudiar. Pero aunque Israel vivía dentro de la tierra de Egipto, la Biblia dice que todas las plagas, todos los juicios cayeron sobre los egipcios. Pero en la tierra de Gosén, que era la región donde habitaba el pueblo de Israel, ahí ni un perro movió su pestaña, porque eran los escogidos del Dios Todopoderoso. Mientras el ganado de los egipcios moría, el ganado de los israelitas estaba sano. Cuando vino la plaga de la oscuridad, que dice la Biblia que en Egipto estaba tan oscuro que los hombres no podían ni verse a sus propias manos, dice que en la tierra de Gosén había claridad, porque ahí estaba el pueblo de Dios. Hermanos, Dios es grandemente misericordioso con nosotros, porque Él no permite que nosotros corramos la misma suerte de los incrédulos. Por ello es que Pablo dice en una de sus epístolas que nosotros no hemos sido puestos para ira, sino para alcanzar misericordia. Y por cuanto hemos sido puestos para alcanzar misericordia, hermano, nosotros no podemos todavía estar pensando en que nos vamos a quedar a la tribulación, o si vamos a pasar media tribulación o tribulación entera, como algunos dicen. Si es que la gran tribulación es un juicio contra los incrédulos, y especialmente es un trato de Dios para Israel. Pero nosotros, la iglesia, ni somos Israel ni somos incrédulos. Nosotros hemos creído que Jesucristo es el Hijo de Dios, y por cuanto lo hemos creído, Él vendrá a arrebatarnos para librarnos de los juicios terribles que vienen de la gran tribulación. Como ya lo estudiamos en los primeros capítulos, cuando el Señor decía: por cuanto has guardado la palabra de mi paciencia, yo también te guardaré de la hora de la prueba que ha de venir sobre el mundo entero. Nosotros somos librados a través del arrebatamiento de la gran tribulación, pero en la tierra se van a quedar personas con las cuales Dios tratará. Porque acabo de decir hace un momento que la gran tribulación es la continuación de los tratos de Dios con el pueblo de Israel. Entonces, nosotros, hermanos, estamos viviendo en una dispensación diferente, que es la dispensación de la gracia, la era de la iglesia, como usted quiera llamarla. Pero Israel, como Pablo le explica, ahora le ha sido dado endurecimiento en parte, porque Dios dejó de tratar con Israel. En Daniel capítulo 9, usted puede encontrar la profecía que se llama de las 70 semanas, donde Dios le explicó a Daniel que 70 semanas de años estaban determinadas para poder expiar el pecado de Israel. 69 de esas semanas ya se cumplieron. Solamente falta una semana más, que es la última, la número 70, y que como son semanas de años, corresponde a 7 años. que son precisamente los 7 años de la gran tribulación. Entonces, el reloj de Dios, que marca el programa de Dios para Israel, estuvo caminando por siglos, caminando, caminando, y cuando ya iba a llegar a la hora final, cuando solamente faltaban ya 7 años para que Israel fuese redimido y su pecado perdonado, ese reloj se detiene. Y no por falta de cuerda, sino que porque era el designio de Dios que se detuviera. Ahora, ¿por qué Dios lo detuvo? Porque Dios quiso abrir un paréntesis en el tiempo, que por ahora ya casi lleva, bueno, ya lleva más de 2000 años. Pero ¿para qué abrió ese gran paréntesis? Para que nosotros, los gentiles, halláramos el camino de salvación. Más cuando llegue

la tierra he amado, sino a ti, Israel. Y ahí estaba Israel aquí, Israel allá, Israel para acá, Israel para allá. Pero de repente Israel rechaza a Dios. Dios dice, ah bueno, como ustedes me dan la espalda, yo le doy la espalda a ustedes. Y le da la espalda a Israel y comienza a tratar con los salvadoreños, con los guatemaltecos, con los mexicanos, con los gentiles. Hasta que forma la iglesia, la novia del Cordero, se le entrega a su hijo en el arrebatamiento y le dice, hijo, ahí está tu novia, cásate, celebra la boda del Cordero. Y cuando ya ha terminado con los gentiles, entonces viene a Israel, después de 2000 años, fíjese, y lo que falte todavía para el rapto. Entonces dice, ajá, ahora vamos con ustedes otra vez. Y entonces viene de nuevo con Israel. E Israel, que pensaba que ya se había liberado, dice, ahora me las pagan todas juntas. Y entonces sobreviene la gran tribulación. Pero Israel llegará a ser salvo de la tribulación, o más bien por medio de la tribulación. O sea, de otra manera no entienden. Israel llegará a conocer la salvación por los años duros y difíciles de la gran tribulación, porque tienen necesidad de que Dios ponga mano fuerte sobre ellos para que terminen de creer un mensaje que nosotros hemos creído y que predicamos, y es que Cristo es el Mesías, el Salvador. Igual que los jóvenes hebreos, cuando estaban en Babilonia, se recuerda que el rey mandó que calentasen el horno 7 veces y que los arrojasen ahí. Y los jóvenes hebreos son lanzados dentro del horno. Daniel no fue dentro del horno, porque Daniel no aparece en ese capítulo, porque ahí Daniel representa a la iglesia, la cual desaparecerá para la gran tribulación. Pero los hebreos, que representa a Israel, ellos sí entran al horno de la tribulación. Pero estando dentro del horno de la tribulación, es donde se le aparece el cuarto varón, que tenía semejanza, dijeron los guardias, porque como eran paganos, ¿verdad?, a hijo de los dioses. Pero no era hijo de los dioses, porque no hay dioses, solo hay un Dios verdadero. El Señor, que se estaba revelando dentro del horno de fuego a los hebreos. Pero fíjese, la tribulación del horno ardiente sirvió tan solo para que los hebreos reconociesen al Hijo de Dios, y ellos no fueron dañados. Lo único que se les quemó fueron sus amarras. De igual manera Israel, no todo, porque habrá judíos condenados durante la gran tribulación, pero el propósito de Dios a través de la tribulación es la salvación, la redención de Israel. Entonces, por eso es que son sellados el pueblo de Israel elegido por Dios. Y al igual que los jóvenes hebreos conocieron la revelación del Hijo de Dios dentro del horno ardiendo, Israel tendrá que ser sometido a la gran tribulación para reconocer que aquel que crucificaron en la cruz del Calvario era verdaderamente el Hijo de Dios. Ahora, así como a los jóvenes hebreos también no sufrieron daño, sino que lo único que perdieron fueron las amarras, fue lo único que se quemó. Los israelitas que serán salvos durante la gran tribulación no sufrirán daño, porque para eso es que Dios los está sellando, para que los juicios de Dios no caigan sobre ellos, sobre los siervos de Dios. Y lo único que perderán serán las amarras de incredulidad que en la actualidad los atan. Dice el versículo 4,

el número de los sellados. 144 mil sellados de todas las tribus de los hijos de Israel. ¿Quiénes eran los 144 mil sellados? Ahí lo dice, que eran todos hijos de Israel, de las diferentes tribus de Israel. Ahora, 144 mil es un número simbólico. No puede ser un número literal. Porque yo le aseguro que hoy mismo, en la actualidad, en este momento, la población judía mundial anda más o menos entre unos 11 a 12 millones de judíos en el mundo. Y muchos de ellos son judíos que se han convertido al cristianismo. Y yo les aseguro que en este mismo momento hay probablemente más de 144 mil judíos que se han convertido al cristianismo. Entonces, si durante la gran tribulación solamente se van a salvar 144 mil judíos, porque está hablando de hijos de Israel, entonces, ¿qué sentido tiene la tribulación? No se está logrando más que lo que en la actualidad hay. Entonces, 144 mil no es un número literal. ¿Oyó bien? Sí, porque después se están preguntando cosas que uno ya dijo. Pero 144 mil es un número simbólico, que lo que significa es plenitud. Porque el número 12 en la numerología bíblica es un número que lo que implica es totalidad. Y si usted multiplica 12 por 12, le da 144. Ahora, pero aquí son 144 mil para hablar que era una totalidad, pero realmente plena, realmente abundante, numerosa. En otras palabras, lo que se está aquí profetizando es que Israel llegará a ser salvo en su inmensa mayoría. Muchos de ellos morirán. Según Zacarías, dice que son las dos terceras partes de Israel que morirán durante la gran tribulación. Pero, hermanos, está hablando que habrá una conversión masiva de judíos que llegarán a conocer al Hijo de Dios. Y por eso dice, a partir del versículo 5, de la tribu de Judá, 12 mil sellados. O sea, son 12 mil sellados por cada tribu. Y como son 12 tribus, de 12 mil por 12 da los 144 mil. Pero repito, ese número no está hablando de 144 mil predicadores, como algunos dicen. Mucho menos está hablando de 144 mil ungidos de los testigos de Jehová. Lo cual es un disparate, ¿no? Porque ahí dice que son hijos de Israel, pero no de la totalidad. Porque habrán judíos condenados también, que van a ser fieles servidores de la bestia. Porque como el Señor Jesús lo dijo, no de todos es la fe. Y cuando Él habló de sus discípulos, Él dijo, ¿acaso no los he escogido ya ustedes los 12? Y uno de ustedes es diablo. Si entre los 12 apóstoles hubo uno que era diablo, siempre dentro de Israel habrá alguno que sea incrédulo, opositor a la causa de Dios. Quiera Dios que entre nosotros no vaya a haber ninguno que es falso. Quiera Dios que todos seamos verdaderos creyentes, para que así en el día del arrebatamiento
usted no se vaya a quedar. ¿Cuántos son aquí escogidos de Dios? Ustedes de los que se va a salvar. Eso mismo pensaba Judas. Es cierto, hermano. Judas pensaba que él era escogido. Y él pensaba que era salvo. Así que así es, todos los que se han perdido, todos pensaban que eran salvos y que eran escogidos. Y cuando Jesús dijo, uno de ustedes me negará, y todos comenzaron a decir, seré yo, Señor, seré Señor. Y viene Judas y pregunta, ¿seré yo, Señor? La pregunta de Judas no era por disimular. Él sinceramente estaba preguntando, porque ni él sabía que él era el hijo de perdición. ¿Seré yo, Señor? Y la terrible respuesta del Señor, tú lo has dicho. Y lo que vas a hacer, hazlo pronto. Y es hasta que el Señor ha entregado al Señor Jesús, que el Evangelio dice que Él se dio cuenta que era condenado. Pero hasta que ya el Señor había sido entregado, demasiado tarde. Pero fíjate, ¿hasta cuándo se vino a dar cuenta que no era escogido, sino que condenado? Por eso yo le decía lo mismo que usted acaba de decir. Porque yo pregunté, ¿cuántos son escogidos? ¡Amén! ¿Cuántos son salvos? ¡Amén! Eso piensan todos. Y entonces, ¿qué me puede garantizar a mí, por ejemplo, que soy yo un escogido? Solamente una cosa, que sea fiel hasta la muerte. ¡Amén! Entonces, usted también tiene que vivir como Dios lo dice, para que se cumpla en nosotros la palabra que dice que de esa manera nos será otorgada amplia entrada al reino de los cielos. ¡Gloria a Dios! Entonces son 12,000 sellados de cada tribu. Número simbólico siempre. No vamos a leerlo todo otra vez porque pues es muy rutinario. Si usted puede notar, no se menciona la tribu de Dan. Ahora, esa es una pregunta que frecuentemente surge. ¿Por qué no se menciona la tribu de Dan? Entonces yo le puedo decir con toda sinceridad, nadie lo sabe. Nadie lo sabe. Y durante los más de 1900 años que tiene el libro de Apocalipsis de haber sido escrito, es una pregunta que se han hecho grandes teólogos, grandes estudiosos de la Biblia, grandes hombres de Dios, y nadie hasta ahora ha podido decir por qué. Así que no me vaya a preguntar a mí, ¿verdad? Porque nadie lo sabe. Hay ahí algunas intentos de explicación, pero son disparatados, ¿no? Entonces, es mejor decir la verdad. Porque la Biblia dice que hay cosas que Dios ha revelado a los hombres, pero hay otras cosas que Dios se reservó para su solo conocimiento. ¿Por qué no se menciona la tribu de Dan? No me lo pregunte, porque si me lo pregunta, yo le voy a decir, no sé. Y nadie lo sabe. Nadie ha podido darle explicación. Pero solo esperémonos un ratito, que el Señor venga a traernos, y entonces le podemos preguntar a Él. ¡Amén! Dios sabrá por qué, ¿verdad? Pero como la Biblia no lo dice, pues no nos metamos donde la Biblia calla. Donde la Biblia calla, nosotros tenemos que callar. Donde la Biblia habla, ahí tenemos que hablar. Bien, pero no termina ahí la cosa. Dice el versículo 9. Después de esto miré, y he aquí una gran multitud, la cual nadie podía contar. Era mucho más numerosa.
Estos ya no eran israelitas, sino que dice de todas naciones y tribus y pueblos y lenguas. Eran de todas las nacionalidades que estaban delante del trono y en la presencia del Cordero, vestidos de ropas blancas, que significa la justicia, y con palmas en las manos, y clamaban a gran voz diciendo: la salvación pertenece a nuestro Dios, que está sentado en el trono y al Cordero. Y dice el versículo 11: y todos los ángeles estaban en pie alrededor del trono, como en la visión del capítulo 4, y de los ancianos. Fíjense que hay diferencia entre la multitud y los ancianos, que es la iglesia, ¿no? O sea que esa multitud no es iglesia. Y de los cuatro seres vivientes, y se postraron sobre sus rostros delante del trono y adoraron a Dios diciendo: amén. O sea, amén a lo que habían dicho en el versículo 10. La salvación pertenece a nuestro Dios. Amén. Versículo 12: la bendición y la gloria y la sabiduría y la acción de gracias y la honra y el poder y la fortaleza sean a nuestro Dios por los siglos de los siglos. Amén. O sea que había una adoración que era compartida por esa gran multitud que nadie podía contar, de todas las lenguas, tribus, pueblos y naciones, y los ángeles y los ancianos, que es la iglesia. Entonces Juan contempla la multitud, esa multitud que nadie podía contar, y comienza a ver rostros extraños que él no conocía. Y se le acerca un anciano, versículo 13, uno de los ancianos habló diciéndome: estos que están vestidos de ropa blancas, ¿quiénes son y de dónde han venido? Y Juan, me lo imagino decir: vaya pregunta, ¿no? Si es lo que yo iba a preguntar. Y viene el anciano y me pregunta a mí. Entonces responde en el versículo 14, y yo le dije: Señor, tú lo sabes, yo qué sé de esto. Y él me dijo: estos son los que han salido de la gran tribulación y han lavado sus ropas y las han emblanquecido en la sangre del Cordero. ¿Quiénes son? Ahí lo dice claro. Es gente que vivirá durante la gran tribulación. Gentiles. Que así como hay israelitas que se van a salvar durante la tribulación, Dios es tan bueno que todavía va a recoger otro poquito más de gentiles. Esa es, hermano, gente gentil que se va a quedar aquí en la tierra durante la gran tribulación, pero que durante la misma creerán en el Señor y se negarán a adorar a la bestia y a recibir su sello. Y como ellos rechazan a la bestia, entonces Dios los recibe a ellos y reciben el sello del Dios vivo sobre sus frentes. Ahora, estas personas no serán iglesia, porque la iglesia en este momento ya estamos arriba casándonos con el Señor. Ellos serán salvos, pero no serán iglesia, sino que ellos van a ser redimidos, que en la eternidad entrarán a gozar de la eternidad futura, de la bienaventuranza eterna, pero en una posición de redimidos, pero no de iglesia, porque iglesia solo hay una, esposa solo hay una. Estos serán salvos, pero que únicamente estarán, por así decirlo, de lejos, y entrarán a la eternidad, pero no serán parte de la iglesia. Ahora, esto hay que tomarlo con cuidado.
Porque uno no puede decir, ah, bueno, entonces quiere decir que habrá una segunda tanda, hermano. Entonces, ay, ahí se van ustedes, hermanos, en este viaje. Yo me voy en el siguiente, en el de la gran tribulación. No, fíjese, hay que entender bien los conceptos. Porque yo lo dije cuando iniciamos el estudio de este día. Yo dije, la gran tribulación es un juicio para el incrédulo. Es un juicio para el que ha rechazado el mensaje de Cristo. Y precisamente porque lo ha rechazado, es que le viene el juicio de la gran tribulación. Eso significa que no hay segunda tanda. Y que el que no es salvo ahora, por creer en el Hijo de Dios, la gran tribulación no es para él una oportunidad de salvación, sino que es más bien la hora del juicio. La hora cuando Dios descargará su ira precisamente contra los que rechazaron el Evangelio. Ya no se diga si alguien fue profesante, es decir, que llegó a tener conocimiento del Evangelio. Y que digo, no, yo voy a vivir a mis anchas. Espero que no haya ninguno de esos acá. Pero más me temo que sí hay, ¿verdad? Que hay personas que dicen, no, yo voy a vivir como yo quiero. Yo engañado tengo al hermano, al pastor de la zona, bien enganchado me lo tengo. Él cree que soy creyente, hasta de diácono me puso este año, fíjense. Y no saben que soy aquí, soy allá. ¿Está bien? ¿Usted logró engañarlo a él? Pero hay un Dios vivo a quien no se le puede engañar. Y de repente un día usted vendrá acá y usted va a decir, ¿por qué no ha venido nadie ahora? Porque cuando sea el arrebatamiento, nos vamos a ir, pero todo esto lo vamos a dejar acá. Entonces, va a venir y no va a hallar a nadie aquí. Espero, pues, por lo menos, ¿no? No vaya a ser que se vaya con otros cientos por acá, boca abiertas también, y que se hicieron los hermanos. Que hoy será el culto en el estadio, que no están aquí. Y van a decir, vamos a la radio a ver qué dicen los hermanos de la radio. Y cuando lleguen a la radio, los cassettes dando vuelta ellos solitos. Y el encargado, no hay encargado. Preguntémosles a los vigilantes, si no están tampoco. Y entonces, ¿quién sacó el teclado? A saber. Bueno, pues entonces, como no hay nadie, me lo llevo. Como están acostumbrados a eso, ¿no? Se lo puede llevar. Puede traer un camión y llevarse 400, 1000, 2000, 3000, 4000, 5000 sillas, las que usted quiera. Ya nosotros no las necesitaremos. Porque ya no vamos a necesitar sillas en el cielo. Jesús ha dicho, al que venciere, yo le daré que se siente en mi trono. Hay que le queden a usted las sillas de lata. Que a nosotros nos van a dar el trono del Hijo de Dios en los cielos. Así que, estando aquí presente la iglesia del Señor y en uso pleno de nuestras facultades mentales, autorizamos a los que se quedarán para la gran tribulación a que puedan llevarse sin ningún compromiso legal ni pena judicial todo el equipo de sonido, todas las sillas, toda la batería, las plantas. Ahí lo que quiera, llévese, que ya no nos va a importar. Porque estaremos delante de aquel que quiso dar su vida por nosotros.
Ahora alguien dirá, ay, entonces yo me voy a componer. No, se va a descomponer. Porque ahí viene lo terrible. Porque para el que conoció y aún así fue duro de su corazón. Mire, es que ahora, hermano, ¿cuál es la dificultad de ser creyente? A nadie andan matando por ser creyente. A nadie le andan cortando la cabeza por confesar a Cristo. Y no en la esquina de su casa le ponen el autobús para que solo se venga sentado a sentarse otra vez aquí. Y aún así no cree. Pero en la gran tribulación, ahí el que confiese su fe en Cristo, decapitado. Decapitado. Decapitado. Y no me diga que entonces va a creer. En esa sí creo, hermano, en la segunda y voy yo. ¿Qué? Si con que hoy que todo lo tiene en la boca no cree. Cuando eso venga, usted va a decir, ah, bueno, después de la tribulación viene la segunda venida de Cristo. Entonces, lo espero a él y entonces le pido perdón. Hasta que se lo come el diablo. Ahora, el versículo 15 dice, por eso, porque lavaron sus ropas en la sangre del Cordero, están delante del trono de Dios y le sirven día y noche en su templo. Y el que está sentado sobre el trono es el Padre, ¿no? Extenderá su tabernáculo sobre ellos. Pero mire qué bonita esa figura. Cuando dice extenderá su tabernáculo, o sea, la casa de Dios, el techo, el tabernáculo donde Dios habita. Ya estaba él con su familia, con su iglesia, con los salvos de Israel. Pero luego él dice, voy a extender un poquito más el tabernáculo para que otros sean salvos. E incluye a estos gentiles de la gran tribulación para que sean salvados. Y los cubre, los protege durante la gran tribulación. Y por eso dice versículos 16 y 17, ya no tendrán hambre ni sed, y el sol no caerá más sobre ellos, ni calor alguno, porque el Cordero que está en medio del trono los pastoreará y los guiará a fuentes de aguas de vida, y Dios enjugará toda lágrima de los ojos de ellos. Entonces, repito, serán judíos, israelitas y gentiles que serán salvos durante la gran tribulación. Pero que no serán iglesia. Igual que los que fueron salvados en el Antiguo Testamento, ellos no son parte de la iglesia. La iglesia comienza el día de Pentecostés. Ni el ladrón en la cruz fue tampoco parte de la iglesia. Porque la iglesia nace en Pentecostés cuando el Espíritu Santo desciende sobre ella. Ahí comienza la iglesia. De ahí para atrás, todos los demás son salvos, pero no iglesia. Y la iglesia termina en el arrebatamiento. Después del arrebatamiento habrán otros salvos, como estamos leyendo ahí, pero no son parte de la iglesia. Entonces, a nosotros, hermanos, nos tocó vivir en un periodo donde tenemos la oportunidad de ser la esposa del Cordero. Y la esposa, usted sabe que es la que está más cercana al esposo. Y entonces todos esos, aunque serán salvos, pero únicamente mirarán de lejos. Claro que ellos serán bendecidos, dicen, no tendrán hambre, ni sed, ni sol caerá sobre ellos. El Cordero los pastoreará, los guiará a fuentes de agua viva. Secará toda lágrima de los ojos de ellos. Pero no podrán participar de entrar a la cámara secreta, al lugar santísimo, donde solamente estará Cristo y su iglesia redimida. Ese es el gran privilegio de ser iglesia. Por lo tanto, para los amigos que están acá,
No se quede esperando la segunda tanda, que no existe tal segunda tanda. Porque si usted rechaza a Cristo, los juicios son contra usted. Usted no será de los sellados por Dios. Puede ser sellado, pero de la bestia, ¿no? Pero de Dios no. Porque usted ahora conoce y rechaza. Entonces, la tribulación es un juicio precisamente para los que rechazaron la gran tribulación. Perdón, el mensaje del Evangelio. Pero como usted sabe que hay mucha gente que no ha oído del Evangelio, entonces son gentiles que entrarán a la gran tribulación y que estando en la gran tribulación oirán el mensaje del Evangelio por los dos testigos y por todos aquellos otros que crean que se van a convertir también en portavoces del Evangelio del Reino, así como nosotros hoy lo somos del Evangelio de la Gracia. Entonces habrán muchos gentiles que nunca oyeron y que entonces oirán y entenderán y creerán y serán salvos, y muchos de ellos serán martirizados, pero al final resultarán salvos. Como digo, quedarán como reinas, como acompañantes de la iglesia, pero no serán iglesia. Es como cuando hay un matrimonio que va la novia con el novio, pero detrás de la novia va la chiquitinada deteniéndole el manto a la novia. Entonces allá van las niñas, y a veces no tan niñas, ya señoritas ponen, ¿verdad?, que van ahí con el manto. Pero la que disfruta el novio es la novia. Si ella es de adorno, van ahí nada más. O adelante ponen un niño y una niña con un canastillo y van tirando flores, pétalos de rosa, ¿verdad?, porque ahí viene atrás la novia. Entonces, ¿y estos qué les queda? El canasto al final. Pero la novia se lleva al novio, al esposo. Entonces, igual, ellos estarán sirviendo a Dios en el templo, dice. Pero serán como la acompañante, que únicamente le sirve para sostener el velo a usted, que es la esposa del Cordero. En este momento, novia, pero muy pronto esposa del Cordero de Dios. Amén. Entonces, para los amigos, no lo piense más. Hoy es el día de salvación, porque después de este no hay otro periodo de oportunidad. Principalmente para usted que ya escuchó. Vamos a cerrar nuestros ojos. Teniendo nuestros ojos cerrados, hemos oído la palabra del Señor, y yo quiero ahora aprovechar para aquellos amigos o amigas que han oído este estudio, a través del cual usted se da cuenta que Dios está dando una oportunidad. Ahora es el tiempo aceptable. Más pronto viene el día cuando la noche oscura de la tribulación caerá sobre este planeta. Y hay de aquellos que no hayan creído en el Señor para entonces, pues no habrá más oportunidad. Yo quiero invitar a cualquier persona que es primera vez que quiere entregarse a Jesús. Si usted desea hacerlo, ahí donde está sentado, le invito a que levante su mano en una indicación que usted quiere recibir a Cristo como su Salvador. ¿Hay alguna persona que es primera vez que recibirá a Jesús
como su Salvador. Dios le bendiga. Hay alguien más, otra persona que viene aprovechando esta hora final, esta hora decisiva. Dios le bendiga. Hay alguien más. Hay alguien más. Puede levantar su mano en señal que desea entregar su vida al Hijo de Dios. Dios le bendiga. Otra persona más. Dios le bendiga. Hay alguien más. Hoy la puerta está abierta. Hoy es el momento de escapar. Al igual que antes del diluvio, había que entrar en el arca salvadora. Ahora Jesús es el arca que nos librará de la gran tribulación. ¿Quiere recibirle? Levante su mano. ¿Alguien más? Hermanos y hermanas que necesitan reconciliarse, también este es el momento. Este es momento para estar firmes. No es el momento de volver atrás. Hay alguien que se reconciliará con el Señor. Dios le bendiga. Acá adelante, Dios le bendiga. Otro caballero más, Dios le bendiga. Otra persona. Si usted se encuentra allá en la parte de atrás, ahí arriba, también, si quiere recibir a Cristo o reconciliarse, levante su mano y vamos a orar por usted. Dios le bendiga. Aquí adelante hay otra persona más. Vamos a hacer la oración en este momento. Probablemente esta sea su última oportunidad. Aprovéchela. Hay otra persona. Vamos a orar entonces. Padre bueno, gracias te damos porque en tu grande bondad, cada día, tu Señor, continúas salvando, transformando, añadiendo a tu iglesia los que han de ser salvos. Sabemos que el tiempo es final. Sabemos que el tiempo termina. Pero mira estas personas que vienen creyendo. Perdónales, lávales. Y a cada oyente de la radio que abre su corazón a ti, perdónales, límpiales, dale vida nueva para que sean fieles y tenidos por dignos.

Te exaltamos a ti, Señor, que has vencido la muerte, a los principados y potestades, y has levantado como poderoso gigante. ¡Aleluya!

el sur, el este y el oeste. Sí, Señor. Recibe toda la gloria, todo el honor a ti, Señor.

¿Te imaginas qué sentiría el monte Sinaí? ¿Qué sentiría el monte de Sion? Que vio el mar para que huyera. O el mismo Jordán que se volvió atrás. ¿Qué ocurrió allá en el templo de Salomón o en el tabernáculo de Moisés? Lo mismo que ocurrió el día del Pentecostés en Hechos 2. ¿Sabes qué es lo que ocurre cuando Dios se hace manifiesto? Poder, milagros, señales. Todo eso pasa cuando su gloria

Señor. No hay mayor gozo, Señor, que estar en tu presencia. Ahora nosotros conocemos tu gloria, tu presencia. Y es que aquel que entra a tu presencia no puede salir igual. Aquel que toca tu presencia, algo tiene que pasar. Algo tiene que suceder. Es imposible que aquel que se acerque a la presencia de Dios, es imposible que salga igual. Porque la adoración no es un montón de cantos en orden alfabético o en orden de ritmo. La adoración es entrar y tocar el corazón, la presencia de Dios. Y cuando tú y yo tocamos su presencia, empezamos a ser como Él. Mientras más tiempo tú y yo estemos en su presencia, más nos pareceremos a Él. Así que cierra tus ojos un momento y levanta tus manos. Estamos

porque tu palabra es poderosa para restaurarnos. Gracias, Jesús. Santo eres, Señor.

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0: Me da mucho gusto estar con ustedes otra vez en este momento previo al estudio bíblico cuando llegará Samuel Montoya para compartir el estudio bíblico que hoy está basado en Jonás capítulo 4 versos 1 hasta el 11 inclusive. Les habla Lemuel La Rosa. Recibimos continuas cartas de personas que están recluidas en centros de detención. Y aquí tengo una de José Marrero Figueroa que nos dice: tengo 35 años de edad y me encuentro confinado en una cárcel de máxima seguridad en Ponce, Puerto Rico. Quiero darles las gracias por la fortaleza que me han brindado y por el conocimiento que he adquirido de la palabra de Dios, ya que en los casi 2 años que llevo confinado, pues los vengo escuchando día tras día, y doy gracias a Dios por poder hacerlo. Los escucho a las 11 a.m. en la banda AM 1060, Estación La Roca. Les escribo para ver si me pueden enviar las notas y bosquejos de los estudios. Gracias a Dios por ustedes. José Marrero Figueroa desde Puerto Rico. Gracias por su carta, amigo Marrero Figueroa. Siga adelante aprendiendo más de Dios y de su palabra. Que Dios le fortalezca y le ayude a crecer en fe y en conocimiento de la voluntad de Dios. Le estamos enviando las notas y bosquejos que ha solicitado. Para nuestros amables oyentes que viven en Puerto Rico o en los Estados Unidos, pueden llamarnos por teléfono al número gratuito 1-800-880-5339. 1-800-880-5339. También pueden escribir un correo electrónico pidiendo la literatura de este programa, las notas y bosquejos, a la siguiente dirección electrónica: atv@transmundial.org. atv@transmundial.org. Y en forma de carta, puede escribirnos al programa directamente a la dirección que vamos a proporcionarle cuando termine el programa de hoy. ¿De acuerdo? Escríbanos a la dirección postal que daremos al finalizar el estudio bíblico de hoy. ¿Qué le parece si nos ponemos de acuerdo, oramos juntos, antes de que Samuel Montoya nos guíe en el estudio bíblico de hoy? Oremos. Te damos gracias, oh Dios, que nos permites estudiar tu palabra. Danos tu gracia y sabiduría para entenderla y practicarla. En el nombre de Jesús. Amén.
1: Llegamos hoy, amigo oyente, al último capítulo de este libro de Jonás. Como dijimos anteriormente, este capítulo es como un apéndice al libro, ya que la misión había sido cumplida. Al principio, usted recordará, habíamos organizado cada capítulo como un itinerario en una estación de ferrocarril o en un aeropuerto. En estos itinerarios se indica la hora de salida, la hora de llegada y el destino del tren o del avión. Y este hombre había salido de Israel, del reino del norte, probablemente de Gat Hefer, su pueblo natal. Su destino era Nínive, y le tomó 3 capítulos para llegar a su destino. Él cumple la misión que Dios le había encargado, y la ciudad entera se vuelve a Dios. Ahora, el libro debería terminar allí, pero no es así. Dios ahora tiene que ganarse al profeta. Y en el capítulo 4 tenemos que el destino es un campamento fuera de la ciudad de Nínive. El profeta sale de Nínive, ya no se está dirigiendo a esa ciudad, sino que está saliendo de allí. Y él llega al corazón de Dios. Si nos hubiera tocado a nosotros el privilegio de llevar el mensaje a la ciudad de Nínive y hubiéramos visto el resultado que él vio, Creemos que hubiéramos ido a la oficina de teléfonos y hubiéramos llamado a nuestra ciudad, a nuestro hogar, para contarle a la gente lo que había sucedido, y que ellos también alabaran a Dios por lo que se había logrado. Nos hubiéramos regocijado en eso. Pero eso es porque estamos donde estamos, y bajo circunstancias completamente diferentes. Porque si hubiéramos estado en el lugar de Jonás, y en el pez en el que él estuvo, quizá hubiéramos sentido lo mismo que él sentía, porque esto es algo que realmente parece increíble. En realidad, nosotros no tenemos ningún problema con el pez, pero sí tenemos problemas con Jonás. Como usted bien sabe, amigo oyente, al comienzo mismo se le indicó que fuera en una dirección, pero él viaja en la dirección opuesta. Y eso no lo comprendemos. Es decir, no lo comprendemos hasta que observamos nuestro propio corazón y descubrimos que nos hemos dirigido en la dirección equivocada varias veces, cuando era muy claro que Dios quería que fuésemos en la dirección opuesta. Notemos ahora cómo comienza este capítulo 4 de Jonás. Pero Jonás se apesadumbró en extremo y se enojó. Ahora el profeta no se apesadumbró un poquito nada más, sino que se apesadumbró en extremo. Él no estaba un poquito enojado, sino que estaba muy enojado. Ahora, ¿por qué está enojado este hombre? Él está enojado porque la ciudad de Nínive se volvió a Dios, y a él no le gustaba eso. Notemos lo que hace el profeta. Y oró a Jehová. La última vez que él oró se encontraba dentro del pez. Ahora está en las afueras de Nínive. Él ha acampado fuera de la ciudad, está sentado a la sombra, y él ora. Es un profeta que no se siente muy feliz. En realidad se está sintiendo miserablemente. Y la primera parte del versículo 2 dice, y oró a Jehová y dijo, ahora, oh Jehová, ¿no es esto lo que yo decía estando aún en mi tierra? Vamos a comenzar a ver aquí la psicología de Jonás. Si usted pensaba que nosotros no estábamos acertados al comienzo, cuando dijimos que él tenía odio y amargura en su corazón contra los ninivitas, y probablemente era justificado en esto, y que esa quizá fue una de las razones por la cual él no quería ir allí, entonces debe escuchar lo que vamos a decir ahora. Dice Jonás, ahora, oh Jehová, ¿no es esto lo que yo decía estando aún en mi tierra? En cierta ocasión un liberal estaba presentando una disertación en una universidad y decía que el problema que tenía Jonás era que él no conocía a Dios. Pero no estamos de acuerdo con eso, amigo oyente. El problema es que el hombre que decía eso no conocía bien el libro de Jonás, porque es muy claro que el profeta sí conocía a Dios. Y le conocía muy bien, por cierto, probablemente mucho mejor que ese liberal que estaba hablando. Y Jonás dice en la segunda parte del versículo 2, por eso me apresuré a huir a Tarsis, porque sabía yo que tú eres Dios clemente y piadoso, tardo en enojarte y de grande misericordia, y que te arrepientes del mal. O sea, yo sabía que aunque tú dijiste que ibas a destruir a Nínive en 40 días, si Nínive se volvía a Dios, tú lo salvarías, porque eso es lo que siempre haces. Eso es lo que Jonás decía. Yo sabía que ibas a hacer eso, porque Jonás conocía a Dios. Y conociendo a Dios, él dice, yo aborrezco a los ninivitas, no quiero que sean salvos, quiero que Dios les castigue. Así es que él se dirige en otra dirección. Él decía, esa gente de Nínive, si se vuelve a Dios, entonces Dios los salvará. Y uno no puede confiar en los ninivitas. Ellos quizá aparenten algo bueno, y quizá solo digan que se han vuelto a Dios. Pero Jonás debió haber sabido que Dios podía conocer el corazón de ellos, y él sabía si ellos eran genuinos o no, y Dios los salvará. Amigo oyente, Jonás sabía cuán misericordioso, cuán bueno y clemente era Dios. Ahora él se encuentra apesadumbrado y enojado, y escuche lo que dice aquí en el versículo 3. Ahora pues, oh Jehová, te ruego que me quites la vida, porque mejor me es la muerte que la vida. Queremos observar a este hombre porque hubo dos grandes profetas en las Escrituras que dijeron la misma cosa. Querían que Dios les quitara la vida. Es decir, ellos estaban al borde del suicidio. Cuando Elías huyó de Jezabel, aquí tenemos a otro profeta huyendo, fue algo muy diferente, por cierto. Él huyó hasta Beerseba, y ese era el lugar de partida para la península de Sinaí. Él dejó allí a su criado y continuó andando tan lejos como podía. Y cuando ya ha perdido el aliento y sus fuerzas, logra arrastrarse debajo de un enebro y dice, «Basta ya, oh Jehová, quítame la vida». Y cuando un hombre hace eso, y es un hombre de Dios, ese hombre está exhausto, está físicamente agotado, así como también mental, espiritual y psicológicamente agotado. Es una persona completamente exhausta. Eso era lo que ocurrió con Elías. Elías había estado muy ocupado, usted recuerda, y por cierto que su actuación lo demuestra, amigo oyente. Él se había enfrentado a los profetas de Baal en el Monte Carmelo. Él había estado delante del público, y este hombre que amaba lo espectacular, amaba lo dramático, al final encuentra que está completamente agotado. Y cuando él se entera que Jezabel lo está buscando para matarle, huye hacia una provincia apartada, lejana. Y aquí tenemos a Jonás, y creemos que usted estará de acuerdo con nosotros de que él también ha pasado por una situación donde ha estado muy, pero muy ocupado. Hasta ha tenido que estar dentro de un pez. Él ha tenido una experiencia bastante descollante, por cierto. Y él ha llegado a la ciudad de Nínive y ha presentado la palabra de Dios, y ahora está agotado. Esa ciudad, por su parte, se ha vuelto a Dios. Y este profeta está sobreexcitado, agotado por el trabajo excesivo, con los nervios sencillamente destrozados. Y él quiere morir. Y aquí tenemos algo que puede aplicarse a muchos de nosotros, que llegamos a una situación similar. Llegamos a un lugar donde pensamos que ya no podemos hacer nada más. Queremos abandonarlo todo. Ya no queremos seguir avanzando. Nos sentimos cansados y agotados. Ahora, el desear estar muerto es una de las cosas más tontas que uno pueda querer hacer. Pero hasta donde nosotros sepamos, nadie ha muerto por sencillamente desearlo. Hay muchas personas que mueren de cáncer o de problemas al corazón y de muchas otras enfermedades. Pero esta gente no muere simplemente por desear estar muerto. Así es que Jonás en realidad está perdiendo el tiempo. Ahora Dios habla con Jonás y queremos que usted se dé cuenta de la forma misericordiosa en que Dios trata con este profeta. El versículo 4 de este capítulo 4 de Jonás nos dice: «Y Jehová le dijo: ¿Haces tú bien en enojarte tanto?». Alguien ha traducido esto de la siguiente manera: ¿es el hacer bien algo que no te agrada? Y eso es lo que Dios quiere decir. Dios dice: Jonás, yo he salvado a Nínive porque eso es lo que yo quiero hacer. Y yo salvo a los pecadores, y quería que tú les llevaras ese mensaje de juicio para ver si ellos se volvían a mí o no se volvían. Y si ellos se han vuelto a mí, entonces yo los salvo. Así sucedió y los he salvado. Y si hay gozo en el cielo por un pecador que se arrepiente, por una oveja que vuelve a Dios, entonces habrá habido allí una gran fiesta cuando toda Nínive se volvió a Dios. Y él dice: ¿no te complace, Jonás, que haya salvado a los de Nínive? Y Jonás estaba muy ofendido, enfadado, y en la primera parte del versículo 5 se nos dice: y salió Jonás de la ciudad y acampó hacia el oriente de la ciudad. Usted tiene que haber notado que la zona es un poco montañosa en ese lugar, y él busca un lugar elevado. Él se buscó un buen lugar donde pudiera contemplar toda la ciudad. ¿Por qué? Porque él no confiaba en la gente de Nínive. Él pensaba que ellos iban a regresar a la forma de pecar que tenían antes. Él sabía que Dios los destruiría porque Dios nunca cambia. Él quería estar allí para poder apreciar bien cuando llegara el fuego del cielo. Esa es la clase de hombre con la cual estamos tratando. Y este es el hombre que llevó el mensaje de Dios a esa ciudad. Y en el versículo 5 completo leemos: y salió Jonás de la ciudad y acampó hacia el oriente de la ciudad, y se hizo allí una enramada, y se sentó debajo de ella a la sombra hasta ver qué acontecería en la ciudad. Él no creía que Nínive mantendría la conversión, la confesión de fe que había hecho. Él está allí, pues, esperando que descienda fuego del cielo y los consuma. Y notemos lo que Dios hace por él. Dios actúa en la vida de este hombre y tratará con él de una manera muy personal. Y esto, por supuesto, debiera responder la pregunta, con la cual trataremos más adelante, de si uno debe amar a la gente antes de poder llevarles el mensaje de Dios. Si es necesario que uno ame a la gente antes de salir como misionero. Bueno, Jonás puede ser un buen ejemplo para usted, amigo oyente, pero en relación a este punto en particular, porque hay una cosa que él no tenía y era amor para con la gente de Nínive. Y el Señor está actuando en la vida de Jonás aquí. El versículo 6 comienza diciendo: y preparó Jehová Dios una calabacera. Esa calabacera fue preparada de la misma manera en que Dios preparó el pez. Y si usted no cree en el pez, pues entonces no debiera creer tampoco en la calabacera. Yo creo en la calabacera y también creo en el pez. Y el versículo 6 de este capítulo 4 de Jonás dice: y preparó Jehová Dios una calabacera, la cual creció sobre Jonás para que hiciese sombra sobre su cabeza y le librase de su malestar. Y Jonás se alegró grandemente por la calabacera. Note usted, Jonás se alegra mucho porque había crecido esta calabacera. Cada día él bajaba al río Tigris, recogía un poco de agua para regar la planta, porque esa era una zona muy seca y él quería que la planta se conservara verde. Él se sentaba debajo de su sombra y comienza a sentir un cierto apego por esa planta. Es necesario ver los antecedentes de este hombre para comprenderle. Y conocemos algo de la naturaleza humana. Es sorprendente ver cómo la gente comienza a demostrar apego por algunas cosas, otras cosas aparte de seres humanos, especialmente si se encuentran solitarios, si no tienen alguna otra persona a quien amar. Esta clase de personas busca tener compañía en algún animal, un perro o un gato, o aún una planta, una calabacera en este caso de Jonás. Las personas que viven en edificios de apartamentos por lo general tienen muchas plantas en maceteros porque como viven solos, esto les da algo de compañía. Y hay personas que se sienten realmente apegadas a las plantas y hasta les dirigen la palabra. Están reemplazando en realidad a una persona. Esta gente vive sola, no tiene amigos y entonces desarrolla este apego por las plantas. Ahora Jonás no tiene amigos. Él no gusta de la gente de Nínive. Y no hay ninguna persona en esa ciudad a quien él quiera visitar. Así es que se encuentra solo y está fuera de la comunión con Dios. Es por eso que Dios permite que él sienta cierto apego por esa planta. Y nos imaginamos que Jonás subiría a la ladera de la montaña donde se encontraba, llevando un poco de agua cada tarde, y hablaría con esa calabacera y le diría, «Calabacera, aquí te traigo algo para que bebas». ¿Se puede usted imaginar eso, amigo oyente? Hay personas que sienten cierto apego para con los perros. Hay personas que tratan a los perros mejor que a los seres humanos. Alguien cuenta que en cierta ocasión, caminando por una calle, al llegar a una esquina escuchó a una mujer que hablaba palabras bastante tiernas y cariñosas. Usaba expresiones de amor con mucha emoción, por cierto. Como se encontraba a la vuelta de la esquina, esta persona no podía verla y no queriendo interrumpir alguna escena demasiado tierna, se preparó a cruzar la calle. Pero luego notó que esa dama llevaba en sus brazos a un perro muy pequeñito y estaba hablando con el perro de esa manera. Ahora no sabemos si sería una mujer casada o soltera, pero estamos seguros que, si era casada, su esposo nunca le escuchó hablar de una manera tan dulce y tierna como ella le estaba hablando al perro. Bueno, eso es lo que Jonás estaba haciendo con la calabacera. Se había apegado mucho a esa planta. Y ahora Dios va a actuar en la vida del profeta. Notemos lo que dice aquí el versículo 7. Dice, «Pero al venir el alba al día siguiente, Dios preparó un gusano, el cual hirió la calabacera y se secó». Dios había preparado un gusano, y ese gusano, amigo oyente, es tan milagroso como el pez, y ese gusano sencillamente hirió a la calabacera, porque los gusanos no se enamoran de las calabaceras, sino que les gusta comérselas. Y el versículo 8 continúa diciendo, «Y aconteció que al salir el sol, preparó Dios un recio viento solano, y el sol hirió a Jonás en la cabeza y se desmayaba, y deseaba la muerte, diciendo, «Mejor sería para mí la muerte que la vida». Realmente Jonás deseaba morir, y es algo que no le va a dar resultado. Mientras el profeta se encuentra en ese estado, Dios actúa. Y Dios le dice a Jonás, aquí en el versículo 9 leamos, «Entonces dijo Dios a Jonás, ¿tanto te enojas por la calabacera?» Y él respondió, «Mucho me enojo, hasta la muerte». Jonás le dice a Dios, «Lo único que yo tenía y que vivía, lo único que yo tenía y podía cuidar, era esta calabacera que creció en este lugar y que me alegraba. Y ahora un gusano vino y se la comió. Ahora me he quedado solo otra vez». Y notemos lo que dice el Señor aquí en el versículo 10. «Y dijo Jehová, ¿tuviste tú lástima de la calabacera en la cual no trabajaste ni tú la hiciste crecer, que en espacio de una noche nació y en espacio de otra noche pereció?» Dios le está diciendo a Jonás que la calabacera no significa nada. Amigo oyente, no nos gusta decir esto en realidad, pero un gatito o un perrito no son o no significan nada, pero un ser humano tiene un alma. Y lo interesante de notar es que Dios no le pide a uno que ame a los perdidos antes de ir a ellos. Él dice, «Yo amo a los perdidos, yo quiero que tú vayas a ellos». Y eso es lo que le está diciendo a Jonás. «Jonás, yo amo a esta gente de Nínive». Y en el versículo 11 dice, «¿Y no tendré yo piedad de Nínive, aquella gran ciudad donde hay más de 120,000 personas que no saben discernir entre su mano derecha y su mano izquierda y muchos animales?» Dios le dice a Jonás, «Yo he perdonado a esta ciudad». ¿Y qué es lo que quiere decir con aquella gran ciudad donde hay más de 120,000 personas que no saben discernir entre su mano derecha y su mano izquierda? Bueno, quiere decir que son como niños pequeñitos. Dios dice, «Tú no querrías que yo destruyera esa ciudad, ¿verdad, Jonás? Tú en realidad no quisieras que yo castigara a esa gente. Y si tú sientes cierto apego a una calabacera, ¿por qué no puedes amar a la gente de Nínive? A esto podemos darle la siguiente aplicación, amigo oyente. En algunos colegios bíblicos, los maestros enseñan que si uno va a servir como misionero a algún otro lugar, uno debe amar a la gente a la cual va a predicar el mensaje. Y en realidad, con eso no estamos de acuerdo, porque uno no puede amar a cierta clase de gente antes de llegar a conocerla. Eso lo podemos aplicar a nosotros mismos en la tarea que tenemos. Si uno va a tomar el pastorado de una iglesia, por ejemplo, no puede hacerlo porque ame a la gente de ese lugar, porque no le conoce. Uno va allí porque siente que Dios quiere que vaya. Pero luego uno comienza a amar a esa gente, la va a visitar cuando está enferma en el hospital, está a su lado cuando llega la muerte, acompaña a los amigos y familiares al cementerio. Uno está con ellos cuando se celebra un matrimonio, y cuando uno sale de ese lugar, puede estar seguro que allí deja muchas personas a las cuales ama de veras. Y en realidad, uno los ama en el Señor. Pero uno no los amaba antes de ir a ese lugar porque no les conocía. Y Dios está diciendo a muchas personas hoy, yo quiero que tú vayas y lleves la palabra de Dios a los perdidos. Y uno contesta, yo no los amo. Y Dios dice, pero es que yo nunca te pedí que los amaras. Te pido que vayas a ellos. No podemos encontrar en ninguna parte donde diga que Dios le pidió a Jonás que fuera porque él amaba a esa gente. Él le dijo, Jonás, yo quiero que tú vayas porque yo los amo. Yo amo a los ninivitas y quiero salvar a la gente de Nínive. Quiero que tú les lleves el mensaje. En cierta ocasión, un misionero que había pasado mucho tiempo en África visitó una iglesia y estaba mostrando fotos de niños huérfanos que él cuidaba en África. Observando al misionero, uno se daba cuenta que él amaba de veras a esos jovencitos. Y alguien le preguntó después de su presentación si él amaba a la gente de África antes de haber ido allí. Y este misionero contestó lo siguiente. No. Él continuó diciendo, yo quería ir a otro lugar, pero en ese entonces las puertas de esa nación estaban cerradas y no pude entrar. Entonces tuve que ir al África, pero mi intención había sido ir a otro lugar. Entonces esta otra persona le preguntó, ¿ama a esta gente, a esos niños, ahora? Y las lágrimas comenzaron a rodar por las mejillas de este misionero y respondió, ahora sí que los amo. Y amigo oyente, Dios me dice a mí y le dice a usted también, vayan con la palabra de Dios, yo les amo. Ustedes deben llevar el mensaje a ellos. Y cuando ellos sean salvos, y cuando ustedes llegan a conocerlos mejor, entonces también ustedes los amarán. Ahora, ya que Jonás amaba mucho a esa calabacera, creemos que es razonable decir que después de esta experiencia, el profeta dejó esa calabacera seca detrás y fue entonces a reunirse con aquellos que estaban viviendo y andando por las calles de Nínive. Creemos que él se regocijó con ellos, de que ellos habían llegado al conocimiento salvador de Dios. Amigo oyente, ¿qué mensaje el que tenemos aquí? ¿Por qué no toma usted parte en esparcir la palabra de Dios? No espere a sentir algo extraordinario. Hay muchas personas que están esperando ser motivadas por eso. Y esa es la razón por la cual no están actuando, no están haciendo nada. Amigo oyente, no espere eso. No espere tener un cuadro de esos, sino que lleve la palabra de Dios a esa gente. Y si usted la lleva, entonces podemos garantizarle que usted aprenderá a amarles también. Y así, amigo oyente, llegamos al final de nuestro estudio de este pequeño libro de Jonás. Confiamos que haya sido de verdadera bendición para usted. Dios mediante, en nuestro próximo programa volveremos al Nuevo Testamento para comenzar nuestro estudio en la primera epístola del apóstol Juan y esperamos que usted nos acompañe. Será pues, hasta entonces, que Dios le bendiga, es nuestra más ferviente oración.
2: 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Bien, amiga y amigo, tenemos que despedirnos ya mismo. Pido a Dios que le bendiga. 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

Señor, gracias por tu providencia sobre nuestras vidas, por ser el Dios de la fidelidad, el Dios de gracia y de amor.

0: Señor, en ti está nuestra esperanza. Señor, en ti está nuestra confianza. Y sabemos que tú nos levantarás, que volaremos más allá como las águilas, que en ti está nuestra confianza. Gracias por cuidar de nosotros. Gracias por tu abrigo que nos cubre día tras día, Jesús. Amén y amén. Aplaude fuerte la fidelidad de Dios. Fuerte que Él es fiel, Él es fiel, Él es bueno, bondadoso. Aleluya.
1: Aleluya. Cada reunión de los santos es una cita entre Dios y su pueblo. Él está aquí. El Señor está aquí. Aleluya. Gracias, Señor. Aleluya. Dice el libro de Joel: vosotros también, hijos de Sión, alegraos y gozaos de Jehová vuestro Dios, porque os ha dado la primera lluvia a su tiempo, y hará descender sobre vosotros lluvia temprana y tardía como al principio. Los campos se llenarán de trigo y los lagares rebosarán de vino y de aceite. Él es el que restaura el aceite. ¡Aleluya! ¡Avívanos, Señor!

0: Aleluya. El Señor dijo a Moisés: sonarás fuertemente el cuerno de carnero, pregonando libertad por toda la tierra. Esto será año de jubileo. Que suene hoy, proclamando la libertad que tenemos en Cristo Jesús. Aleluya.
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2: Reyes y señores.

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Oremos. Nuestro Dios y Padre Celestial, te damos gracias por esta nueva oportunidad que nos concedes de hacer llegar tu bendita palabra a tantas vidas a través de esta red de emisoras de impacto evangelístico. Te suplicamos que hagas de este programa una poderosa bendición a cada vida y que muchos sean libertados por el poder de tu palabra. En el nombre de Jesús. Amén. Leemos unos versículos de la palabra de Dios en el Evangelio según San Lucas. Vino Jesús a Nazaret, donde se había criado, y en el día de reposo entró en la sinagoga conforme a su costumbre, y se levantó a leer, y se le dio el libro del profeta Isaías, y habiendo abierto el libro, halló el lugar donde estaba escrito: El Espíritu del Señor está sobre mí, por cuanto me ha ungido para dar buenas nuevas a los pobres, me ha enviado a sanar a los quebrantados de corazón, a pregonar libertad a los cautivos y vista a los ciegos, a poner en libertad a los oprimidos, a predicar el año agradable del Señor. Gran encomienda el Señor a su iglesia, señalado que el evangelio de amor por doquier sea predicado. Para esta gloriosa empresa la iglesia hoy realizar, no basta humana destreza, mas poder de Dios mostrar. Yo quiero instrumento ser, predicando a todo el mundo el mensaje de poder que transforma en un segundo. Manda, oh Dios, tu fuego santo sobre tu pueblo cristiano, que del evangelio el canto se extienda al mundo pagano.

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1: Cadenas rotas. En el Evangelio según San Marcos capítulo 5 del 1 al 15 leemos: vinieron al otro lado del mar, a la región de los gadarenos, y cuando salió él, Jesús, de la barca, enseguida vino a su encuentro de los sepulcros un hombre con un espíritu inmundo que tenía su morada en los sepulcros, y nadie podía atarle, ni aun con cadenas, porque muchas veces había sido atado con grillos y cadenas, mas las cadenas habían sido hechas pedazos por él y desmenuzados los grillos, y nadie le podía dominar. Y siempre de día y de noche andaba dando voces en los montes y en los sepulcros, e hiriéndose con piedras. Cuando vio pues a Jesús de lejos, corrió y se arrodilló ante él, y clamando a gran voz dijo: ¿qué tienes conmigo, Jesús, Hijo del Dios Altísimo? Te conjuro por Dios que no me atormentes. Porque le decía: sal de este hombre, espíritu inmundo. Y le preguntó: ¿cómo te llamas? Y respondió: legión me llamo, porque somos muchos. Y le rogaba mucho que no los enviase fuera de aquella región. Estaba allí cerca del monte un gran hato de cerdos paciendo, y le rogaron todos los demonios diciendo: envíanos a los cerdos para que entremos a ellos. Y luego Jesús les dio permiso, y saliendo aquellos espíritus inmundos, entraron en los cerdos, los cuales eran como 2000, y el hato se precipitó en el mar por un despeñadero, y en el mar se ahogaron. Y los que apacentaban los cerdos huyeron, y dieron aviso en la ciudad y en los campos, y salieron a ver qué era aquello que había sucedido. Vienen a Jesús, y ven al que había sido atormentado del demonio, y que había tenido la legión, sentado.

los sepulcros, dando voces en los montes y en los sepulcros. No temos la palabra cadenas, ni aun con cadenas le podía alguien atar. Había sido atado con grillos y cadenas, mas las cadenas habían sido hechas pedazos y los grillos desmenuzados. En cuatro versículos, estas fatídicas palabras, sepulcros y cadenas, aparecen ocho veces. Esto señala a la horrible condición de este hombre. Este hombre estaba poseído por un espíritu inmundo. Moraba en los sepulcros, en las tumbas oscuras. Estaba desnudo. Nadie le podía atar ni dominar, ni aun con cadenas, pues muchas veces, sin duda entre muchos, le habían atado con grillos y cadenas, mas las cadenas habían sido hechas pedazos por él y desmenuzados los grillos. Nadie le podía dominar. De día y de noche andaba dando voces en los montes y en los sepulcros e hiriéndose con piedras. Nadie podía pasar por aquel camino. La causa de esto era que este hombre estaba poseído de demonios. Jesús llegó a Gádara y dijo al demonio: sal de este hombre, espíritu inmundo. El espíritu inmundo pidió al Señor no ser molestado. Es que los demonios les agrada, hallan cierto descanso en poseer, en ocupar cuerpos, preferiblemente cuerpos humanos, para usar para su ventaja las facultades humanas. Jesús le preguntó al demonio: ¿cómo te llamas? La respuesta fue: legión me llamo, porque somos muchos. Una legión en el ejército romano contaba con 6,000 soldados. Aquel hombre tenía miles de demonios adentro. Jesús insistió en que salieran de aquel hombre. Ellos pidieron permiso a Jesús para entrar en un hato de cerdos que estaba cerca. Jesús se lo permitió y los cerdos, al ser poseídos por los demonios, se despeñaron al mar y se ahogaron. Pero el hombre quedó en su juicio cabal, se vistió, se acicaló y se sentó, porque hacía mucho tiempo que ni se vestía ni se sentaba, y mejor aún, se sentó a los pies de Jesús. Amigos, los demonios eran reales en tiempos de Cristo, y son reales en nuestros tiempos. Hoy día también los demonios poseen las personas, los hacen morar en lugares solitarios, oscuros, los pone furiosos, violentos, con una fuerza descomunal, los desnuda y los hace herirse, los hace gritar y caminar sin descanso. Hay toda clase de demonios. La Biblia habla de demonios de mentira, que hace mentir a la gente con tanta facilidad. La Biblia dice que el diablo es el padre de toda mentira, y todo el que miente es hijo del diablo. La Biblia habla de demonios de concupiscencia, que inducen a la gente a toda clase de vicios y a todo extravío sexual, el adulterio, la fornicación, el homosexualismo, lesbianismo y otros excesos, como el uso del tabaco y del licor. El licor y el tabaco, hermanos gemelos, socios en el crimen, trabajan juntos, compañeros inseparables en la fiesta, en la verbena, en el baile, en la funeraria, en el velorio, en el infierno. Es una miseria moral que Puerto Rico sea el país donde proporcionalmente más licor se consume. Todavía no se sabe con seguridad por dónde desembarcó Colón en Puerto Rico, pero es muy seguro que los demonios de concupiscencia desembarcaron por todos los puertos, bahías y radas alrededor de la isla, sin contar los que aterrizaron. Y ahora este demonio de concupiscencia, cual potro cerrero sin domador, sigue galopando y pisotea y

arrastra a nuestra juventud y a nuestra sociedad con la pornografía, las drogas, los estupefacientes, los robos, los atracos, la violencia, el crimen organizado. Y ya nuestro Puerto Rico deja de ser la isla del encanto y nos la están convirtiendo en la isla del espanto. La Biblia habla de demonios de adivinación, que son los que funcionan con los adivinos, agoreros, sortílegos, medios. La Biblia habla del demonio de celo, que conduce al cónyuge a matar a su cónyuge. Ese monstruo de celos está arruinando muchos hogares, matrimonios y niños. La Biblia habla del demonio del miedo. El miedo hace que muchos vivan nerviosos, preocupados, en angustia. De noche ni apagan las luces para dormir. La Biblia habla del demonio de codicia. Y a la codicia la describe como maligna, loca, dañina. Es un lazo que hunde a los hombres en perdición y muerte. Este demonio de codicia hace que muchos codicien la casa, los muebles, el trabajo, la posición, la mujer, todo lo del prójimo, lo cual ha llenado al mundo de tragedias y de luto. La Biblia habla del demonio del juego de azar, porque es que mucha gente gasta hasta su último centavo en las mesas de juego, sabiendo que ese dinero lo necesita para las necesidades de su hogar. ¿Por qué es que el dinero del pan de sus hijos lo malgasta en las barajas, en los dados, o en la bolita, o en el hipódromo, o en la gallera, o en la lotería, o en cualquier otra forma de juego de azar? ¿Por qué es que cuando ha gastado todo el dinero para seguir jugando pide prestado, o vende o empeña una prenda, o hipoteca, y luego pierde la casa? Es el demonio del juego que les induce, les controla, les domina. Son incalculables las fortunas perdidas en el juego de azar y los crímenes que se han producido. La Biblia habla del demonio de orgullo. La caída de Lucifer vino por su orgullo. Antes de la caída viene el orgullo. Hay quienes tienen orgullo por su apariencia. Nadie es más atractivo que ellos. Hay quienes tienen orgullo de posición. Se enorgullecen de su posición económica, social, política y hasta religiosa. Hay quienes tienen orgullo de nacimiento. Se envanecen por la familia que proceden, o por la ciudad o el país donde nacieron, o por el color de su tez. Hay quienes tienen orgullo intelectual. Se enorgullecen de sus dotes naturales, o de su bachillerato, o de su máster, o de su doctorado. Hay quienes tienen orgullo espiritual. Este es el más peligroso de todos. Orgullo por los logros espirituales, por el éxito alcanzado, por los muchos ayunos realizados, por las largas horas de oración, por las visiones y revelaciones, por los dones que se creen poseer. La tal persona se cree más espiritual que nadie. Se cree un favorito, un niño mimado de Dios. Mucho cuidado con ese terrible demonio del orgullo espiritual. La Biblia habla del demonio del suicidio. Son muchos los que han escuchado la voz de este demonio que les ha dicho, ¿por qué no te quitas de en medio? ¿Por qué no terminas de una vez? ¿Por qué no te lanzas delante de un camión? Amigos, ese es el demonio de suicidio. La Biblia habla de todas estas clases de demonios, pero también habla del gran vencedor de Satanás y de todos los demonios, nuestro maravilloso Señor Jesucristo, nuestro gran libertador. El poder de nuestro Señor es evidente, es contundente. En los cuatro evangelios vemos a Jesucristo activo, cumpliendo su ministerio. Él dijo, el Espíritu del Señor está sobre mí,

0: cuanto me ha ungido para dar buenas nuevas a los pobres. Me ha enviado a sanar a los quebrantados de corazón, a pregonar libertad a los cautivos y vista a los ciegos, a poner en libertad a los oprimidos, a predicar el año agradable del Señor. Y el apóstol Pedro dijo, refiriéndose a Jesús, como Dios ungió con el Espíritu Santo y con poder a Jesús de Nazaret, y como éste anduvo haciendo bienes y sanando a todos los oprimidos del diablo, porque Dios estaba con él. A todo endemoniado, oprimido, poseído del diablo, que el Señor encontraba, lo libertaba, desataba sus ataduras y quebraba sus cadenas. Todo esto es precioso, pero estas maravillas no terminaron con la ascensión de Cristo al cielo. No. Él, llamando a sus 12 discípulos, les dio potestad contra los espíritus inmundos para que los echasen fuera y sanasen toda enfermedad y toda dolencia. Y la gran encomienda que Cristo dejó a todos los creyentes, a todos sus seguidores, dice: y por todo el mundo, predicad el Evangelio a toda criatura. El que creyere y fuere bautizado será salvo, mas el que no creyere será condenado. Y estas señales seguirán a los que creen. En mi nombre echarán fuera demonios. Sobre los enfermos pondrán sus manos y sanarán. Amigos, esto hicieron los apóstoles, esto ha hecho la iglesia verdadera a lo largo de su historia, y esto está tomando lugar en nuestros días. Los demonios salen en el nombre de nuestro Señor Jesucristo. Este servidor estaba predicando ante una multitud en un parque deportivo. En medio de la predicación, una joven comenzó a lanzar gritos y a dar saltos. Estaba endemoniada. 6 hombres no podían sujetarle. El propósito era causar conmoción, impedir la predicación del Evangelio. Dejé de predicar y desde la plataforma ordené al demonio en el nombre de Jesucristo a salir de la joven. El demonio salió al instante y la joven quedó libre. Gloria al Señor. Predicaba en una iglesia en la ciudad de Nueva York con relación al poder de Cristo sobre los demonios. Una señora cayó al piso y siguió arrastrándose como una serpiente hacia la plataforma donde este servidor estaba predicando. Aunque se arrastraba ondulando como una serpiente, mantenía su cabeza erguida y sus ojos casi desorbitados mirándome amenazante. Llegó a la plataforma, agarrándose a la misma, que era muy alta, comenzó a subir, y cuando puso su mano en el púlpito, ordené al demonio que saliera de ella en el nombre de nuestro Señor Jesucristo, y el demonio salió. Ella cayó al piso. Bajé de la plataforma, le ayudé a levantarse. Se sentó sonriente en su asiento, completamente libre del demonio. Una joven totalmente poseída de demonios la tenían encerrada en una habitación del hogar, desnuda, sin cama, sin nada, porque todo lo rompía. Un domingo, mientras nuestro programa radial salía al aire, la madre le introdujo el radio en la habitación y siguió observándola por una rendija. La primer sorpresa fue que no rompió el radio. La joven oyó el mensaje, y cuando oramos por los enfermos y los cautivos y reprendimos los demonios, estos salieron de la joven y ella quedó libre. Alabado sea Dios. Cada verdadero hombre de Dios que cree la palabra de Dios y la obedece tiene mucho que contar de estas maravillas. Amigo mío, y si usted encuentra que en su vida hay opresión o posesión de demonios, vicios, mire, reciba ahora a Cristo, el gran libertador, en su corazón y vida, y crea que al momento de orar, usted va a quedar totalmente libre. El demonio le va a dejar, y usted se va a dar cuenta cuando salga el demonio. Créalo, y ore conmigo. Oremos. Padre Santo, en el nombre todopoderoso de Jesucristo, presento ante ti a cada uno de mis queridos oyentes. Dios mío, mira la necesidad de cada uno. Tantos que hay que quieren verse libres de vicios y de poderes de tinieblas, pero ellos solos no pueden. Te necesitan en este instante. Padre mío, por los méritos de Cristo, rompe toda la cadena de vicio. En el nombre de Jesús ordenamos que todo demonio que oprime y que posee salga de su víctima. Todo demonio de suicidio, de orgullo, de juego de azar, de codicia, de miedo, de celo, de concupiscencia, de mentira, salga de todos estos que están cautivos. Liberta, oh Dios, a los cautivos en este instante. Sana a cada enfermo, bendice a todos, en el nombre de Jesús nuestro Señor. Amén.
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1: La cena estaba servida, una cena sabrosa, abundante. Pollo asado, papas fritas, ensalada, café, postre. Pero Arturo Bishop no iba a probar esa cena. No podía comer, no tenía ganas de comer, no debía comer. Había decidido permanecer en ayunas ese día, el último día de su vida. Arturo Bishop, condenado a muerte por el secuestro y asesinato de 5 muchachos, sería ejecutado con inyección letal en la prisión de Draper, Utah, Estados Unidos. «Merezco morir», dijo Arturo una vez que fuera descubierto y confesado sus crímenes. «Me dejé seducir por Satanás». Amigo, ¿cuántos hombres hay que cometen grandes crímenes y después que son descubiertos y arrestados y condenados, dicen, el diablo me tentó? Arturo Bishop usó un término correcto, me sedujo. El diccionario define la palabra seducir como hacer caer en error o pecado, tentar, sobornar, corromper. Y el acto de seducir ha llegado a estar tan perfeccionado que hasta se le llama, óigalo, el arte de seducción. Se seduce a una mujer a cometer pecado. Se seduce a un niño y se lo lleva a actos inmorales. Se seduce a un hombre recto y bueno para que cometa desfalco. Se seduce a una jovencita, a un muchacho, a una anciana. La Biblia dice que el diablo y las religiones falsas han seducido, y usa esa expresión, a todas las naciones del mundo. Es por eso, mi amigo, que todas las naciones del mundo están plagadas de violencia y delincuencia, droguismo, alcoholismo, juego, adulterio, licencia sexual y su moderna y fatal consecuencia, SIDA. El lenguaje de la seducción, mi amigo, escuche esto. El lenguaje de la seducción y el lenguaje del amor genuino son iguales. Cuidado pues, solo cuando alma, corazón y voluntad y tiempo están dedicados por completo a Cristo, podemos vernos libres de todas las seducciones.
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porque Dios siempre le pone límite al diablo. ¿Se recuerda cuando Satanás quiso incitar a Dios contra Job? Y le dijo: permíteme que le destruya a Job todo lo que tiene. Y Dios le dijo: está bien, te doy permiso que le destruya sus bienes, pero a él no lo toques. Le puso un límite. Y de ese límite el diablo no pudo pasar. La segunda vez, Satanás le dijo a Dios: mira, déjame que toque el cuerpo de Job y tú verás si no blasfeme en tu propio rostro. Y Dios le dijo: está bien, tócale su cuerpo, pero respétale su alma. Es decir, que podía enfermarlo, pero no lo podía matar. Y le puso un límite. Y de ese límite, Satanás no pudo pasar. Entonces, de igual manera, aquí todos los demonios quedan libres. Millones y millones de demonios libres en el mundo. Pero viene Dios y les dice: a los que son míos, a los que tienen el sello de Dios en su frente, a esos no me los tocan, sino que toquen a aquellos que no tienen el sello de Dios. Es decir, a los incrédulos. Hermano, con pasajes tan claros de la Biblia como este, yo no sé cómo todavía hay personas que dicen que los creyentes pueden ser poseídos por demonios, cuando ahí dice claramente que no los pueden tocar, y es el límite que Dios ha puesto. Y por eso cuando Juan escribía su carta, él decía claramente: el que es nacido de Dios, el maligno no lo toca. ¿Cuántos son nacidos de Dios aquí? Si somos nacidos de Dios, Dios ha dicho: a estos no me los tocas. Así que fuimos librados del poder de Satanás y ahora estamos bajo el poder del Cristo resucitado. ¡Gloria a Dios! Entonces, el diablo va a los incrédulos y a ellos los perturba. Dice el versículo 5: y les fue dado, porque como Dios siempre pone límites, no que los matasen. Dios les dijo: miren, a estos atorméntelos, pero no los vayan a matar, que sufran lentamente por su rebelión de rechazar el evangelio. Entonces dice el 5: les fue dado no que los matasen, sino que los atormentasen 5 meses. Y su tormento era como tormento de escorpión cuando hiere al hombre. Al tratar de describir el sufrimiento, el dolor que Satanás causa en la vida humana, a Juan no se le podía venir otra idea más que el tormento del hombre que ha sido picado por un escorpión. Y él está hablando de los escorpiones del desierto, no de los alacrancitos de juguete que hay aquí en nuestro país, ¿no? Que también duele, ¿no? A mí nunca me ha picado uno de esos, pero dicen que es sabrosa la picada, ¿no? Pero estos que hay aquí en nuestro país no son nada, hermanos. Y aquí está hablando de escorpiones, que solo la misericordia de Dios no se muere, ¿no? Y el tormento es tan grande que entonces Juan, el tormento, la perturbación satánica sobre la vida de un hombre, de una mujer, él no la podía comparar con otra cosa sino con el tormento de un escorpión cuando pica al hombre. De tal manera que dice el versículo 6 que en aquellos días los hombres buscarán la muerte, pero no la hallarán. Pero la muerte huirá de ellos. ¡Qué espantoso, hermano! Es el sufrimiento que Satanás puede causar en la vida del hombre. Es tan espantoso

que el hombre prefiere la muerte a tener que seguir padeciendo el acoso, la intromisión, las perturbaciones o la posesión de un espíritu maligno. Yo sé que aquí, hermanos, hay personas que gracias a Dios ahora ya están lavados y redimidos con la sangre del Hijo de Dios, pero que en su pasado vivieron momentos, o sea, no digo todos, algunos, ¿no?, en que sufrieron perturbaciones diabólicas. Y ellos le pueden contar cuánto sufrieron. No podían dormir por las noches, casi no comían, se estaban adelgazando, oían voces, veían cosas. Si dormían, tenían sueños espantosos, le tenían miedo a todo, salían gritando a medianoche, les daba deseo de matarse. Yo conozco el testimonio de un hermano que tenía esa clase de perturbaciones. Él no conocía a Cristo y lo habían llevado a todos los médicos sabidos y por haber, y todos le decían: si usted no tiene nada. Pero él sentía una desesperación, él oía voces, él le daba miedo estar solo. Él ya era adulto y él tenía, no podía quedarse solo, necesitaba tener la compañía de alguien. Y a veces en la noche salía gritando por las calles en altas horas de la madrugada, porque la desesperación de una perturbación diabólica es tan fuerte que solo el que la ha vivido sabe lo que eso significa. Y una noche de esas, en las cuales él salió a la calle en uno de esos arranques de desesperación, y la familia salía detrás de él a cuidarlo, pero él andaba en la desesperación de aquella perturbación diabólica. Pero al andar en la calle, el hermano dice que él comenzó a escuchar que a lo lejos se escuchaba que estaban predicando. Pero la situación, él no sabía dónde estaba la iglesia, pero él la oía. Pero la situación es esta: que la iglesia estaba lejísima. O sea, hoy que él es cristiano y que ve las distancias, él dice: si es que no era posible que estando la iglesia donde estaba yo hubiera podido oír en el lugar donde me encontraba. Pero la cosa es que oyó. Claro, ahí era la mano de Dios moviéndose en la vida de él. Y entonces él comenzó a oír. Y entonces le decía a la familia: oigan, vamos a ir donde están diciendo eso. Y como los demás no oían nada, pensaban que era parte del... No locura, ¿verdad?, sino que de la perturbación diabólica, que puede llevar a la locura a cualquier hombre. Mire, si a este hermano le dieron ganas de matarse varias veces, por eso es que la familia no lo dejaba solo, porque prefería la muerte a ese tormento. Y él fue: no, oigan, venga. Y total que caminaron, creo que más de un kilómetro, algo así es la cosa, hasta que efectivamente llegaron a la iglesia donde estaban predicando. Y ahí es donde él por primera vez en su vida oyó el evangelio de Cristo. Y como Cristo es aquel que resucitó para poner la planta de su pie sobre la cabeza de la serpiente, derrotó a Satanás. Mira, hermano, ahí se rompieron las cadenas para él. Y hasta hoy en día él sigue siendo un creyente fiel. Pero a lo que yo voy es a esa desesperación, esa angustia que siente el que está poseído o perturbado por demonios, que no puede dormir, le tiene miedo a todo, oye voces, siente cosas, siente sensaciones extrañas, temores, miedo, quiere matarse. Llega una desesperación en que dice: no, lo mejor es que me mate, porque yo no soporto esta situación. Lo mismo ocurrirá durante la gran tribulación. De tal manera, Satanás y los demonios perseguirán a los incrédulos, que dice la Biblia que ellos ansiarán morir, buscarán la muerte y dirán: yo aquí me tiro. Cuando pase este bus, ahí me tiro. Cuando pasen las chachas, ahí me tiro. Y viene y dice: una, dos, y se tira.
Y le pasa el bus encima, le quiebra todas las piernas y no se muere, para colmo. Y ahora, aparte de endemoniado, quebrado. La muerte huirá de ellos. Otro dirá: me pego un tiro. Y agarra la pistola y se pega el tiro y queda ciego, pero no se muere. Igual, aparte de endemoniado, ciego. Pero para que una persona llegue a ansiar morirse y busque la muerte, es porque su dolor realmente es demasiado grande. Es porque realmente su tormento ha llegado a tal extremo que lo que desea es morir, porque para él la muerte es un alivio. Cuando normalmente el hombre en sus cinco, toda la vida le anda huyendo a la muerte, porque la ve como el peor de los males. Pero entonces esto nos enseña que el peor de los males no es la muerte, sino que el peor de los males es que un hombre o una mujer sin Cristo caigan en las manos de Satanás y sus demonios. Eso es peor que la muerte. Gracias a Dios por su don inefable. Gracias a Dios que Él nos ha tomado en sus manos. Y como Él lo dijo: mis ovejas están en las manos de mi Padre, nadie las puede arrebatar, porque mi Padre mayor es que todos. Ahí no hay diablo que nos pueda mover de las manos del Padre. ¡Qué bueno, hermano! Le pueden poner todos los brujos de Izalco y de Panchimalco en vaca, pero contra un hijo de Dios bañado en la sangre del Cordero y lleno del Espíritu Santo, el maligno no le toca. ¡Gloria a Dios! Gracias a Dios por la victoria que Él nos ha dado. Así que no hay temor. No hay temores, ¿verdad, hermanos? Porque a veces hay malos vecinos que dicen: ya va a ver, ya le voy a hacer un maleficio. Hágalo. Ya le voy a poner un entierro. Hágalo. Ya voy a ir donde el hermano Lucio. Vaya. Que estamos tomados de la mano de aquel que es el más grande de los grandes. Y ahí no hay tales de velas negras, de sopa de lengua de rana, porque estamos bajo el escudo de la sangre del Cordero de Cristo. Yo siempre he dicho algo: Dios no habla por hablar. Y si Él está diciendo esto, es porque aquí hay mujeres y hay jóvenes y señoritas y hombres, y por la radio hay personas que están oyendo y que sus vidas están perturbadas por persecuciones del diablo, y son personas que andan viendo arañas en el techo, oyendo voces, sintiendo miedos, viendo espantos, viendo muertos. Los muertos, muertos están. Son los demonios los que se hacen pasar por personas muertas. Pero si ese es su caso, bienvenido al día de su liberación. Porque aquí está, repito, aquel que puso su pie sobre la serpiente, lo destruyó, lo derrotó, para darnos ahora la victoria. Llegó el día de su liberación. Ya no tiene que pensar en matarse. Ya no tiene que pensar en que es mejor si ahorcarse, si pegarse un tiro,
Reciba a Cristo como su Salvador y la paz volverá a su corazón. Porque hoy usted tiene la oportunidad de la liberación. Aquí, en la gran tribulación, ni la muerte les va a hacer el favor. Muerte, llévame. No, no quiero. Durante 5 meses. Ahora, versículo 7, vamos a ir rapidito para terminar el capítulo. El aspecto de las langostas era semejante a caballos preparados para la guerra. Recuerde que todo esto es una comparación que Juan está haciendo. Está hablando que eran fuertes como caballos de guerra. En las cabezas tenían como coronas de oro. Sus caras eran como caras humanas, porque son ángeles pero caídos, ¿no? Tenían cabello como cabello de mujer. Sus dientes eran como de leones. Habla de su ferocidad. Tenían corazas como corazas de hierro. O sea que son fuertes, son indestructibles. El ruido de sus alas era como el estruendo de muchos carros, de caballos corriendo a la batalla. Tenían colas como de escorpiones y también aguijones. Y en sus colas tenían poder para dañar a los hombres durante 5 meses, que es el tiempo que Dios les ha dado. Versículo 11. Y tienen por rey sobre ellos al ángel del abismo, es decir, un demonio poderoso, cuyo nombre en hebreo es Abadón y en griego Apolión, que como usted puede leerlo ahí en la referencia marginal de su Biblia, significa el destructor. Porque para eso salieron del abismo, para destruir. Jefecito el que tienen eso, ¿no? Versículo 12. El primer ¡ay! Pasó. Qué bueno. Pero he aquí que vienen aún 2 ayes después de esto. Ay, Dios mío, si apenas estamos empezando entonces. Porque si este es el primer ay, ¿qué serán los otros 2 que vienen? Versículo 13. El sexto ángel tocó la trompeta y oí una voz de entre los 4 cuernos del altar de oro que estaba delante de Dios, diciendo al sexto ángel que tenía la trompeta, o sea, el mismo ángel que tocó la trompeta, Dios le dijo: desata a los 4 ángeles que están atados junto al gran río Éufrates. Estos 4 ángeles también son demonios poderosos, que dice la Biblia que están atados junto al gran río Éufrates. El río Éufrates queda en lo que actualmente es Irak. Ahí queda el río Éufrates. Y ahí están atados esos demonios, esos 4 demonios. ¿Por qué? Porque dice el versículo 15 que fueron desatados los 4 ángeles que estaban preparados para la hora, día, mes y año, a fin de matar a la tercera parte de los hombres. Quiere decir que esos ángeles, esos 4 ángeles, esos están atados ahí en algún lugar del río Éufrates y no se pueden desatar y no se van a mover de ahí, porque dice que Dios ha señalado el año, el mes, el día y hasta la hora en que van a ser desatados. Mientras esa hora no llegue, usted puede ir de turista a Irak y no tenga pena de nada, hermano. Que no hacen nada. Pero cuando llegue el momento en que Dios le diga al sexto ángel: desátalos, ahí sí la cosa se pone seria. Gracias a Dios que nosotros, para esas alturas, vamos a estar en un fiestón ahí arriba con el Rey de Gloria. ¡Amén! ¡En las bodas del Cordero! Entonces viene el ángel de la sexta trompeta y desata a estos demonios, que son demonios que van a provocar la guerra. Porque repito, Jesús dijo: el diablo ha venido para matar, robar, destruir. Y esas 3 cosas se producen en toda guerra. Entonces ellos van para preparar una guerra.
Y por eso dice el versículo 16: y el número de los ejércitos de los jinetes era 200 millones. Yo oí su número. ¿Por qué Juan dice yo oí su número? Por una razón bien sencilla: que en la época, ¡gloria!

así como aquella mujer, Señor, hace 2000 años. Necesito solamente tocar el borde de tu manto, solamente extender su mano y tocar con fe el borde de tu manto, Señor. Así esta noche, hoy, como un pueblo, Señor, queremos extender nuestras manos a ti. Que liberes nuestra alma, nuestra mente, que restaure nuestra vida, Dios, para llegar a la estatura del varón perfecto. Así como aquella mujer, quizá hemos gastado todo, intentado todo. Dice la Biblia que hasta lo último ella había intentado y no le iba bien, le iba peor, dice. Pero esa vez ella escuchó que el maestro pasaba por la ciudad, que Jesús pasaba por su ciudad. Oh, querido hermano, Jesús está pasando tu ciudad este momento. Él está pasando con un manto de misericordia, extendiéndote a ti su amor, su perdón. Él quiere levantarte. Él no te quiere ver derrotado. Él no te quiere ver abatido. Solo extiende tu fe, como aquella mujer lo hizo.

0: Dios, recibimos de ti. Recibimos de ti, Señor.
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Jesús, fortaléceme. Ayúdame, Señor, porque la lucha es tan fuerte y yo me siento tan débil para pelear. Dame sabiduría, lléname de tu poder. Dime cómo vencer las tentaciones, porque he fallado. Me es fácil hacer cosas que no debo hacer, y esta es la batalla de todos los días. Aunque reconozco, Señor, que he dejado de orar y leer tu palabra. Por eso me siento como desprotegido. Los dardos del enemigo me han herido. Pero en este momento y en este lugar, yo te pido con todo mi corazón que me perdones, que sanes mis heridas y me levantes una vez más en tu luz para poder pelear. Pero ahora, no en mis fuerzas, sino en el nombre de Jesús.

sabes tú que yo fui el que crucifiqué a Jesús y que públicamente lo exhibí en una cruz. Soy el príncipe de este mundo, pues demostré mi dominio y mi poder. Y tú, siendo tan debilucho, ¿crees que me vas a vencer?

Recuerda, hijo mío, yo ya vencí por ti. Y cuando tú peleas solo, es porque te apartas de mí. Pero hoy te digo, levántate en mi nombre, que sobre todo nombre es. Ponte la armadura para que puedas resistir. Saca la espada del Espíritu, que es la palabra que te di. Y pelea, hijo mío. Pelea sin temores. Es cierto, Satanás es el príncipe de este mundo. Pero yo soy el Rey de Reyes y Señor de Señores.

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0: allí, que era nada más que un ladrón criminal, Jesucristo muriéndose así, y ha mirado a este muchacho que es un criminal, un ladrón, y le ha dado una esperanza y lo ha recibido en el cielo con él. ¡Eso me tocó!
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1: Hola amigos, Alberto Ovalle y esta su amiga de siempre, Esther Kelly, les saludamos con mucho cariño.
2: Sí, esta ha sido una semana muy intensa al compartir la vida de Nicky Cruz.
1: Esperamos que estos programas den esperanza a aquellos que sufren, que se preocupan por sus seres queridos.
2: Piensan que son libres de hacer lo que les da la gana sin darse cuenta cómo sus acciones acarrean consecuencias. Y en muchos casos son los inocentes los que pagan.
1: Así es, después viene el lloriqueo y las lamentaciones. Ay, si yo hubiera sabido.
2: Sin más demora, escuchemos a Nicky Cruz.
0: ¿Sabes lo que me tocó? Los últimos dos minutos. La crucifixión del Señor Jesucristo. Yo me identifiqué con la violencia, porque lo que le pasó al Señor Jesucristo fue una cosa violenta. Y me puse desesperado. Y me metí en el Calvario. Me metí en la crucifixión del Señor. Y me he puesto una manera que he puesto a ver todo. Yo quiero estar allí, man. Yo quiero estar allí con los mamas. Yo estoy allí y no lo matan a él. ¿Qué Jesús necesita a los mamas? Y a Nicky Cruz, el que necesita a Cristo es Nicky. Y en esos momentos el hombre dice que lo han agarrado, ahí está Jesucristo en medio del cielo y la tierra, está sangrando, está muriéndose, y ha dicho una cosa que me ha tocado. Había un ladrón allí que era nada más que un ladrón criminal, y Jesucristo muriéndose así, y ha mirado a este muchacho que es un criminal, un ladrón, y le ha dado una esperanza y lo ha recibido en el cielo con él. Eso me tocó, eso fue lo que me tocó. Y dijo que el Señor murió, entonces había un silencio tan grande y ahora viene la potencia del Señor. En esos momentos Wilkerson ha parado de hablar, dijo que el Señor murió, el Señor Jesucristo, y de pronto abre sus labios y dice, Él está aquí en este lugar. Él no está muerto. El Espíritu que ha resucitado Jesús de los muertos está aquí para cambiarte, resucitarte, darte vida y darte esperanza para que veas que hay algo mejor, algo divino, algo bueno, que el amor de Dios está aquí. De pronto me ha dado una mirada a mí violenta y se queda mirándome y me ha llamado por mi nombre y me ha dicho, Nicky, Él está aquí, déjame orar por ti. Cuando me dijo, déjame orar por ti, yo hice un gesto negativo con la cabeza y le dije, no. Moví los labios y le dije, no. De pronto hay un silencio, Israel se ha levantado. Y yo creía que él iba a escupir o maldecir al predicador, pero Israel abrió sus labios y gritó. Y le dijo, predicador, yo creo en ese Jesucristo que tú estás hablando. Agarré así a Israel con la chaqueta de cuero. Mira, siéntate, tú estás avergonzando la pandilla. Israel me dio así en la mano, me dijo, no. Y eso te toma corazón, porque en ese momento para estar en la pandilla hay que tener corazón. Él me dijo, no, Nicky, Dios es el único que puede ayudarnos. Nicky, yo quiero que tú vengas conmigo. Fíjense. Le dije, no. Ahora me puse yo también. No, tú te vas tú. Yo no voy para allá. Entonces Israel me dijo, no. Aquí me quedo hasta que tú vengas conmigo. Y me le quedo mirando y le dije, Israel, ¿tú tienes miedo de ir tú solo? Si tú tienes miedo, ok, yo voy contigo para acompañarte. Eres mi amigo, pero yo no voy a aceptar eso. Israel dijo, ok, di una vuelta, miré a la pandilla por la última vez, le he dado mi último mandamiento. ¿Cuántos ustedes quieren ir por oración? 25 muchachos y las muchachas se pararon. Bajamos a este sótano, llegamos allí, Wilkerson, bien, pero tú sabes, bien calladito. Me dice, está bien, Nicky, cierra tus ojos. No. Aquí tú no vienes a Nueva York y le dice a la gente que cierre los ojos, no. Este es Nueva York. Si quieres, tú ora, pero yo no voy a cerrar mis ojos. El hombre era un jibarito, o sea, campesino. Sin ningún aviso, caminó dos pasos, me ha agarrado así por la cabeza y empieza a llorar, y a llorar, y a quejarse, y a gemir, y a gemir. Y yo dije, ¿pero qué le pasa a este señor? Y no me dejaba salir, me agarró así. Y yo mirando a cada músculo de su rostro, y mirándolo a sí mismo, este hombre ha abierto sus labios, pero con una compasión. Y por primera vez, yo dije, hay algo extraño en él. Este hombre verdaderamente ama a su Dios. Este hombre está enamorado de su Dios. Y cuando abrió sus labios, estas fueron las palabras que se registraron y todavía la comprendo bien. Nunca se me olvidarán. Oh Dios, me siento bien mal porque he dejado a mi esposa. Todo me ha salido mal hasta que yo llegué a la conclusión. Si tú estás conmigo, Dios mío, lo único que te pido es que tú traigas a Nicky. Y es aquí, Nicky, tú me has contestado mi oración. Señor, yo no puedo hacer nada por él, nada puedo hacer por Nicky. Y empezó a llorar, pero con quejido. Nicky está herido. Nicky es un solitario. Nicky no está entendiendo ni esta oración que estoy haciendo por él. Él está herido, amargado, lleno de odio. Oh Dios mío, besa sus heridas. Wilkerson empezó a penetrar. Y de pronto yo sentí el impacto de su oración. Me conmovió. Me conmovió, él me llevó a mi infancia, pero en unos menos de un minuto, lo que el psiquiatra no hizo en 6 meses. Tú lo amas y tú moriste por él. Y tú no has terminado con Nicky, Señor. En esos momentos yo sentí que él llegó, penetró y me conmovió, pero me aguanté. Y entonces me le quedé mirando y cambié de personalidad. Y la agarré así con las dos manos mías, la empujé violentamente contra la pared y le empecé con el dedo. No quiero que tú ores por él. Yo me voy de aquí. Tú estás loco. Y en esos momentos di una vuelta para llamar a la pandilla mía. Y la gloria de Dios, como un viento ha soplado. Y yo he visto con estos dos ojos míos las maravillas de Dios, la gloria de Dios, el amor de Dios. Y en esos momentos, uno a uno, los muchachos y las muchachas se empiezan a caer, sin nadie decirle, tú tienes que hacer esto y lo otro, a caer de rodillas. Y en esos momentos de rodillas, están llorando y llorando y llorando y llorando y llorando, de una manera tan fuerte que las paredes podían sentir el dolor, las muchachas y los muchachos llorando. No es una cosa que se estaban riendo tampoco, como hay muchos que hacen estas cosas. Era un dolor, era un valle de dolor, un valle de lágrimas, de que se estaban expresando cosas que jamás le han dicho ni a psiquiatra, ni a psicólogo, ni a padre, ni a madre, que ellos estaban diciéndole a Dios, ayúdame por favor. Y yo lo vi. En esos momentos yo volteé mi cabeza y le dije, Israel, vámonos de aquí, esto está feo. Israel estaba pero ahogado en lágrimas. Me dijo, no, Nicky, yo le he entregado mi corazón al Señor Jesucristo. Y yo me le quedo mirando así y le digo, ok, está cool, está chévere. Pero no pude dar un paso. Y de pronto bajé la cabeza. Cerré mis ojos por primera vez. El pecho me está doliendo y de pronto no puedo ni respirar. Era un dolor interno más fuerte que físico. Y ahí en esos momentos tiré así la cabeza para que nadie me viese llorar, y las lágrimas me corrían por medio de los dedos míos, y era un dolor y un dolor y un dolor, hasta que yo vine a entender lo que es la misericordia y el amor de Dios, que en esos momentos así quise abrazar mi propio dolor, pero era más interno lo que sentía, hasta que abrí mis labios por primera vez y he analizado y he dado a Dios lo que pertenece a Dios. Nunca le he hablado a Dios. Yo he sido el único de la familia Cruz de los Brujos que ha ido a un lugar cristiano. Yo he parado la maldición por ir a ese lugar. Yo he parado la maldición de la casa y del hogar y de la familia de los Cruz. Y he ahí ese niñito, ese bebé que el diablo quería matar, ese bebé que ahora tiene, ahora no es bebé, pero tiene 19 años. Ese bebé está ahí pensando qué es lo que va a pasar con la vida mía. De pronto, es una cosa tan espontánea. Le he hablado a Dios y le he dicho estas palabras: oh Dios, yo no sé quién tú eres. Este hombre dice que tú me amas, Jesucristo. Y me puse bravo con el Señor Jesucristo. Y dije: mira, ¿sabes qué, Señor Jesús? Tú sabes una cosa, yo no te quiero. Yo no te amo, ni te estoy buscando. ¿Entiendes? No te amo. Y así me paré. Y empiezo a gemir. Y cambié de la forma de hablarle a Dios. Y le dije esta pregunta: ¿me amas? ¿Me amas? Oh, Dios, yo no sé cómo decirte amarte, que te amo. No puedo. Perdóname. Ayúdame. Oh, Dios, enséñame a amar. Y Él estaba allí. Su presencia estaba allí y me abrazó. Me agarró así y me abrazó sobre su pecho y me amó y besó mis heridas y me dejó saber que era Dios, que tenía poder sobre el pecado y sobre el diablo y sobre demonios y sobre brujería y sobre maldiciones. Y me cambió. Me sentí como un ave, como un pájaro que empezó a volar. Me sentí libre. Y cuando yo puse los pies míos en el suelo, Nicky Cruz ha nacido de nuevo. Es una nueva criatura en el Señor.
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Señor, queremos pedirte por las naciones de la tierra. Queremos pedirte que tengas misericordia de nosotros, que en tu favor y tu bondad escuches el clamor de tus hijos en esta noche, escuches el clamor de tus hijos alrededor del mundo entero, que tengas misericordia de las naciones. Ten misericordia de nuestro país. Hermano, levante su voz y ahí donde usted está, empiece a clamar al Señor y a decirle: Señor, acuérdate que tú eres un Dios de pactos y que guardas los pactos desde la antigüedad, que nunca has fallado a tu palabra, Señor, y que nunca fallarás a tu palabra jamás. Señor, clamamos esta noche por las naciones de la tierra.

0: Evangelio según San Mateo, capítulo 19, versículo número 27, en adelante, que nos dice: Entonces respondiendo Pedro, le dijo: He aquí, nosotros lo hemos dejado todo y te hemos seguido. ¿Qué pues tendremos? Y Jesús les dijo: De cierto os digo que en la regeneración, cuando el Hijo del Hombre se siente en el trono de su gloria, vosotros que me habéis seguido, también os sentaréis sobre 12 tronos para juzgar a las 12 tribus de Israel. Y cualquiera que haya dejado casas, o hermanos, o hermanas, o padre, o madre, o hijos, o tierras, por mi nombre, recibirá 100 veces más y heredará la vida eterna. Pero muchos primeros serán postreros y postreros primeros. La lectura que hemos tenido en este momento comienza con una pregunta que Pedro hizo al Señor Jesús cuando le dijo: Nosotros que lo hemos dejado todo y te hemos seguido, ¿qué tendremos? Esta pregunta, vista así aisladamente, parecería ser una pregunta muy interesada de parte de Pedro, como diciendo: si nosotros lo hemos dejado todo para seguirte a ti, ¿qué tendremos? ¿Cuál será nuestra recompensa o qué vamos a ganar a cambio de haber dejado las cosas que hemos dejado? Pero en realidad la pregunta de Pedro no era una pregunta de interesada, sino que esa pregunta tiene que ser entendida en el contexto de lo que ahí estaba ocurriendo. Y lo que ocurrió fue que un hombre que era joven, pero además de eso era rico, vino preguntándole al Señor: ¿qué debo hacer para heredar la vida eterna? Y Jesús le respondió: Los mandamientos sabes, guárdalos. Pero el joven entonces respondió con otra pregunta y le dijo: ¿Cuáles mandamientos? Y Jesús le dijo: No matarás, no cometerás adulterio, no mentirás, no codiciarás y honrarás a tu padre y a tu madre. El joven le respondió: Todo eso lo he guardado desde mi juventud, ¿qué más me falta? Y el Señor le dijo: Ve, vende todo lo que tienes y repártelo a los pobres, y entonces ven y sígueme. Cuando el joven oyó esas palabras, dice la Biblia que él se fue muy triste, porque él era muy rico. Y cuando el muchacho se fue, fue cuando Jesús comenzó a decirle a sus discípulos cuán difícilmente entrará un rico en el reino de los cielos. Y luego dijo la frase que es tan conocida: es más fácil que un camello pase por el ojo de una aguja que un rico entrar en el reino de los cielos. Ante esas palabras del Señor es donde Pedro comenzó a preguntar. Y entonces él dijo: Señor, si así son las cosas, ¿quién podrá ser salvo? Y Jesús le respondió: nadie. Y le digo: porque para el hombre esto es imposible. Pero lo que es imposible para el hombre, posible es para Dios. Entonces Jesús ahora estaba hablando que el hombre por sí mismo no puede ser el autor de su salvación, sino que la salvación definitivamente debe venir de Dios. Ahora, Pedro se puso a pensar: bueno, si este muchacho rico le será imposible entrar al reino de los cielos porque no pudo dejar las cosas que tenía, entonces, ¿qué significa eso para nosotros? Es decir, para él y los otros hombres y mujeres, porque no solamente eran los 12 discípulos, en realidad eran cientos de personas que siguieron a Jesús tan fielmente como lo hicieron los 12. Claro, era a los 12 a quienes Jesús llamaba a lugares donde no podían entrar las otras personas. Entonces Pedro no estaba pensando tanto en qué iba a ganar él, es decir, en términos de dinero, porque realmente ahí no se estaba hablando. Bueno, el Señor no había dicho nada de que si dan tanto yo les doy tanto, él no había hablado nada de eso, sino que él se puso a pensar en la dimensión espiritual que representaba el hecho de haberlo dejado todo, algo que Pedro y los otros habían hecho sin pensarlo. Ellos, cuando Jesús les llamó y les dijo: ven y sígueme, ellos abandonaban todo y lo seguían. Pero nadie lo hizo pensando en que eso podría traerles alguna ganancia económica, que de hecho no se las trajo. Pero como el Señor ahora lo había puesto en una dimensión espiritual, entonces era bien fácil la lógica del pensamiento de Pedro. Es decir, bien sencillamente él dijo: bueno, si no dejar las cosas significa perder la vida eterna, dejarlas, ¿qué significa? Ahí, en ese contexto, es donde él viene y preguntó lo que leíamos cuando le dijo: nosotros lo hemos dejado todo y te hemos seguido, ¿qué pues tendremos? Pero vuelvo a repetir, la pregunta de Pedro no era una pregunta interesada en el sentido material. Sí, él tenía mucho interés, pero en un sentido espiritual. Si nosotros lo hemos dejado todo, entonces, ¿qué es lo que tendremos? Entonces es cuando Jesús le respondió y en primer lugar les dijo: de cierto os digo que en la regeneración. Y él utilizó esa palabra, la regeneración. Solamente hay dos veces en la Biblia que se usa esa palabra regeneración. Una es en el pasaje bien conocido de Juan, capítulo 3, cuando Nicodemo llegó a preguntarle a Jesús cómo... Bueno, la pregunta de Nicodemo realmente no fue directa, pero Jesús le dijo: de cierto te digo que el que no naciere de nuevo no podrá entrar en el reino de los cielos. Pero ahí lo que se ha traducido, el que no naciere de nuevo, es la palabra regeneración. Y ahí usted sabe que Jesús está refiriendo al hecho que el hombre, la mujer, toda persona que viene a Cristo tiene que tener un nuevo nacimiento, comenzar de nuevo. Eso es lo que se llama regeneración. Esa es una vez que aparece la Biblia en el Nuevo Testamento. Y la segunda vez, lo acabamos de leer acá en Mateo 19:28, cuando el Señor dijo: de cierto os digo que en la regeneración, y utilizó claramente la palabra regeneración, pero ahí la palabra regeneración ya no estaba utilizada en el sentido de nacer de nuevo individualmente, sino que está hablando de la regeneración, pero del cielo y de la tierra, es decir, de su reino eterno. Porque usted sabe que Jesús volverá y Él establecerá su reino sobre esta tierra. El establecimiento de ese reino será como un nuevo comienzo. Entonces, cuando Él venga para reinar, entonces dice: cuando el Hijo del Hombre se siente en el trono de su gloria, vosotros, y aquí se está refiriendo ya a los doce, vosotros que me habéis seguido, también os sentaréis sobre 12 tronos para juzgar a las 12 tribus de Israel. Yo le aseguro que el primer sorprendido al oír esas palabras fue el mismo Pedro, porque quizás ni él había caído en la cuenta, ni los otros, que eran 12 los discípulos. O sea, ellos sabían que eran 12 que el Señor había seleccionado. Lo que ellos no se habían preguntado era: ¿por qué 12? O sea, ¿por qué no fueron 13? ¿O por qué no fueron 11? ¿Por qué no fueron 15? ¿Por qué no fueron 22? Sino que exactamente 12. Pero ahora, cuando el Señor le dice: vosotros que lo habéis dejado todo, cuando yo venga y me siente en mi trono de gloria, vosotros también os sentaréis sobre 12 tronos para juzgar, es decir, gobernar, señorear a las 12 tribus de Israel. Y cuando Jesús dijo esas palabras, en el corazón de Pedro como que algo hizo conexión, y él ahí cae en la cuenta que ellos eran 12 y que efectivamente eran 12 las tribus de Israel. Hasta ahí él cae en la cuenta que el hecho que Jesús hubiera llamado a 12 no había sido simplemente un capricho del Señor, o que únicamente los 12 eran buenos y los demás quizás no habían llegado al nivel espiritual de ellos, pero no era eso, sino que lo que Jesús quería era un apóstol sobre cada uno, sobre cada una de las tribus de Israel. Pero oiga que la consecuencia de lo que el Señor está diciendo ahí es tremendo. Porque entonces estaba hablando de una recompensa que se extendía hasta el reino eterno del Señor Jesucristo. Ahora, nosotros estamos ya muy acostumbrados a oír expresiones como la vida eterna, el cielo, cuerpos glorificados, arrebatamiento de la iglesia. Estamos bien relacionados con ese tipo de ideas. Pero en el caso de Israel, en el caso de los judíos, y recuerde que ahí Jesús está hablando a judíos, a ellos nunca se les dieron promesas de tipo espiritual. Todas eran promesas aquí en la tierra y promesas materiales. Si quiere hacerlo, lea todo el Antiguo Testamento y usted verá que nunca usted encontrará una promesa de la presencia de Dios, de el cielo, de la vida eterna. Las promesas consistían en tener larga vida aquí en la tierra, por supuesto, en tener tierras, casas, ganado, abundancia de bienes, pero aquí en la tierra, en tener muchos hijos. Eso era lo que se le prometía a los hombres. Por su mente no pasaba el hecho de la vida eterna, y mucho menos del reino eterno de Cristo sobre la tierra. Pero ahora, cuando los discípulos preguntan, y nosotros que lo hemos dejado todo, ¿qué tendremos? Jesús viene y le responde: ustedes se sentarán sobre 12 tronos para juzgar a las 12 tribus de Israel. Gloria a Dios. Y eso iba más allá de lo que ellos pudiesen imaginar. Pedro se hubiera conformado con vivir 100 años, 110 años, como ocurría con los hombres justos del Antiguo Testamento. Se podría haber conformado con tener muchos hijos, con tener tierras, que era lo que se le prometía, y nada más. Pero viene el Señor y le dice: ustedes se van a sentar a juzgar. Y por eso es que cuando Judas murió y se fue a su propio lugar, por eso fue la preocupación de los apóstoles de nombrar al apóstol número 12, porque ellos sabían que cada uno regirá sobre una tribu durante el milenio, es decir, durante la regeneración. Entonces, para aquellos que dejan las cosas para seguir a Jesús, tendrán retribuciones eternas. Leví, que nosotros lo conocemos más con el nombre de Mateo, el autor de este evangelio que hemos leído, la Biblia dice que él era un cobrador de impuestos y que él estaba sentado cobrando los impuestos cuando Jesús pasó a su lado y le dijo: ven, sígueme. Y Mateo se levantó y, dejándolo todo, incluso el dinero que tenía ahí en la mesa, siguió al maestro, lo dejó todo. Lo mismo ocurrió con Jacobo y Juan. Ellos eran hermanos, hijos de Zebedeo, como dice la Biblia, y ellos eran pescadores. Y Ellos eran pescadores de una categoría superior a la de Pedro. Pedro también era pescador, pero Pedro era un pescador más individual, más artesanal. Digo así porque, bueno, en realidad en esa época toda la pesca era artesanal, pero los hijos de Zebedeo, si usted quiere verlo así en términos modernos, ellos tenían ya como una compañía de pesca. De Juan y Jacobo, ellos eran personas adineradas, porque no era como Pedro, el pescador sencillo que va con su red y va a tirarla y saca peces y los vende y con eso come. En el caso de Jacobo y Juan, ellos tenían empleados que contrataban. Y ese día dice la Biblia que ellos estaban en las barcas, porque tenían varias, y estaban remendando las redes, cuando Jesús también pasa por ahí y le dice: venid y os haré pescadores de hombres. Y la Biblia dice que inmediatamente ellos dejaron las redes y le siguieron. Bueno, así uno podría continuar alargando la lista de aquellos que decidieron seguir a Jesús, pero los que le siguieron lo dejaban todo, porque ellos sabían que en Jesús había algo que no podían encontrar en ningún otro lado. Ellos sabían que en Jesús había algo especial. En él había palabras que transformaban, en él había palabras de esperanza, palabras de vida eterna, en él había una dimensión de vida diferente. Y por eso no les importaba dejar las cosas de la tierra a fin de seguir al Maestro. Ahora, ese mismo llamado que hizo Jesús a estos hombres diciéndoles: ven y sígueme, y ellos lo dejaban todo para seguirlo, es el mismo llamado que hoy en día Jesús sigue haciendo. Ahora, quiero decirle esto: no todas las personas que Dios llama las llama a que lo dejen todo. Hay unos que sí, otros que no. Pero todos tenemos algo, o mucho, que tenemos que dejar para poder seguir a Jesús. Y todos en algún momento de nuestra vida nos encontraremos en la misma posición en que se encontró ese joven rico, cuando le digo: Señor, ¿qué puedo hacer para tener la vida eterna? Y Jesús le dijo: deja lo que tienes y ven, sígueme. Pero el joven no quiso, porque tenía muchas cosas y se perdió. No quiso seguir al Maestro. Todos, vuelvo a repetirle, en algún momento de nuestra vida tendremos que encontrarnos en esa posición delante del Señor, donde Él nos dice: mira, deja. Y lo que nos puede pedir que dejemos son cosas diferentes para cada persona.
1: Aleluya.
0: Yo creo que la razón por la cual la mayor parte de personas no siguen a Jesús, o la razón por la cual muchas personas dejan de seguir a Jesús, es porque no quieren dejar algunas cosas. Ahora, ¿qué pueden ser esas cosas? Ya le dije, para cada persona es diferente. De hay quienes no quieren seguir a Jesús por la misma razón que el joven, porque tienen muchos negocios, tienen mucho trabajo, están haciendo mucho dinero, no tienen tiempo para Jesús. Pero también podría ser que la razón sea exactamente la opuesta, y que la persona sea tan pobre que no tenga nada, que su pobreza se convierte en su excusa para seguir a Jesús. Eso hablando de cosas materiales, porque de cosas materiales se trató ahí el episodio con el joven rico. Pero otras veces no es eso, no son las cosas materiales, pueden ser amistades.
1: ¡Aleluya!
0: Puede ser que sea la misma familia, porque hay personas que, como le decía, si es que entender el evangelio es fácil, y saber que el evangelio es la verdad, no se requiere ser Salomón para entenderlo. Pero entonces, si es tan sencillo, ¿por qué la gente no viene al Señor? ¿O por qué la gente deja de militar en la fe cristiana? Vuelvo a repetirle, es porque hay algo que lo ata. Oiga, y yo conozco a una señora, ella sabía que el evangelio era su única esperanza, y ella sabía que si moría iría al infierno si no recibía el evangelio de Cristo, y sin embargo no se convertía. ¿Pero por qué no se convertía? Porque el esposo de ella, que era otro señor religioso, bueno, él ni siquiera le había dicho nada. Ella era la que pensaba, la que imaginaba que si ella se convertía a Cristo tendría muchos problemas con su esposo. Jamás ella habló con él sobre su deseo de entregarse a Jesús. A lo mejor el esposo hasta le hubiera dicho, está bueno, ya sé lo que quieras. Pero su simple imaginación de que iba a tener problemas con él, mejor no. Y ella pasó años, y no venía al evangelio. ¿Pero por qué no venía al evangelio? Porque no quería dejar, en este caso no dinero, no riquezas ni pobreza, sino que lo que no quería dejar era la comodidad de la relación matrimonial en la cual se encontraba. Un buen día, esta señora enviudó, y habiendo enviudado, todavía no se entregó al Señor. Hasta que un día me la encontré y le dije, oiga, ¿y qué pasó? Usted decía que no se convertía por su esposo. Bueno, ella lo enterraron hace no sé cuántos meses y... ¿qué pasa? Le dije yo.

0: se pierde. Por no dejar simplemente una comodidad. Y así hay muchas personas. Hay muchas personas que no quieren seguir a Cristo como debe ser. Hay una persona aquí en el país que es muy, bueno, pertenece a una familia, es una de las familias más ricas que hay aquí en El Salvador. Pues vea que uno de los hijos de esta familia se convierte al Evangelio.
1: ¡Gloria a Dios!
0: Pero al convertirse al Evangelio, entonces viene un problema. ¿A qué iglesia va a ir? Porque ahí le pasó algo así como cuando Jesús dijo que había quienes preferían la gloria de los hombres que la gloria de Dios. Entonces, yo no conozco a esta persona así frente a frente personalmente, no lo conozco. Pero supongo, ¿verdad? Porque ya hace años que él se convirtió. Supongo que él ha de tener verdaderas convicciones de fe, verdaderas convicciones cristianas. Pero el hecho es de que también él tiene muchas convicciones, quién es su familia y lo que tiene. Entonces la cuestión es, ¿cómo hacer para congregarse? Entonces, ¿sabe lo que hacía? Que como es una familia muy adinerada, ellos incluso tienen sus propios aviones privados, ¿no? Entonces, todos los domingos se iba en su avión privado a una iglesia en Miami y ella se congregaba. Se agarraba su avión, salía para Miami, como, bueno, en avión privado me imagino que en unas 2 horas se llega allá. Iba al culto, terminaba el culto, regresaba al aeropuerto, agarraba el avión y en la tarde del domingo ya estaba aquí. Y eso lo pasó haciendo por varios años. Pero ahí algo no estaba bien, ¿verdad? Como que estaba siguiendo a Cristo, pero a su manera. Bueno, más adelante, quizás, como ellos son buenos para los negocios, quizás vieron que en lugar de estar viajando él allá, era más fácil traer a aquel pastor para acá, y eso hicieron. Contrataron al pastor y se lo trajeron para acá para que les hiciera culto ahí a domicilio. Entonces él ya no tenía que ir a una iglesia porque tenía el pastor ahí que le predicaba el día domingo a él solito con su esposa y sus hijos. Amén, hermano pastor. Y así va a costar el pastor. Solo para eso lo trajeron. Bueno, pero eso fue creciendo y fue creciendo. Hoy es una iglesita. Le digo iglesita porque, no sé, tal vez tiene sus 200 miembros, algo así, pero es su iglesia. Hay personas que así son, o sea, quieren el evangelio, pero a su manera. Y le digo, yo no estoy poniendo en juicio las convicciones de él, le digo, yo jamás he hablado con él, nada. Pero por ver la perseverancia, porque ya tiene años, yo digo, bueno, en verdad algo tiene que haber en el corazón de este hombre, si no, no siguiera adelante, ¿no? Pero ha seguido con todas esas cosas, pero ha seguido. Algo así como Nicodemo, que era discípulo de Jesús en secreto, pero lo era. Entonces uno no puede juzgar a las personas, pero yo se lo pongo como un ejemplo de cómo a veces las personas quieren a Jesús, pero a su manera. Ahora, en otros casos, lo que impide seguir a Jesús puede ser, bueno, puede ser cualquier cosa, puede ser desde alguien que no puede dejar la cerveza, por ponerle un ejemplo, o que no puede dejar de fumar y dice, ¡ay, no! Yo sé que el Evangelio es la verdad, yo sé que Cristo es el único Salvador, yo sé que si no recibo a Cristo me lleva el diablo, pero mi cigarrito yo no lo puedo dejar. Y entonces no pueden dejar eso para seguir a Jesús.

0: ellos. Otros no pueden dejar su vida de irresponsabilidad, porque lo que no quieren es casarse con la mamá de sus hijos. Están acompañados desde hace años, pero no se quiere casar, porque todavía está pensando que en cuanto aparezca otra por ahí más atractiva, se va con ella. No hay problema, porque no están casados. Y no se convierten por causa de eso. Así es que si me convierto, me pongo a pensar de que yo voy a tener que casarme con vos y casarme, así que eso ya es una responsabilidad. Y dice la señora, sí, pero mira, si ya tenemos 40 años de estar viviendo juntos. Ya Juanito ya cumplió 32 y ya se casó y ya tenemos dos nietos. Pero ahí está, no, pero uno no sabe. ¿Qué tal si a los 70 me aparece por ahí algo, otra muchachona? Y no siguen a Jesús por eso. Otros pudiera ser que no lo siguen por las drogas, porque aman el mundo, porque aman la música, les gusta la fiesta, les gusta ir a las discotecas a bailar. Bueno, hay tantas situaciones que uno pudiera mencionar, pero siempre, siempre todo se reduce a que si estamos dispuestos a dejar lo que hay que dejar para seguir a Jesús.
1: ¡Gloria a Dios!
0: Amén. Jesús todavía está llamando y Él está diciendo, ven, sígueme. Y como le digo, todos en algún momento de nuestra vida nos vamos a ver en esa posición. Yo sé que si comienzo a preguntar aquí a los que son cristianos, si se hallaron en esa posición, sé que me van a decir que sí, que hubo un momento de decisión cuando se vieron delante de Jesús, que les decía, ven, sígueme. Y uno se puso a pensar, y se lo digo porque yo soy el primero. Eso ocurrió conmigo cuando yo entendí el Evangelio y entendí que tenía que convertirme. Yo lo que me puse a pensar es, ¿y cómo voy a dejar esto? ¿Y cómo voy a dejar lo otro? ¿Y mis amigos? ¿Y que esto? ¿Y que me gusta tal cosa? ¿Y me gusta lo otro? Y entonces, ¿qué voy a hacer? Pero cuando llegó la hora en que Jesús me llamó ya con su mano poderosa, ni lo pensé dos veces, sino que fui y entregué mi vida al Señor, dejando una serie de elementos y de cosas sin saber. Es como iniciar una aventura, como iniciar un viaje que usted no sabe cuál es el destino. Sí, porque le digo, yo al conocer al Señor, yo jamás pensé en que mi vida iba a ser predicar el Evangelio. Jamás lo pensé. Es más, los primeros 4 años de mi vida cristiana, yo pasé convencido que yo nunca iba a predicar. Y me sentía contento. Porque decía, no, yo no nací para eso. Yo no soy la clase de persona para ser un predicador, así que yo voy a servir a Dios en otra cosa. Pero yo contento, hermano, en servir en lo que fuera. Ya para esa época había trabajado con jóvenes, daba escuela bíblica para jóvenes, era el tesorero de un grupo juvenil, era diácono, luego coordinador de diáconos, y yo feliz, hermano. Si me decían, mire, hoy va a venir a trapear, yo iba y trapeaba y feliz, pero no aspiraba para nada el hecho de la predicación, al contrario, lo rechazaba. Pero ahí es donde le digo que si uno comienza a seguir a Jesús, es como iniciar un viaje que uno no sabe cuál es el final y a dónde lo va a llevar el Señor. Pero yo le digo, sígalo. Porque así fue con Pedro, como que de repente Pedro dijo, bueno, si es cierto, si yo ya tengo un año de no volver a casa, ya ni me acordaba que estaba casado, dijo Pedro. Señor, pero hasta hoy caigo en la cuenta que yo le he dejado todo por ti. ¿Qué tendré? Y Jesús le dijo, tú te vas a sentar a mi lado en mi trono de gloria y vas a reinar sobre una tribu de Israel. Y Pedro, yo le digo, fue el primer asustado. Porque le digo, el viaje comenzó cuando le digo, ven y sígueme, y Pedro le siguió. Pero eso va a terminar en la regeneración, en el reino eterno de Cristo, cuando veamos a Pedro ahí sentado en un trono, al lado del trono glorioso del Hijo de Dios, juzgando a una de las tribus de Israel.
1: Aleluya.
0: Ahí va a terminar. ¿Dónde terminará Dios con usted? Yo no lo sé, pero sí sé que es algo bueno. Por eso es que en el versículo 29 él dijo: y cualquiera que haya dejado casas o hermanos o hermanas o padre o madre o mujer o hijos o tierras por mi nombre recibirá 100 veces más y heredará la vida eterna. Porque hay veces, hermano, en que uno tiene que dejar todo eso. Dejar familia, hermanos, hermanas, padre, madre. Dejar incluso el círculo más estrecho del matrimonio. Porque dice, mujer o hijos. Tierras, dice. Casas. Por mi nombre. Y muchos han tenido que hacerlo. Yo le decía, no todos. No todos son llamados a dejarlo todo. Pero sí algunos. Usted es el que sabe a qué Dios le está llamando, a dejar qué. Pero todos, vuelvo a repetir, tenemos algo que debemos dejar para poder seguir a Jesús.
1: ¡Aleluya!
0: Jesús dijo en una ocasión, un momento, dijo, no se vayan a confundir. No crean que yo he venido a traer paz. Y dijo, no he venido a traer paz. He venido a traer espada, dijo. A poner en disensión al padre contra el hijo, al hombre contra la mujer. He venido a traer fuego. Y él preguntó, ¿y qué puedo hacer? Si ya se encendió.
1: ¡Aleluya!
0: Ya está encendido el fuego. Porque usted ha conocido hombres que han tenido que dejar a sus mujeres con el fin de seguir a Jesús. ¿Ha conocido usted algún caso de esos? Sí, ahí hay varios hermanos que dijeron amén. Yo conozco varios. Ahora le voy a poner lo más común. ¿Conoce usted mujeres que han tenido que separarse de sus maridos para poder seguir a Cristo? ¿Conoce casos usted? Ya vio, son más comunes. Y yo también le puedo dar una larga lista, si tiene paciencia, hasta agosto, para estar escuchando ahí. O hijos que han tenido que dejar a sus padres, padres que han tenido que dejar a sus hijos, familias que han tenido que dejar sus tierras, que han tenido que dejar sus casas por seguir al Señor. Ahora, repito, Jesús no le está pidiendo a todos los hombres que dejen a su mujer, ni a todas las mujeres que dejen a sus maridos. Al contrario, a veces los está llamando a que vuelvan con ellos.
1: ¡Aleluya!
0: Porque repito, es un trato personal que Dios tiene con cada uno de nosotros. Y lo que Dios le está pidiendo a usted es a usted, no a mí, ni a la que tiene a su lado, ni al hermano. Pero en el fondo, la verdad es la misma. Todos tenemos que dejar algo, renunciar a algo y demostrar que amamos más a Cristo que cualquier cosa que nosotros en esta tierra podamos encontrar. No no sé si ya se lo he comentado, y si no, pues se lo comento ahora, que yo admiro a los misioneros, a las personas que se van a otros países a hacer misiones, a predicar el evangelio. Y admiro sobre todo a los misioneros norteamericanos, no por el hecho de que sean norteamericanos, sino que por el nivel de vida que ellos pueden tener en sus países. Porque hoy hay mucho misionero latinoamericano en la India, en la China, en diferentes países, en Egipto, en Europa. Pero para muchos de esos misioneros latinoamericanos es un ascenso en su nivel de vida. ¿Entiendes? Porque los niveles de vida de estos países son más altos o iguales que los países nuestros en los cuales vivimos. Pero cuando uno habla de un americano que tiene un nivel de vida alto, pero que renuncia a eso y se va a vivir en un país donde no conoce el idioma, no conoce a nadie. A veces las condiciones del clima son terribles y viven en una situación de pobreza, cuando en sus países ellos pudieran vivir re bien. Ahí es donde yo los admiro. Y digo, esto sí que de verdad son ejemplos. Y se llevan a la mujer y ahí van los hijos. Y yo hablaba con un hermano, un misionero americano, que sus hijos nacieron en el campo de misiones y ellos van a los Estados Unidos, creo que cada 3 o 4 años, algo así. Y como yo sé que la convicción es de él, del hermano, pero ya su hijo mayor, bueno, en esa época andaba por los 13 años, hoy ya debe tener sus 17. Bueno, pero a los 13 años usted ya sabe, es un adolescente, ya el niño comienza a dejar de ser niño y comienza a pensar como joven. Entonces yo le preguntaba a él que si su hijo no le pedía quedarse en los Estados Unidos. Y me decía, no, me dice. Al contrario, cuando estamos allá se desespera, me dice, y quiere que regresemos acá. Y ahí, hermano, donde ellos viven, le digo, viven en situaciones de mucha limitación. Yo creo que ya le he contado que cuando fuimos a este lugar y otro hermano iba con nosotros, porque este hermano había vivido ahí también, había hecho misiones ahí, le llevaba un regalo a esta familia de misioneros. Y yo ya le he dicho, ¿cuál era el regalo que le llevaba? Eran 2 bolsas de azúcar. Ese era el regalo que le lleva, 2 bolsas de azúcar, porque eso es lo que necesitan, porque no tienen eso. Pero imagínense conseguir azúcar en los Estados Unidos. Por eso yo le digo, es gente que ellos sí que han dejado familia, porque la dejaron, ¿no? Y la ven allá a los años. Dejaron todas las comodidades que habidas y por haber allá, que hasta en exceso lo tienen, para irse a vivir con la gente. Porque hay 2 cosas diferentes. Una cosa es que usted evangelice a un grupo de personas, eso es una cosa. Otra cosa es que usted viva con los que está evangelizando.
1: Gloria a Dios.
0: Es diferente. Y ellos están viviendo con la gente a la cual evangelizan. Y están viviendo como viven ellos. Y están hablando el idioma que ellos hablan. Y han adoptado las costumbres que ellos tienen.
1: Dios.
0: Pero el Señor dijo, de cierto os digo, que cualquiera que haya dejado familia, tierras, casas por mi nombre, recibirá 100 veces más y heredará la vida eterna. En cambio, aquel muchacho que se fue porque era muy rico, tiene ya 2000 años de estar en el Hades esperando el juicio final para ser condenado. Entonces yo le pregunto, ¿valió la pena haber disfrutado qué? 50, 60, 70 años de una vida de dinero y luego pasar 2000 años en el Hades esperando el juicio eterno, donde serán arrojados al infierno y, como dice Apocalipsis, el humo de su tormento sube por los siglos de los siglos y no tienen descanso ni de día ni de noche. ¿Valdrá la pena?
1: No.
0: Ciertamente que no vale la pena. La juventud pronto se pasa, pero el tener a Cristo es algo que nunca pasará. Por eso, si Jesús le llama y le está invitando y le dice, sígueme, seguramente usted dirá, sí, pero si yo me convierto en cristiano, voy a tener que dejar esto. Usted tiene toda la razón, así es. Así es. Pero ahí pregúntese, ¿quiere seguir el destino del joven rico? ¿O quiere seguir el destino de Pedro, que el Señor le dijo, estará sentado al lado de mi trono de gloria?
1: Aleluya.
0: Usted es quien decide, recibiendo o rechazando la invitación que Jesús le hace. Y ahí está todo, como le decía. No es que la gente no entienda el Evangelio, no es que no se les haya predicado, no es que diga, mire, empiece otra vez el mensaje que no lo he entendido todavía. No es eso. Es que la gente ama las cosas que Cristo les está diciendo que dejen. Y por eso es que algunos las dejan por un momento y vienen a Cristo, pero luego se apartan del Evangelio porque regresan. ¿Pero por qué regresan? ¿Porque no les funcionó el Evangelio? ¿Porque terminaron de leer la Biblia completa y no les pareció cómo es el final? No, el capítulo final no me pareció. Mejor ya no soy cristiano. No es nada de eso. Regresan simple y sencillamente por amor a cosas que Jesús les ha dicho, déjala.
1: Amén.
0: Deja eso para seguirme a mí y tendrás 100 veces más en esta vida y en el siglo venidero la vida eterna. Hagamos como estos hombres de Dios que, dejándolo todo, siguieron al Maestro. Si Él te llama hoy, no dudes en seguirle. Vamos a cerrar nuestros ojos. Y así, teniendo nuestros ojos cerrados, yo quiero ahora hacer una invitación para aquellas personas, aquellos amigos o amigas que todavía no han recibido a Jesús como su Salvador personal. Si ese es su caso, si esa es su situación, yo quiero invitarle hoy para que usted pueda venir y recibir a Cristo como su Salvador personal. Yo quiero invitar a cualquier persona, cualquier amigo o amiga que es primera vez que quiere darle su vida a Cristo, ahí en el lugar donde está, levante su mano en señal que usted quiere seguir al buen Salvador. Yo sé que hay cosas que dejar, y todos hemos tenido que dejar algo Pedro dijo: nosotros lo hemos dejado todo. Y repito, hay personas a las cuales Cristo les pide que dejen todo. A otros les piden que deje algunas cosas, pero todos tenemos algo que dejar. Si ese es su caso, yo le invito para que ahí en el lugar donde usted está, levante su mano en señal que usted le dice: Señor, yo te sigo, yo te sigo. ¿Quiere usted decirle a Jesús que le sigue? Levante su mano entonces, para que podamos orar por usted. Jesús está pasando por aquí ahora, y Él nos dice: ven, sígueme. ¿Hay alguien que le quiere seguir? ¿Puede levantar su mano ahora? Hoy es el momento, la oportunidad para tener un cambio en su vida, una transformación. ¿Hay alguien que necesita hacerlo? ¿Puede levantar su mano? Venga Él. Hoy es su momento. Pues si usted se alejó del Señor para recoger aquello que ya había dejado, pero usted quiere hoy volver al...

Le hemos cantado al Padre de misericordias, pero también hay un Hijo, el Hijo de ese Dios que engendró en nosotros misericordia. ¿Cuántos tienen la experiencia preciosa de conocer a Jesucristo? Alce sus manos. Usted se va a identificar con este canto. Gracias, Señor Jesús.

cielo. Es bueno alabar tu nombre, Jesús, precioso. Este es el lugar de tu alabanza, Señor.

Voy a invitarle que esté de pie conmigo y vamos a clamar a Dios que nos sane. Señor, estamos tu pueblo reunido esta noche, humillados delante de ti. Queremos pedirte que sanes nuestra tierra. Cante conmigo así.

0: humillarnos a nosotros mismos significa someternos al Señor Jesucristo como el soberano de nuestra vida y andar en obediencia a su voluntad.
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Dejemos que el doctor Stanley nos explique. ¿Cuál es su versículo favorito? Bueno, dirá usted, los míos son muchos. Pues bien, quizá todos tenemos uno o dos que sobresalen al resto cuando de versículos favoritos se trata, y es algo bueno tener un buen versículo como una promesa bíblica especial para nuestra vida. Estas promesas son muy importantes para nosotros, y yo creo que Dios se propone que las reclamemos, sobre todo si usted se pone a pensar por qué nos las ha dado. Tenemos promesas, por ejemplo, que nos proporcionan paz. También para cuando atravesamos por épocas difíciles en la vida y que nos levantan el ánimo cuando estamos tristes, nos dan fuerza cuando nos sentimos fatigados o cuando procuramos alcanzar nuestras metas en la vida. También están las que nos infunden ánimo en esos tiempos duros y difíciles de la vida. E indudablemente, Él también nos ha dado aquellas promesas que robustecen nuestra fe cuando esta fe es sometida a prueba. Dios tiene, por lo tanto, promesas en su palabra por motivos muy específicos. Pero usted se dará cuenta de que la mayor parte de las veces esas promesas son condicionales. Hay dos clases de promesas. Está la promesa incondicional, en la que Dios dice, esto es lo que yo voy a hacer, y punto. No hay excepción ni nada más, solo lo que Dios va a hacer y ya está. Pero también están las promesas condicionales. De hecho, la mayoría están condicionadas por algo que yo puedo hacer. Dios dice, por ejemplo, pedid y recibiréis. También, dad y se os dará. Confiesa y entonces serás perdonado. Son muchas las promesas que hay en la Biblia y casi todas las del Nuevo Testamento que se relacionan con nosotros están condicionadas por algo. Ahora bien, Dios tiene la responsabilidad de cumplir estas promesas, solo que su cumplimiento depende de nuestro cumplimiento, de nuestra responsabilidad personal. Busque, por favor, Primera de Pedro capítulo 5. Vea lo que dice en el versículo 5. Dice la palabra y leo. Igualmente, jóvenes, estad sujetos a los ancianos y todos sumisos unos a otros, revestíos de humildad, porque Dios resiste a los soberbios y da gracia a los humildes. Luego dice, por lo tanto, de acuerdo con eso, versículo 6, humillaos bajo la poderosa mano de Dios para que Él os exalte cuando fuere tiempo, echando toda vuestra ansiedad, es decir, las preocupaciones sobre Él, porque Él tiene cuidado de vosotros. Considere esta promesa. Él dice, humillaos bajo la poderosa mano de Dios, que es nuestra responsabilidad, para que Él os exalte cuando fuere tiempo, que sería la responsabilidad de Dios. Piénselo ahora. Dios quiere lo mejor para usted, y si Él tiene guardadas cosas buenas para usted, Él no almacena esas cosas para luego servirle solo una pequeña porción. Lo que Él quiere es que usted disfrute de toda su bondad de amor y benignidad que ha preparado para darle en esta vida. Aunque gracias a Él, mucho de eso lo disfrutaremos para siempre en la eternidad. Pero ahora Dios dice que nos exaltará. Humillaos bajo la poderosa mano de Dios y Él os exaltará. Ahora bien, veamos lo que queremos decir con esta palabra exaltar. Y luego hablaremos de cómo Dios nos exalta, cómo los demás nos exaltan y cómo hemos de responder a todo eso. Observemos, por ejemplo, la vida de Jesús, teniendo presente lo que queremos decir con exaltar. Exaltar a alguien significa levantarlo, elevarlo, honrarlo, alabarlo, subirlo de categoría. Por eso, cuando pensamos en lo que es ser exaltado, no se trata solo de alabanza, majestad y gloria a Dios, aunque eso ciertamente debería ser parte de la exaltación.

0: acción en la vida de cada creyente. Pues bien, Dios dice que Él os exaltará. Bueno, pero algunas personas podrían decir, mire, a lo que Él se refiere principalmente es a cuando morimos y nos vamos al cielo. Pues eso es cierto. Nosotros vamos a ser exaltados así. Pero existe una exaltación en esta vida y levantar, elevar, honrar y glorificar y subir de condición, todo eso es parte de esta cuestión de ser exaltados. Vayamos ahora a Filipenses capítulo 2 brevemente. Recuerde que este pasaje habla de Jesús. Fíjese cómo Pablo se expresa al respecto. Veamos algunas formas prácticas de enfrentarnos a esta cuestión de la exaltación. Así dice Pablo en el versículo 8 de Filipenses 2, después de describir a Jesús como un siervo, dice así, y leo: y estando en la condición de hombre, se humilló a sí mismo, haciéndose obediente hasta la muerte y muerte de cruz. Por esta razón, ¿cuál razón? Que Él se humilló a sí mismo hasta la muerte en la cruz. Por esta razón, Dios también le exaltó hasta lo sumo y le dio un nombre que es sobre todo nombre, para que en el nombre de Jesús se doble toda rodilla de los que están en los cielos y en la tierra y debajo de la tierra, y toda lengua confiese que Jesucristo es el Señor, para gloria de Dios Padre. ¿Qué es lo que dice Pablo que produjo la exaltación de Jesús? Que su nombre sea un nombre sobre todo nombre y que toda rodilla se doble y toda lengua confiese que Jesucristo es el Señor, para gloria de Dios. Y en efecto así fue. Jesucristo fue exaltado después de su muerte. Vayamos al libro de Hebreos, al capítulo 7, y veamos lo que el escritor de este libro dice sobre Jesús. Capítulo 7, versículo 26 de Hebreos, dice así, y leo: porque tal sumo sacerdote nos convenía, santo, inocente, sin mancha, apartado de los pecadores y hecho más sublime que los cielos. Busque ahora Hechos, capítulo 2, ya que creo que estos versículos nos ayudarán a entender que en aquellos días los que escribían, los que escuchaban, los que seguían a Jesucristo, lo veían como el Señor exaltado. Pedro está predicando aquí su asombroso sermón de Pentecostés. Entonces, Hechos 2, verso 33, que dice, y leo: así que, exaltado por la diestra de Dios, y habiendo recibido del Padre la promesa del Espíritu Santo, ha derramado esto que vosotros veis y oís. Es muy importante e interesante el hecho de que la Biblia habla incesantemente de la exaltación de Jesús. O sea, el humilde Jesús que caminaba por la faz de esta tierra fue elevado hasta la diestra del Padre, para así dejar de ser el humilde Jesús y para que se le restituyera su posición, su legítima posición de Señor, amo y gobernador de este universo. Por eso, al pensar en el trato que el Padre le dio, nos preguntamos entonces, ¿cómo se exalta a la gente hoy? ¿Y para qué se les exalta? Pues yo creo que la gente es exaltada, o mejor dicho, elevada o recompensada, por ciertas razones y a veces se debe a sus logros. Resulta que el trabajo que están haciendo es fantástico y entonces suelen recibir un ascenso en su posición como resultado de sus logros. Otras veces se debe a su actuación. Esto se da, por ejemplo, en el caso de un actor o un músico o de alguien en un deporte particular. Y lo que ocurre es que estos reciben incontables alabanzas y honores y a veces dinero o lo que sea. Pero estos son exaltados a los ojos de la gente y es muy evidente que el elogio se debe a lo que han hecho. Otras veces se debe a sus años de servicio. Tenemos a una persona que trabaja 25, 30 o más años en determinado lugar y por supuesto que se le honra y elogia por su diligencia y por su fidelidad a largo plazo en lo que sea que haya estado haciendo. Esto sucede también a veces en eso que el mundo llama concursos de belleza, en los que se honra, se eleva o exalta a una persona por ser la más bella ese año. A veces se trata también de un asunto de posición y autoridad. Se eleva a una persona a una posición de autoridad en cierto campo por lo bien que se desempeña en lo que hace. Esto sucede también a menudo cuando hay destrezas, habilidades y talentos excepcionales en una persona a quien se le da el reconocimiento respectivo. También a veces se da este reconocimiento o ascenso debido al sacrificio. Piensen todas esas personas que han sacrificado sus vidas para proporcionarnos libertad a nosotros. Asimismo, hay personas que pasan toda su vida en los campos misioneros, como en el caso de algunas tribus que no tienen una lengua escrita. Y dichas personas invierten 20 o 30 años de su vida descubriendo cómo vive aquella gente y lo que significan sus emociones y su lengua desconocida. Y finalmente, cuando ya pueden entender su lengua y ya tienen las palabras, pues traducen el Evangelio de Marcos o Juan por primera vez en su vida a ese idioma. ¡Ah, qué maravillosa sensación de sacrificio! Pero ninguno de estos misioneros que yo he conocido siente que ha sacrificado algo, sino que ha invertido su vida sabiamente. Así es que esa es la clase de cosas que el mundo considera dignas de reconocimiento, encomio, y así por el estilo. ¿Y cuál es la recompensa que se recibe como consecuencia de eso? A veces solo es un elogio verbal. Muy bien, gracias por tan buena labor. Luego tenemos la recompensa monetaria. Cuando se honra a una persona de esta forma, resulta que ésta recibe a veces un gran regalo, un aumento de sueldo o algo por el estilo. Todo eso es elevar, exaltar, reconocer, agradecer, elogiar a la persona. Pues bien, así es como el mundo eleva, exalta y reconoce estas cosas. ¿Y hay algo de malo en eso? En lo más mínimo. Se puede honrar, por supuesto, a las personas que han hecho un buen trabajo como resultado de este. Y sin embargo, Dios dice que si usted y yo nos humillamos bajo su poderosa mano, Él nos exaltará a su debido tiempo. Ahora, ¿cómo exalta Dios a sus hijos e hijas? Ya que algunos de ustedes podrían decir, pues, ¿sabe una cosa? A mí nunca me han exaltado en mi trabajo, sino que me han hecho a un lado, me han ignorado y me han pasado por alto. Puede que usted entonces haya venido hoy o esté pensando en su corazón que necesita un poco de estímulo, que un poco de ánimo le sería muy útil, que le gustaría un reconocimiento, que alguien le agradeciera lo que hace, las muchas horas de dedicación al trabajo. Y así en determinado momento a todo el mundo le ha pasado por su mente un sentimiento igual. Piense entonces, ¿cómo será que Dios nos exalta a nosotros? Escuche lo que Él dice. Dice que si nos humillamos bajo la poderosa mano de Dios, Él nos exaltará a su debido tiempo. Ahora bien, esa es una promesa. Y detrás de esa promesa está la maravillosa mano, como lo dice Él. Escuche, la poderosa mano de Dios. Y esto no se trata de una sugerencia. Él no dijo, quizá lo hará, podría ser, es posible, sino que dijo, humillaos pues bajo la poderosa mano de Dios para que Él os exalte a su debido tiempo. ¿Y cómo realiza Dios esto? Bueno, la forma en que a veces Dios nos exalta es con una mayor responsabilidad. Otras veces son mejores oportunidades en su trabajo, donde quiera que esté o lo que sea que esté haciendo. Resulta que usted ha hecho un buen trabajo diligentemente, no ha sido perezoso y ha hecho lo mejor que puede. La gente sabe que así es y Dios ve que usted hace lo mejor que puede. Escuche, Dios se interesa tanto por las horas que yo invierto, lo diligente que soy y las ganas con que trabajo, como por las demás cosas. Y usted no puede separar en su trabajo lo que hace de su relación con Jesucristo, ya que todos somos siervos de Dios, sin importar dónde le estemos sirviendo ni lo que estemos haciendo. Todos nosotros somos embajadores de Cristo y damos testimonio, ya sea que hagamos un buen trabajo o uno malo. Por lo tanto, a veces se trata de una mejor oportunidad. Ahora, quiero que escuche atentamente, porque la mayoría de personas no piensan esto de la exaltación. Recuerde que ser exaltado significa ser elevado, honrado, subir de categoría y a veces ser elogiado. Y una de las formas en que Dios nos exalta es dándonos un entendimiento más profundo de sí mismo. Fíjese bien. Cuando yo pongo este mayor entendimiento de Dios junto a las finanzas, las alabanzas del mundo, sus elogios y lo demás, no existe comparación. Imaginar que Dios en su infinita sabiduría, su poder infinito, su misericordia y su bondad nos dé a usted y a mí un entendimiento profundo, una mayor comprensión de quién es Él, lo que está haciendo y cómo dirige las cosas en esta vida, eso significa que nos está exaltando. Piense en esto. Cuando Dios contesta sus oraciones y usted dice, pues eso no tiene nada de exaltación, pues veamos si es así. Somos pecadores que hemos sido salvados por la gracia de Dios y ahora somos santos. Sin embargo, aún tenemos nuestras faltas y fracasos y usted y yo venimos a Él en oración a decirle, Señor, esta es mi necesidad, necesito que hagas esto en mi vida. Trate de entender. ¿No es esto exaltación? Que nuestro Padre Celestial nos mira y vea nuestra necesidad y nos oiga pidiendo ayuda, fuerza o lo que sea, y que llegue hasta nosotros y conteste nuestra oración. ¿Qué está haciendo Él? Está elevándonos, es decir, nos ha escuchado. Y el soberano Dios de este universo nos está exaltando, se está inclinando para contestar nuestra petición. Y eso es reconocernos como a sus hijos. Ha tomado un tiempo para contestar nuestra oración. Como ve, son tantas las veces en que creemos que tiene que ser algo financiero y algo así por el estilo. Pero fíjese, Dios no podría exaltarnos más que al decirnos, yo quiero una relación estrecha contigo. Te conozco perfectamente y quiero que tú también me conozcas como yo a ti. Quiero una relación estrecha contigo en la que puedas caminar, escuche bien, en la que puedas andar en una unión serena conmigo. Quiero esa clase de compañerismo contigo. ¿Puede imaginar algo más ennoblecedor para su espíritu y estimulante para usted que Dios el Padre quiera una relación personal íntima con usted? Con frecuencia una de las maneras en que Él nos exalta es que nos concede más poder, energía, fortaleza para hacer lo que nos ha llamado a hacer. También cuando nos otorga el poder del Espíritu Santo para servirle, lo cual de otra forma sería imposible. Ese es Dios que viene en nuestro auxilio. Esa es la distinción que Él nos da. Y si me fuera posible señalar un versículo de la Escritura que describa la mayor expresión de exaltación que Jesucristo le haya otorgado jamás a uno de sus hijos o hijas, ese es el siguiente. Se encuentra en Romanos 8:29 y dice que Dios nos predestinó para que fuésemos hechos conformes a la imagen de su Hijo. Piénselo. ¿Qué honor más grande podría Dios darle a cada uno de nosotros que poder decir, voy a hacerte precisamente como mi Hijo Jesucristo? ¡Qué asombrosa expresión de su elevación, de su distinción y de su amor hacia nosotros! Por lo tanto, al pensar en las formas en que Dios nos exalta, Él también nos eleva en cuanto a nuestra posición financiera, autoridad, reconocimiento, elogios y honor. Con frecuencia, Dios puede estar detrás de todo eso. Sin embargo, por lo que a nosotros se refiere, lo mejor será cuando uno de estos días, al final de nuestra vida, Él nos exalte, nos levante hasta el cielo. En el capítulo 12 de Juan, Jesús dijo, y yo, si fuere levantado, que es lo mismo que exaltado, y se refería a ser levantado en la cruz, a todos atraeré a mí mismo. Pero Jesús no solo ha sido exaltado hasta el cielo, sino que Él va a exaltar a cada uno de nosotros a la presencia del Dios Todopoderoso. Pero no solo eso, sino que nuestro espíritu, nuestra alma, partirán primero, y luego Él va a hacer lo mismo con nuestros cuerpos. Va a levantar estos cuerpos de la tumba y los va a transformar en un abrir y cerrar de ojos a la semejanza del cuerpo de Cristo. Y no significa que usted perderá su apariencia, sino que éste va a tener la misma forma del cuerpo de Cristo y estará para siempre con Dios. Es tremenda la promesa que Él nos ha dado. Ahora bien, si usted ha sido salvo por la gracia de Dios, su cuerpo físico va a resucitar. Se trata de una promesa que no puede quebrantarse, y Él va a llevarle a usted al cielo. Dicha promesa no fallará. Pero ahora, Mientras estamos aquí en esta vida, lo que logremos y cómo nos honre Dios, o cualquier otra cosa que la haga, dependerá de nuestro sometimiento a Él. Igualmente, para llegar al cielo usted tiene que someterse al Dios vivo por medio de Jesucristo su Hijo, antes de ser perdonado de sus pecados. Por eso es que nuestra exaltación al cielo depende de nuestra sumisión a Él como nuestro Salvador y Señor en esta vida. Ahora, Dios desea exaltar a sus hijos de muchas, pero muchas maneras, no solo como el mundo lo juzgue conveniente. Pero hay un problema, y es que quitamos nuestra mirada del Señor para ponerla en nuestra situación o en las personas con quienes trabajamos y pensamos, ¿sabe una cosa? Ellos no me quieren, ni siquiera me dan un aumento. O también, nunca jamás me darán un ascenso. Aquí me encuentro estancado. Y sabe una cosa, jamás lograré hacer algo mejor que esto, y hasta me siento como si nunca fuera a tener éxito en la vida. Lo que ocurre es que usted tiene su enfoque en la persona equivocada. Escuche lo que Dios dice, humillaos bajo la poderosa mano de Dios y Él os exaltará a su debido tiempo. ¿Cuál es entonces la clave? Se trata de esto, la clave es que usted y yo le digamos a Él, Padre, yo someto a ti mi voluntad y mis deseos. Aquí es donde me has puesto en este momento de mi vida y voy a ofrecer todo lo mejor, a hacer todo lo mejor, a dar todo mi ser. También voy a ser diligente, como si te estuviera sirviendo a ti, como si fueras mi jefe, porque a fin de cuentas lo eres. Y entonces, Señor, voy a confiar en que harás lo que has dicho, que si me someto a ti, tú me elevarás, me exaltarás en el momento apropiado. Y además, Padre, no quiero que sigas ninguna norma que se ajuste a lo que yo deseo. Lo único que digo es, Señor, lo que voy a hacer es ponerme a trabajar con diligencia y estar atento para ver lo que tú llevas a cabo en mi vida. Mi hijo se va a llevar una gran sorpresa. En primera de Juan capítulo 3 leemos lo siguiente. En esto hemos conocido el amor en que Él puso su vida por nosotros. También nosotros debemos poner nuestras vidas por los hermanos. Pero el que tiene bienes de este mundo y vea a su hermano tener necesidad y cierra contra él su corazón, ¿cómo mora el amor de Dios en él? Hijitos míos, no amemos de palabra ni de lengua, sino de hecho y en verdad. Siga por lo tanto, mi amable oyente, el ejemplo de servicio de Jesucristo y sea hoy siervo de alguien. Bendiciones y hasta pronto.
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gozo en su corazón? ¿Cuántos tienen avivamiento en su corazón? ¿Cuántos pueden dar un gloria a Dios?

Efesios capítulo 5 y leemos comenzando en el versículo número 22. Las casadas estén sujetas a sus propios maridos como al Señor, porque el marido es cabeza de la mujer, así como Cristo es cabeza de la iglesia, la cual es su cuerpo, y él es su salvador. Así que como la iglesia está sujeta a Cristo, así también las casadas lo estén a sus maridos en todo. Maridos, amad a vuestras mujeres, así como Cristo amó a la iglesia y se entregó a sí mismo por ella, para santificarla, habiéndola purificado en el lavamiento del agua por la palabra, a fin de presentársela a sí mismo una iglesia gloriosa, que no tuviese mancha ni arruga ni cosa semejante, sino que fuese santa y sin mancha. Amén. Pueden tomar su asiento, por favor, hermanos y amigos. Este pasaje que acabamos de leer es un pasaje muy parecido al que leímos hace unos momentos cuando se realizaba la presentación matrimonial. El primer pasaje fue escrito por el apóstol Pedro, y ahora hemos leído de una carta que fue escrita por el apóstol Pablo. Sin embargo, es muy fácil poder descubrir las coincidencias que hay en las enseñanzas de ambos apóstoles, sin importar que entre ellos casi no hubo una mayor relación ministerial, y por otro lado fueron también escritas con destinatarios en tiempos y en países diferentes. Pero las enseñanzas del Evangelio son las mismas donde quiera que el ser humano se encuentre. Es decir, que el Evangelio no debe modificarse dependiendo de las costumbres o de las épocas que determinadas poblaciones, naciones puedan vivir, sino que es lo inverso. Son los pueblos los que deben modificar su forma de vivir para apegarse a las enseñanzas de la palabra. Dentro de estas enseñanzas, en primer lugar, se destaca la necesidad que la mujer casada esté sujeta a su propio marido. Este tema de la sujeción de la mujer al hombre es muy controvertido hoy en día, cuando se habla de enfoques de género, que es la expresión quizás más común que existe para este tipo de movimiento. Allá por la década de los 60s, aún de los 70, esto se le llamaba el movimiento feminista, el cual enseña que la mujer no tiene por qué estar sujeta al hombre. Ahora, realmente, la enseñanza de la Biblia en el sentido que la mujer esté sujeta al hombre no se da por las razones que las organizaciones que hacen ahora un enfoque de género
piensan que es la verdadera razón, cuando realmente no es así. Incluso algunas de estas organizaciones han catalogado a la Biblia como un libro machista, sin darse cuenta pues que es un libro que tiene 2000 años de antigüedad y que se da en un contexto cultural muy diferente al que nosotros vivimos. Otros han dicho que Pablo era un hombre que odiaba a las mujeres y que por eso nunca se casó, y que además de eso escribía en contra de ellas. Pero hemos visto ya que esta no era solamente una enseñanza de Pablo, sino que era una enseñanza de Pedro, y él sí estaba casado. Realmente la enseñanza que aquí tenemos es la enseñanza cristiana, no es tanto la enseñanza de Pablo o la enseñanza de Pedro. El problema es cuando la Biblia no es interpretada en una manera correcta, o quizás la Biblia quiere ser interpretada desde la perspectiva que las personas viven hoy en día. Y siempre que eso se haga, siempre se llegará a malas interpretaciones. La Biblia no dice que la mujer debe estar sujeta al esposo porque sea inferior en ningún sentido. Cuando la Biblia dice que la esposa debe estar sujeta a su esposo, no significa que la mujer no pueda realizarse profesionalmente. Cuando la Biblia dice que la mujer debe estar sujeta al esposo, no está diciendo que la mujer tenga que recibir un salario inferior por hacer el mismo trabajo que hace un hombre y por el cual recibe él un salario mayor. La Biblia no hace ninguna de esas justificaciones para el hecho que la mujer se sujete al hombre. La Biblia presenta el hecho de la sujeción de la mujer tan solo por una razón, y es que es una manera en que la mujer puede y debe ser protegida. Es interesante que inmediatamente que Pablo dice las casadas estén sujetas a sus propios maridos, inmediatamente añade como al Señor, y más adelante él pone también el ejemplo que la sujeción de la iglesia a Cristo es el modelo que la esposa cristiana debe seguir para sujetarse a su esposo. Entonces, ¿qué es lo que una persona obtiene de sujetarse a Cristo, de someterse a las enseñanzas de Cristo? ¿Qué es lo que gana un ser humano cuando su vida la dirige y la ordena de acuerdo a la palabra de Dios? Jesús mismo mencionó cuáles eran las cosas que recibían los que guardaban su palabra. En primer lugar, Él dijo, recibirán el amor del Padre. En segundo lugar, me manifestaré a ellos. En tercer lugar, no andarán en tinieblas, sino que tendrán la luz de la vida. En cuarto lugar, serán salvos. En quinto lugar, no tendrán sed jamás, porque el agua que el Señor da es agua viva. En sexto lugar, el Señor dice, yo seré el pastor de estas ovejas y por lo tanto nada les faltará. Y podría seguir enumerando los múltiples beneficios que una persona obtiene cuando se sujeta a la palabra de Cristo. Cuando Pablo dice, las casadas estén sujetas a sus propios maridos como al Señor, lo que está diciendo es que la sujeción a Cristo es un modelo de cómo la esposa debe sujetarse al esposo. Y al sujetarse, entonces la esposa recibe beneficios, recibe protección. Y esa es una de las aspiraciones
de toda mujer. El hecho de sentirse protegida, el hecho de saber que no está enfrentando la vida sola, el hecho de saber que ante la enfermedad podrá tener a alguien a su lado, el hecho de saber que hay una cabeza responsable para poder tomar decisiones con respecto a la educación de los hijos y en otras situaciones de la vida donde a veces la mujer necesita tener una palabra de orientación para tomar una decisión. Entonces, usted puede notar que la sujeción que se demanda de la mujer cristiana hacia su esposo no tiene nada que ver con falta de inteligencia, falta de habilidad, no tiene nada que ver con respecto a un sentido de superioridad del hombre sobre la mujer, sino que por el contrario, como una manera de beneficiar a la mujer. Y esto es tan cierto que una iglesia, hablando de una congregación local, el éxito de la congregación local únicamente lo garantiza la medida de sujeción que esa iglesia pueda tener a Cristo. Yo siempre lo he dicho, que yo nunca he visto una iglesia que cuando se anuncia diciendo: somos una iglesia independiente, tan independiente que nosotros hacemos lo que queremos y no nos importa lo que Jesús haya dicho en su palabra. No hay iglesia que hable de esa manera. Por el contrario, hace poco veía por ahí una iglesia nueva, que digo nueva porque por lo menos el local es nuevo, por lo menos no estaban ahí antes. Pero como es un local donde recientemente se han pasado, solo han puesto una pancarta, un rótulo plástico, donde está el nombre de la iglesia, pero me llamó la atención el nombre de la iglesia. Y la iglesia se llama algo así como Vivamos el Evangelio, algo así se llama. Vivamos el Evangelio. Entonces yo me puse a pensar, bueno, el nombre está bonito. Ahora lo interesante será si realmente viven el Evangelio o no. Quiera Dios que sí lo estén viviendo, ¿no? Para que hagan honor a su nombre. Pero es un nombre, ¿cómo le diría yo?, bastante atrevido, pero note. Ellos están diciendo: vivamos la palabra, obedezcamos. En otras palabras, iglesia, sujetémonos a Cristo. Porque en la sujeción de la iglesia a Cristo es donde se encuentra el éxito, la bendición y el respaldo para una congregación. Y de ahí es de donde Pablo toma la enseñanza que la mujer casada debe estar sujeta a su esposo como la iglesia lo está a Cristo. De manera que la sujeción de la esposa al esposo es una sujeción que le trae beneficios, que le aprovecha, que le trae protección y bendición. Pero luego Pablo habla a los esposos y le dice a los esposos que la principal responsabilidad del esposo cristiano es amar a sus esposas. Amar a sus esposas. Y les pone un ejemplo: así como Cristo amó a la iglesia. Quizás uno de los mayores problemas que hay hoy en día es que no se entiende cuál es el concepto bíblico de amor. Porque a veces a deformaciones se le llama amor. Por ejemplo, a lo que la Biblia le llama fornicación, y que la Biblia dice que es un pecado, el mundo le llama hacer el amor. Fíjese la idea de amor que tienen.

como Cristo amó la iglesia. Ahora, ¿cuál es la manera en que Cristo amó a la iglesia? Dice, se entregó a sí mismo por ella. El amor no es otra cosa más que la entrega de la persona, a su cónyuge. O sea, no está hablando que le entregue el cheque cada 15 días. No habla, o sea, yo no digo que eso esté malo, eso está bien, es parte de la responsabilidad. Más adelante Pablo lo dice, no nos va a quedar tiempo de tocarlo y ni lo leímos tampoco, pero más adelante él dice que el esposo sustenta y cuida a la esposa, refiriéndose al sostenimiento material, es una responsabilidad. Pero Pablo va a una cosa más profunda. Porque hay hombres que pueden hacer eso sin amor. Por ejemplo, aquellos que les cae la procuraduría encima, ellos están dando dinero para los hijos. Y lo están dando no porque les nazca en el corazón, sino que porque la ley lo establece y tienen que hacerlo. Pero de lo que sí habla es de una entrega, dice, de sí mismo. Cristo se entregó a sí mismo. ¿Cuál fue el amor de Cristo por su iglesia? Entregarse a sí mismo. Él no entregó una cantidad de dinero a su iglesia. Él no entregó un regalo a su iglesia, sino que se entregó a sí mismo. Amén. De eso está hablando, de una entrega de sí mismo. Entonces, Dios no espera menos de los esposos, sino que se entreguen a sí mismos. Normalmente, uno oye que la mujer se entrega. Y uno oye, por ejemplo, la fulana se entregó al mengano. La tal fulanita se entregó al sutanito. Pero nunca se oye que tal muchacho se entregó a la mengana. Nunca. Porque la idea es que es la mujer quien se entrega y el hombre no. Él no entrega nada. Él sigue siendo él. Ella tiene que entregarlo todo y de una manera exclusiva, pero él no. Pero ahora viene la idea cristiana. Y aquí es donde se establece precisamente el balance. Porque cualquiera diría, bueno, eso que la mujer esté sujeta al hombre, porque el hombre es su cabeza, suena muy discriminador. Bueno, pero ahora Pablo está diciendo, y el hombre que se entregue a sí mismo a su esposa. Eso establece un equilibrio. Esta es la fe cristiana. Este es el verdadero evangelio. Entonces no puede venir ningún esposo cristiano demandándole a la mujer que haga esto, haga lo otro, y tenés que hacerlo porque la Biblia dice que yo soy la cabeza. Sí, pero dos versículos más adelante dice que también el hombre tiene que entregarse a sí mismo, a ella. ¿Lo está haciendo o no lo está haciendo? Dios no nos manda, oiga esto, Dios, y este es un gran error que se da entre las parejas. Pero oiga, Dios no nos manda a que nosotros reclamemos a otras personas lo que deben hacer. Nunca la Biblia demanda eso. Lo que sí la Biblia demanda es que yo haga lo que yo tengo que hacer. ¿Está de acuerdo? Oigo algo desinflado, decía amén. ¿Pero cuántos están de acuerdo, de verdad? Y aunque no esté de acuerdo, así es la cosa. Y por eso le digo que hay muchos problemas. Porque el esposo le está diciendo a la esposa, vos aquí, vos allá, y vos, y vos, y ella, todo. Y ella por su parte de igual manera. ¿Y por qué no haces esto? ¿Que no sos cristiano? ¿O sos evangélico de mentiras? Si la Biblia dice esto, esto, esto, esto.

0: y esto. Pero esa actitud, precisamente, es que la Biblia no nos manda a hacer. O sea, mi responsabilidad como esposo debe ser hacer lo que la Biblia me pide a mí. Y si la esposa hace o no hace lo que la Biblia le pide a ella, allá ella cómo sale con Dios. Y a la inversa es lo mismo. Que si la esposa hace lo que le corresponde, gloria a Dios. Y si el esposo no lo hace, allá él cómo sale. Es cosa de él. Pero alguien dirá, bueno, ¿y qué soy bobo yo? Pues de estar obedeciendo mientras mi mujer no obedece. No, eso no es ser bobo, eso es ser santo, dice la Biblia. Y usted dirá, bueno, ¿y yo qué gano con estarme sacrificando mientras el otro o la otra anda feliz viviendo como le da la gana? Bueno, primero lo que gana es una limpia conciencia delante de Dios, que usted sabe que está haciendo lo que le corresponde hacer. Y en segundo lugar, gana la satisfacción de saber que usted está obedeciendo. Y gana la promesa de Dios, quien dice que Él honra a los que le honran. Ahora, en el versículo 26 dice que cuando Cristo se entregó a sí mismo por la iglesia, lo hizo, dice el versículo 26, para santificarla. O sea que la iglesia a la cual Cristo amó no era una iglesia perfecta, no es una iglesia perfecta. Pero Él se entregó precisamente para santificarla. Y al decir para santificarla, significa que no era santa, que había que santificarla. Trasladado eso al tema del matrimonio, que es lo que más o menos Pablo está desarrollando ahí, podemos decir que las cosas en el matrimonio no se hacen porque la otra persona sea perfecta, o porque no cometa errores, o porque nunca se equivoca, sino que se hacen. Oiga, que si Cristo hubiera dicho, bueno, yo me voy a entregar por la iglesia, pero cuando la iglesia ande rectamente en santidad, oiga, todavía estuviéramos esperando que Jesús muriera en la cruz del Calvario. Pero Él sabía que había que entregarse para santificarla. De igual manera, uno no puede estar esperando que la otra persona sea perfecta y no lo espere, porque no hay nadie perfecto. Hay gente que tiene errores enormes, pero hay gente que tiene errores descomunales, pero no hay quien no los tenga. No hay quien no los tenga. Pero el hecho de descubrir algo no perfecto, no adecuado en el cónyuge, no implica, no significa que por eso, entonces yo no hago lo que me corresponde. Jesús dice que se entregó a sí mismo para santificarla, no porque fuera santo, no porque fuera una iglesia ya perfecta, glorificada, si todavía no lo es. Si por eso es que aquí estamos predicando y predicando y predicando y predicando y predicando el Evangelio, porque la iglesia continúa a ir siendo edificada, edificada, edificada, edificada. Y un día Dios mediante llegará a ser conforme a la estatura del varón perfecto. Hasta que un día Jesús le dirá a la iglesia, bueno, al fin llegaste a la santidad que esperaba. Pero ya para eso, 2000 años antes, Jesús se había entregado por ello. Y quiero terminar con un tercer aspecto, o cuarto, no me acuerdo ya, el versículo 27, cuando dice que Cristo hizo todo esto a fin de presentársela a sí mismo una iglesia gloriosa. Gloriosa porque que no tuviera mancha, ni arruga, ni cosas semejante, sino que fuese santa y sin mancha. Pero oiga que ahí se dice algo importante. Y dice que el Señor perseguía un fin con su iglesia. Y el fin es presentársela a sí mismo una iglesia gloriosa. Este es un aspecto bien importante también de la vida matrimonial. Y es que cada matrimonio debe tener un sentido. Es lo que le dará validez al matrimonio. En otras palabras, la respuesta a la pregunta, ¿por qué se quiere casar? ¿O por qué se casó? ¿O para qué se casó? Si yo le hiciera esta pregunta así, ¿para qué se casó? ¿Qué me diría usted? Bueno, hay muchas personas que dicen, bueno, yo me casé porque ya no quería estar solo. Cuando ya mi mamá me dejó de lavar la ropa, pues yo necesité ya a alguien que hiciera esto. Bueno, hubiera comprado una lavadora, ¿no? O tal vez la mujer dice, bueno, yo me casé porque, bueno, es el anhelo de toda mujer, tener un esposo, tener hijos. Por eso me casé. Sí, pero... Bueno, algunos, su fin es casarse. Y tal vez han sido novios por años. Y dice, yo sé que un día nos vamos a llegar a casar. Quizás tienen que esperar como Jacob 7 años para poderse casar. Pero cuando finalmente se casa, le dice, ¡ay sí! Elías llegó. Así es como te quería ver, vestida de blanco. Y él le dice, sí, este era mi sueño, verte, esperándome frente a un altar. Al fin nos casamos. Se casaron, se van a la casa, y cuando se van a la casa, ¿y ahora qué hacemos? Porque su fin era casarse. Ya se casaron. ¿Y ahora qué? ¿Ahora qué sigue? Hace algún tiempo yo leí, ya ni me acuerdo dónde, de una ciudad, no me recuerdo si era en los Estados Unidos o en Canadá, pero algo así. Pero ellos, esa ciudad, el alcalde, mandó a construir un estadio grande. Yo no recuerdo las cantidades, pero para que me entienda la idea, suponga usted que el estadio tenía capacidad para 50,000 personas. Y sucedía que en ese pueblo solo vivían 20,000. Y nunca toda la gente va al estadio. ¿Por qué construir un estadio de 50,000 para un pueblo que ni que fuera todo el pueblo lo van a llenar? ¿Por qué una inversión tan grande? Bueno, como ya tienen dinero que ya ni saben qué hacer con él, ¿verdad? Y la cuestión es que lo tienen que gastar, porque si no lo gastan, el siguiente año no le dan más dinero de parte del gobierno federal. Entonces les asignan un dinero y tienen que gastarlo. Y si lo gastan, les dan la misma cantidad del siguiente año, se la pueden aumentar. Quizás por eso hicieron eso. Pero ahí viene, y yo quiero tomar eso como ejemplo, y entonces preguntar, bueno, eso no tiene sentido. Eso no tiene sentido. Hacer algo que resulta inútil. La finalidad, más bien no hay una finalidad al hacer eso. Porque no tiene un sentido práctico. Ahora, eso sucede con muchos matrimonios. Que simplemente se casan. ¿Y por qué? ¿Por qué tú te quieres casar con él? ¡Ay, es que yo no puedo vivir sin él! Ah, bueno, ¿y tú por qué te quieres casar con ella? ¡Ah, porque estoy perdidamente enamorado y si no me caso con ella, otro se la va a llevar! Eso no tiene sentido, ese matrimonio. No tiene sentido porque no están viendo más allá del día de la boda. Porque eso lo van a alcanzar el día que se casen. El día que se case, él la tiene a ella, ella lo tiene a él, ahí se acabó. Y de ahí en adelante, ¿qué van a hacer? Pero cuando se proyecta una meta, el matrimonio llega a ser un paso para alcanzar esa meta. Y en 1 Corintios 7, que es otro pasaje donde la Biblia habla extensamente del tema del matrimonio, Pablo dice que las personas que se casan deberían hacerlo, dice él, no por el hecho de casarse. Porque al fin y al cabo todo esto pasará, dice. El que está casado, dice, haga como que si no estuviese casado, porque la apariencia de este mundo pasa. Es decir, esto hasta el matrimonio va a pasar. Él a lo que animaba era, está bien que las personas se casen, pero ¿para qué? ¿Para qué? Y claro, lo que el apóstol sugiere es para servir a Cristo. Eso une a la pareja. Porque hay un propósito y se unieron con un fin. Es como dos personas que se asocian en un negocio y dicen, bueno, yo voy a poner el 50% del capital y tú pones el otro 50% del capital y vamos a trabajar para hacer dinero. Esa sociedad va a funcionar porque los dos tienen una meta. O sea, no se asocian por asociarse. Mira, asociémonos que me caes bien, o asociémonos porque somos compadres, pues esa sociedad va a quebrar. Pero si se asocian para ganar, esa sociedad permanecerá. Igual es el matrimonio. Si alguien cree que el propósito del matrimonio es casarse para pasar ahí viéndose las caras todo el día y todas las semanas y todos los meses, están perdidos. Es un matrimonio que no tendrá sentido. Pero uno tiene que tener ideales comunes como pareja. Y Pablo sugiere que ese ideal sea el servicio a Dios. El poder decir, bueno, casémonos. Porque de esa perspectiva es que Pablo ve el matrimonio. ¿Cómo tú le sirves mejor al Señor? Si tú crees que le sirves al Señor mejor soltero o soltera, no te cases. Ahora, si crees que le vas a servir mejor casado, cásate. Pero oiga, no por el hecho de casarse, sino casarse para servir al Señor. Si es que ni Cristo amó a su iglesia solo por amarla. Él tenía una finalidad, dice ahí. Él tenía un fin. Él tenía una meta que quería lograr, que está trabajando por lograrla, pero que pasaba por el amor a su iglesia. Entonces, el amor no por el hecho de amarla, sino por el hecho de, con su iglesia, cumplir un plan de las eternidades. Y esa es la gran falta, hermanos. El gran problema de muchos matrimonios. Se lo digo en una palabra, no tienen en qué ocuparse. No tienen en qué ocuparse. Aparte de las ocupaciones diarias de la vida, pero no estamos hablando de eso. Pero no tienen una meta. No tienen un anhelo. Y a veces cada quien anda por su propio camino. Él en su trabajo, ella en su trabajo y en sus propios mundos. Ese matrimonio se va a desarmar. Entonces, lo mejor es poner un propósito común que les interese a ambos y que ambos estén dispuestos a rendir sus vidas por ese ideal que va mucho más allá que el matrimonio. Hay gente que dice, bueno, los hijos unen a la pareja. Tengan un hijo, tengan dos hijos, y eso los unirá. Sí, por unos años sí, pero ¿y cuando los hijos se casen y se vayan? La pareja todavía continuará casada, ¿y entonces qué harán? La meta, el para qué la gente se casa, debe ser más allá del matrimonio, más allá de la maternidad. Y yo le digo, más allá de esta vida terrena, que nuestra meta llegue hasta la eternidad, cuando nos encontraremos con el Señor. Cuando eso lo tengamos, yo le digo, esas parejas sabrán por lo que luchan. Yo he tenido el privilegio, porque lo considero un privilegio, de conocer varias parejas de misioneros y de conocerlos en los países en los cuales ellos están trabajando como misioneros y tienen, bueno, una pareja de estas que le hablo tiene 35 años de ser misioneros en el país donde están. 35 años. Pero lo que le quiero decir es eso, que todas estas parejas tienen un fin, y que no era casarse. Están casados, pero ese no era el fin. Probablemente cuando se casaron, ya él o ella o ambos hablaban de ir al campo misionero, y al ir al campo misionero comienzan a compartir las luchas, el trabajo en la obra de Dios, la entrega, la abnegación, el sacrificio, el empeño que la obra de Dios demanda, si es que se pretende hacer la obra de Dios. Ahora, el que agarra las misiones como un viaje turístico a otro país, pues va a eso, a pasear, ¿no? A turistear. Pero estoy hablando de gente que va a hacer la obra de Dios. Ellos no tienen tiempo de estar peleando, hermanos. Ni tienen tiempo de estar diciendo, ¿y por qué no me llevas a pasear a tal lugar? O llévame a comer. Ella sabe que no tienen. Porque sí, no tienen. A mí me llamó la atención que en una ocasión que fuimos al extranjero, a una familia, una pareja con hijos de misioneros, un hermano que iba conmigo y que los conoce a ellos de años, porque él fue misionero también en ese país, me llamó la atención que cuando llegamos, el hermano que iba conmigo le llevaba unos regalos a este matrimonio. ¿Y sabe cuál era el regalo? 4 libras de azúcar. Ese era el regalo. 4 libras de azúcar. Le estoy hablando de ir de un continente a otro para llevar 4 libras de azúcar. ¿Pero por qué llevaba eso? Porque es lo que ellos no tienen. ¿De qué está haciendo esa gente viviendo ahí? Luchando por un ideal. Ellos tienen su mirada puesta más allá, como Cristo, cuando amó a la iglesia. La idea no era, ay, si es que yo quiero ver a la iglesia, quiero ver mi reflejo en sus ojos. No era ese el punto. Dice que él tenía un fin que después de 2000 años todavía no lo ha alcanzado, pero lo va a alcanzar. Amén. Porque la Biblia dice, poderoso es aquel que comenzó en vosotros la buena obra, la perfeccionará hasta el tiempo del fin. Entonces yo termino ya, solamente le dejo esa reflexión, llévesela y piense, bueno, ¿y yo para qué me casé? Pero nunca es tarde. Usted puede elaborar un plan, un proyecto, y decirle a su esposo, a su esposa, ¿por qué no hacemos esto? Y el dedicarse a eso, verá cómo los problemas cotidianos que toda pareja tiene, y que se pueden ver monstruosos en determinado momento, al verlos desde la perspectiva de esos planes trascendentes, la pareja se reirá después de eso. Y Cristo es una buena razón por la cual nosotros podamos entregar nuestra vida entera. Jamás nos arrepentiremos de darle al Señor nuestra vida, nuestro tiempo, nuestra salud, todo lo que tenemos. Amén. Vamos a orar entonces, vamos a cerrar nuestros ojos. De una manera muy breve, quiero hacer una invitación. Si hay con nosotros amigos o amigas que todavía no han recibido a Jesús como su Salvador personal, pero si usted ha escuchado la palabra del Señor, yo quiero invitarle para que en este momento usted pueda venir y recibir a Cristo como su Salvador. Si hay alguna persona que por primera vez quiere venir a Jesús, puede levantar su mano en este momento. Con toda confianza, levante su mano. Rápidamente puede hacerlo. Hoy es el tiempo, es el momento de hacerlo. Pues hoy es cuando Jesús le invita a venir. O si hay alguien que necesita reconciliarse con el Señor, alguien que se alejó del camino del Señor, pero hoy necesita reconciliarse, hoy es el tiempo de venir. Venga, puede levantar su mano. Pase, vamos a orar por usted. Y no importa si usted es soltero, es casado. Tal vez usted dice, bueno, yo soy soltero, este mensaje no tiene nada que ver conmigo. Bueno, hoy es soltero, pero el mañana, lo más probable es que usted llegará al matrimonio. ¿Por qué entonces no prepararnos desde ya para ese momento importante? Hay alguien que necesita hacerlo, levante su mano. Hágalo rápidamente porque voy a ser breve en este llamado. Voy a terminar en un par de minutos. Pero si usted necesita venir para entregar su vida a Cristo, hoy puede hacerlo. Diga, aquí hay una persona, Dios le bendiga. Si hay alguien más que necesita venir para recibir a Jesús como su Salvador, pase. Hoy es el momento. ¿Hay alguien más? ¿Otra persona? Aquí adelante hay un caballero, Dios le bendiga. Si hubiese alguien más, hoy es el momento también para hacerlo. Venga. Hoy es un buen día para sentar las bases para un futuro que agrade a Dios. ¿Hay alguna persona? ¿No hay nadie más? Voy a finalizar la invitación ahora. ¿Ya no hay nadie más? Oremos entonces por estas vidas que el Señor ha rescatado. Padre, gracias te damos. Porque tú eres bueno y lleno de bondad. Gracias, Señor, porque tú eres fiel a tu palabra. Y aquí, Señor, están estas vidas entregándose a ti. Te pedimos, Padre, perdónales, que puedan, Señor, conocerte. Señor Jesús, que no se aparten jamás de tu lado. Y de la misma manera, te pedimos por aquellos que a través de la radio están abriendo sus corazones a ti. Señor Jesús, bendíceles, cámbiales. Y que esta enseñanza pueda quedar guardada en sus corazones, de manera que te sirvan con fidelidad cada día de su vida. En el nombre de Jesús. Jesús nuestro Señor.
1: 2:32 minutos.

alabamos, Señor. Oh, alabar al Señor en su santuario. Dilo.

aplaude fuerte a Jesucristo, Él es digno de gloria y de honra, Él es el Señor. Oh, gracias Jesús. Venimos ante ti, Señor, con una oración, con una petición, Señor, con un solo deseo.

Lo único, Señor, que nos puede avivar es tu palabra, Señor. Queremos guardarla hasta el final.

todos los que estamos aquí, Señor, te amamos porque tú nos amaste primero. ¿Y cómo podemos expresarte nuestro amor, Señor? Con nuestra adoración, Jesús. Nadie nos ama como tú, Señor.

amado Señor. Te amamos, Señor. Te amamos, Señor. Señor Jesús, esperamos tu venida. Queremos verte, Señor. ¿Cuántos pueden decirle en voz alta, Señor, yo quiero verte? La Biblia dice que la iglesia clama por su Dios, por la venida del Señor. Vamos a clamar en estos momentos diciéndole nada más, Señor, queremos verte. Queremos verte, Señor. No solo aquí en nuestro corazón, sentirte y ver cómo haces cambios con tu palabra y tu poder, Señor, sino que esperamos pacientes que tú vengas un día, Señor, y podamos verte cara a cara y ver tu gloria, Señor.

Gracias por tu amor, Jesús. Gracias, Señor Jesús. Todos los que estamos aquí, Señor, anhelamos tu presencia más que cualquier cosa.

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0: mucho gusto estar con ustedes otra vez en este momento previo al estudio bíblico, cuando llegará Samuel Montoya para compartir el estudio bíblico que hoy está basado en Jonás capítulo 4, versos 1 hasta el 11 inclusive. Les habla Lemuel La Rosa. Recibimos continuas cartas de personas que están recluidas en centros de detención. Y aquí tengo una de José Marrero Figueroa, que nos dice: tengo 35 años de edad y me encuentro confinado en una cárcel de máxima seguridad en Ponce, Puerto Rico. Quiero darle las gracias por la fortaleza que me han brindado y por el conocimiento que he adquirido de la palabra de Dios, ya que en los casi 2 años que llevo confinado, pues los vengo escuchando día tras día. Y doy gracias a Dios por poder hacerlo. Los escucho a las 11 a.m. en la banda AM 1060, Estación La Roca. Les escribo para ver si me pueden enviar las notas y bosquejos de los estudios. Gracias a Dios por ustedes. José Marrero Figueroa, desde Puerto Rico. Gracias por su carta, amigo Marrero Figueroa. Siga adelante aprendiendo más de Dios y de su palabra. Que Dios le fortalezca y le ayude a crecer en fe y en conocimiento de la voluntad de Dios. Le estamos enviando las notas y bosquejos que ha solicitado. Para nuestros amables oyentes que viven en Puerto Rico o en los Estados Unidos, pueden llamarnos por teléfono al número gratuito 1-800-880-5339. 1-800-880-5339. También pueden escribir un correo electrónico pidiendo la literatura de este programa, las notas y bosquejos, a la siguiente dirección electrónica: atv@transmundial.org, atv@transmundial.org. Y en forma de carta puede escribirnos al programa directamente a la dirección que vamos a proporcionarle cuando termine el programa de hoy, ¿de acuerdo? Escríbanos a la dirección postal que daremos al finalizar el estudio bíblico de hoy. ¿Qué le parece si nos ponemos de acuerdo, oramos juntos, antes de que Samuel Montoya nos guíe en el estudio bíblico de hoy? Oremos. Te damos gracias, oh Dios, que nos permites estudiar tu palabra. Danos tu gracia y sabiduría para entenderla y practicarla. En el nombre de Jesús. Amén.
1: Llegamos hoy, amigo oyente, al último capítulo de este libro de Jonás. Como dijimos anteriormente, este capítulo es como un apéndice al libro, ya que la misión había sido cumplida. Al principio, usted recordará, habíamos organizado cada capítulo como un itinerario en una estación de ferrocarril o en un aeropuerto. En estos itinerarios se indica la hora de salida, la hora de llegada y el destino del tren o del avión. Y este hombre había salido de Israel, del reino del norte, probablemente de Gath Hefer, su pueblo natal. Su destino era Nínive, y le tomó 3 capítulos para llegar a su destino. Él cumple la misión que Dios le había encargado, y la ciudad entera se vuelve a Dios. Ahora, el libro debería terminar allí, pero no es así. Dios ahora tiene que ganarse al profeta. Y en el capítulo 4 tenemos que el destino es un campamento fuera de la ciudad de Nínive. El profeta sale de Nínive, ya no se está dirigiendo a esa ciudad, sino que está saliendo de allí. Y él llega al corazón de Dios. Si nos hubiera tocado a nosotros el privilegio de llevar el mensaje a la ciudad de Nínive y hubiéramos visto el resultado que él vio, Creemos que hubiéramos ido a la oficina de teléfonos y hubiéramos llamado a nuestra ciudad, a nuestro hogar, para contarle a la gente lo que había sucedido, y que ellos también alabaran a Dios por lo que se había logrado. Nos hubiéramos regocijado en eso. Pero eso es porque estamos donde estamos, y bajo circunstancias completamente diferentes. Porque si hubiéramos estado en el lugar de Jonás, y en el pez en el que él estuvo, quizá hubiéramos sentido lo mismo que él sentía, porque esto es algo que realmente parece increíble. En realidad, nosotros no tenemos ningún problema con el pez, pero sí tenemos problemas con Jonás. Como usted bien sabe, amigo oyente, al comienzo mismo se le indicó que fuera en una dirección, pero él viaja en la dirección opuesta. Y eso no lo comprendemos. Es decir, no lo comprendemos hasta que observamos nuestro propio corazón y descubrimos que nos hemos dirigido en la dirección equivocada varias veces, cuando era muy claro que Dios quería que fuésemos en la dirección opuesta. Notemos ahora cómo comienza este capítulo 4 de Jonás. Pero Jonás se apesadumbró en extremo y se enojó. Ahora el profeta no se apesadumbró un poquito nada más, sino que se apesadumbró en extremo. Él no estaba un poquito enojado, sino que estaba muy enojado. Ahora, ¿por qué está enojado este hombre? Él está enojado porque la ciudad de Nínive se volvió a Dios, y a él no le gustaba eso. Notemos lo que hace el profeta. Y oró a Jehová. La última vez que él oró se encontraba dentro del pez. Ahora está en las afueras de Nínive. Él ha acampado fuera de la ciudad, está sentado a la sombra, y él ora. Es un profeta que no se siente muy feliz. En realidad se está sintiendo miserablemente. Y la primera parte del versículo 2 dice, y oró a Jehová y dijo, ahora, oh Jehová, ¿no es esto lo que yo decía estando aún en mi tierra? Vamos a comenzar a ver aquí la psicología de Jonás. Si usted pensaba que nosotros no estábamos acertados al comienzo, cuando dijimos que él tenía odio y amargura en su corazón contra los ninivitas, y probablemente era justificado en esto, y que esa quizá fue una de las razones por la cual él no quería ir allí, entonces debe escuchar lo que vamos a decir ahora. Dice Jonás, ahora, oh Jehová, ¿no es esto lo que yo decía estando aún en mi tierra? En cierta ocasión un liberal estaba presentando una disertación en una universidad y decía que el problema que tenía Jonás era que él no conocía a Dios. Pero no estamos de acuerdo con eso, amigo oyente. El problema es que el hombre que decía eso no conocía bien el libro de Jonás, porque es muy claro que el profeta sí conocía a Dios. Y le conocía muy bien, por cierto, probablemente mucho mejor que ese liberal que estaba hablando. Y Jonás dice en la segunda parte del versículo 2, «Por eso me apresuré a huir a Tarsis, porque sabía yo que tú eres Dios clemente y piadoso, tardo en enojarte y de grande misericordia, y que te arrepientes del mal». O sea, yo sabía que aunque tú dijiste que ibas a destruir a Nínive en 40 días, si Nínive se volvía a Dios, tú lo salvarías. Porque eso es lo que siempre haces. Eso es lo que Jonás decía. Yo sabía que ibas a hacer eso. Porque Jonás conocía a Dios. Y conociendo a Dios, él dice, yo aborrezco a los ninivitas. No quiero que sean salvos. Quiero que Dios les castigue. Así es que él se dirige en otra dirección. Él decía, esa gente de Nínive, si se vuelve a Dios, entonces Dios los salvará. Y uno no puede confiar en los ninivitas. Ellos quizá aparenten algo bueno, y quizá solo digan que se han vuelto a Dios. Pero Jonás debió haber sabido que Dios podía conocer el corazón de ellos, y él sabía si ellos eran genuinos o no, y Dios los salvará. Amigo oyente, Jonás sabía cuán misericordioso, cuán bueno y clemente era Dios. Ahora él se encuentra apesadumbrado y enojado. Y escuche lo que dice aquí en el versículo 3. Ahora pues, oh Jehová, te ruego que me quites la vida, porque mejor me es la muerte que la vida. Queremos observar a este hombre porque hubo dos grandes profetas en las Escrituras que dijeron la misma cosa. Querían que Dios les quitara la vida. Es decir, ellos estaban al borde del suicidio. Cuando Elías huyó de Jezabel, aquí tenemos a otro profeta huyendo. Fue algo muy diferente, por cierto. Él huyó hasta Beerseba, y ese era el lugar de partida para la península de Sinaí. Él dejó allí a su criado, y continuó andando tan lejos como podía. Y cuando ya ha perdido el aliento y sus fuerzas, logra arrastrarse debajo de un enebro y dice, «Basta ya, oh Jehová, quítame la vida». Y cuando un hombre hace eso, y es un hombre de Dios, ese hombre está exhausto, está físicamente agotado, así como también mental, espiritual y psicológicamente agotado. Es una persona completamente exhausta. Eso era lo que ocurrió con Elías. Elías había estado muy ocupado, usted recuerda, y por cierto que su actuación lo demuestra, amigo oyente. Él se había enfrentado a los profetas de Baal en el Monte Carmelo. Él había estado delante del público, y este hombre que amaba lo espectacular, amaba lo dramático, al final encuentra que está completamente agotado. Y cuando él se entera que Jezabel lo está buscando para matarle, huye hacia una provincia apartada, lejana. Y aquí tenemos a Jonás, y creemos que usted estará de acuerdo con nosotros de que él también ha pasado por una situación donde ha estado muy, pero muy ocupado. Hasta ha tenido que estar dentro de un pez. Él ha tenido una experiencia bastante descollante, por cierto. Y él ha llegado a la ciudad de Nínive y ha presentado la palabra de Dios, y ahora está agotado. Esa ciudad, por su parte, se ha vuelto a Dios. Y este profeta está sobreexcitado, agotado por el trabajo excesivo, con los nervios sencillamente destrozados. Y él quiere morir. Y aquí tenemos algo que puede aplicarse a muchos de nosotros, que llegamos a una situación similar. Llegamos a un lugar donde pensamos que ya no podemos hacer nada más. Queremos abandonarlo todo. Ya no queremos seguir avanzando. Nos sentimos cansados y agotados. Ahora, el desear estar muerto es una de las cosas más tontas que uno pueda querer hacer. Pero hasta donde nosotros sepamos, nadie ha muerto por sencillamente desearlo. Hay muchas personas que mueren de cáncer o de problemas al corazón y de muchas otras enfermedades. Pero esta gente no muere simplemente por desear estar muerto. Así es que Jonás en realidad está perdiendo el tiempo. Ahora Dios habla con Jonás, y queremos que usted se dé cuenta de la forma misericordiosa en que Dios trata con este profeta. El versículo 4 de este capítulo 4 de Jonás nos dice, «Y Jehová le dijo, ¿haces tú bien en enojarte tanto?» Alguien ha traducido esto de la siguiente manera, «¿Es el hacer bien algo que no te agrada?» Y eso es lo que Dios quiere decir. Dios dice, «Jonás, yo he salvado a Nínive porque eso es lo que yo quiero hacer. Y yo salvo a los pecadores, y quería que tú les llevaras ese mensaje de juicio para ver si ellos se volvían a mí o no se volvían. Y si ellos se han vuelto a mí, entonces yo los salvo. Así sucedió y los he salvado. Y si hay gozo en el cielo por un pecador que se arrepiente, por una oveja que vuelve a Dios, entonces habrá habido allí una gran fiesta cuando toda Nínive se volvió a Dios». Y él dice, «¿No te complace, Jonás, que haya salvado a los de Nínive?» Y Jonás estaba muy ofendido, enfadado, y en la primera parte del versículo 5 se nos dice, «Y salió Jonás de la ciudad y acampó hacia el oriente de la ciudad». Usted tiene que haber notado que la zona es un poco montañosa en ese lugar, y él busca un lugar elevado. Él se buscó un buen lugar donde pudiera contemplar toda la ciudad. ¿Por qué? Porque él no confiaba en la gente de Nínive. Él pensaba que ellos iban a regresar a la forma de pecar que tenían antes. Él sabía que Dios los destruiría porque Dios nunca cambia. Él quería estar allí para poder apreciar bien cuando llegara el fuego del cielo. Esa es la clase de hombre con la cual estamos tratando. Y este es el hombre que llevó el mensaje de Dios a esa ciudad. Y en el versículo 5 completo leemos, «Y salió Jonás de la ciudad y acampó hacia el oriente de la ciudad, y se hizo allí una enramada, y se sentó debajo de ella a la sombra hasta ver qué acontecería en la ciudad». Él no creía que Nínive mantendría la conversión, la confesión de fe que había hecho. Él está allí, pues, esperando que descienda fuego del cielo y los consuma. Y notemos lo que Dios hace por él. Dios actúa en la vida de este hombre y tratará con él de una manera muy personal. Y esto, por supuesto, debiera responder la pregunta, con la cual trataremos más adelante, de si uno debe amar a la gente antes de poder llevarles el mensaje de Dios. Si es necesario que uno ame a la gente antes de salir como misionero. Bueno, Jonás puede ser un buen ejemplo para usted, amigo oyente, pero en relación a este punto en particular, porque hay una cosa que él no tenía, y era amor para con la gente de Nínive. Y el Señor está actuando en la vida de Jonás aquí. El versículo 6 comienza diciendo, «Y preparó Jehová Dios una calabacera». Esa calabacera fue preparada de la misma manera en que Dios preparó el pez. Y si usted no cree en el pez, pues entonces no debiera creer tampoco en la calabacera. Yo creo en la calabacera y también creo en el pez. Y el versículo 6 de este capítulo 4 de Jonás dice, «Y preparó Jehová Dios una calabacera, la cual creció sobre Jonás para que hiciese sombra sobre su cabeza y le librase de su malestar». Y Jonás se alegró grandemente por la calabacera. Note usted, Jonás se alegra mucho porque había crecido esta calabacera. Cada día él bajaba al río Tigris, recogía un poco de agua para regar la planta, porque esa era una zona muy seca y él quería que la planta se conservara verde. Él se sentaba debajo de su sombra y comienza a sentir un cierto apego por esa planta. Es necesario ver los antecedentes de este hombre para comprenderle. Y conocemos algo de la naturaleza humana. Es sorprendente ver cómo la gente comienza a demostrar apego por algunas cosas, otras cosas aparte de seres humanos, especialmente si se encuentran solitarios, si no tienen alguna otra persona a quien amar. Esta clase de personas busca tener compañía en algún animal, un perro o un gato, o aún una planta, una calabacera en este caso de Jonás. Las personas que viven en edificios de apartamentos por lo general tienen muchas plantas en maceteros porque como viven solos, esto les da algo de compañía. Y hay personas que se sienten realmente apegadas a las plantas y hasta les dirigen la palabra. Están reemplazando en realidad a una persona. Esta gente vive sola, no tiene amigos y entonces desarrolla este apego por las plantas. Ahora Jonás no tiene amigos. Él no gusta de la gente de Nínive. Y no hay ninguna persona en esa ciudad a quien él quiera visitar. Así es que se encuentra solo y está fuera de la comunión con Dios. Es por eso que Dios permite que él sienta cierto apego por esa planta. Y nos imaginamos que Jonás subiría a la ladera de la montaña donde se encontraba, llevando un poco de agua cada tarde, y hablaría con esa calabacera y le diría, «Calabacera, aquí te traigo algo para que bebas». ¿Se puede usted imaginar eso, amigo oyente? Hay personas que sienten cierto apego para con los perros. Hay personas que tratan a los perros mejor que a los seres humanos. Alguien cuenta que en cierta ocasión, caminando por una calle, al llegar a una esquina escuchó a una mujer que hablaba palabras bastante tiernas y cariñosas. Usaba expresiones de amor con mucha emoción, por cierto. Como se encontraba a la vuelta de la esquina, esta persona no podía verla y no queriendo interrumpir alguna escena demasiado tierna, se preparó a cruzar la calle. Pero luego notó que esa dama llevaba en sus brazos a un perro muy pequeñito y estaba hablando con el perro de esa manera. Ahora no sabemos si sería una mujer casada o soltera, pero estamos seguros que, si era casada, su esposo nunca le escuchó hablar de una manera tan dulce y tierna como ella le estaba hablando al perro. Bueno, eso es lo que Jonás estaba haciendo con la calabacera. Se había apegado mucho a esa planta. Y ahora Dios va a actuar en la vida del profeta. Notemos lo que dice aquí el versículo 7. Dice, «Pero al venir el alba al día siguiente, Dios preparó un gusano, el cual hirió la calabacera y se secó». Dios había preparado un gusano, y ese gusano, amigo oyente, es tan milagroso como el pez, y ese gusano sencillamente hirió a la calabacera porque los gusanos no se enamoran de las calabaceras, sino que les gusta comérselas. Y el versículo 8 continúa diciendo, «Y aconteció que al salir el sol, preparó Dios un recio viento solano, y el sol hirió a Jonás en la cabeza y se desmayaba, y deseaba la muerte, diciendo, «Mejor sería para mí la muerte que la vida». Realmente Jonás deseaba morir, y es algo que no le va a dar resultado. Mientras el profeta se encuentra en ese estado, Dios actúa. Y Dios le dice a Jonás, aquí en el versículo 9 leamos, «Entonces dijo Dios a Jonás, ¿tanto te enojas por la calabacera?» Y él respondió, «Mucho me enojo, hasta la muerte». Jonás le dice a Dios, «Lo único que yo tenía y que vivía, lo único que yo tenía y podía cuidar, era esta calabacera que creció en este lugar y que me alegraba. Y ahora un gusano vino y se la comió. Ahora me he quedado solo otra vez». Y notemos lo que dice el Señor aquí en el versículo 10. «Y dijo Jehová, ¿tuviste tú lástima de la calabacera en la cual no trabajaste ni tú la hiciste crecer, que en espacio de una noche nació y en espacio de otra noche pereció?» Dios le está diciendo a Jonás que la calabacera no significa nada. Amigo oyente, no nos gusta decir esto en realidad, pero un gatito o un perrito no son o no significan nada, pero un ser humano tiene un alma. Y lo interesante de notar es que Dios no le pide a uno que ame a los perdidos antes de ir a ellos. Él dice, «Yo amo a los perdidos, yo quiero que tú vayas a ellos». Y eso es lo que le está diciendo a Jonás. «Jonás, yo amo a esta gente de Nínive». Y en el versículo 11 dice, «¿Y no tendré yo piedad de Nínive, aquella gran ciudad donde hay más de 120,000 personas que no saben discernir entre su mano derecha y su mano izquierda, y muchos animales?» Dios le dice a Jonás, «Yo he perdonado a esta ciudad». ¿Y qué es lo que quiere decir con aquella gran ciudad donde hay más de 120,000 personas que no saben discernir entre su mano derecha y su mano izquierda? Bueno, quiere decir que son como niños pequeñitos. Dios dice, «Tú no querrías que yo destruyera esa ciudad, ¿verdad, Jonás? Tú en realidad no quisieras que yo castigara a esa gente. Y si tú sientes cierto apego a una calabacera, ¿Por qué no puedes amar a la gente de Nínive? A esto podemos darle la siguiente aplicación, amigo oyente. En algunos colegios bíblicos, los maestros enseñan que si uno va a servir como misionero a algún otro lugar, uno debe amar a la gente a la cual va a predicar el mensaje. Y en realidad, con eso no estamos de acuerdo, porque uno no puede amar a cierta clase de gente antes de llegar a conocerla. Eso lo podemos aplicar a nosotros mismos en la tarea que tenemos. Si uno va a tomar el pastorado de una iglesia, por ejemplo, no puede hacerlo porque ame a la gente de ese lugar, porque no le conoce. Uno va allí porque siente que Dios quiere que vaya. Pero luego uno comienza a amar a esa gente, la va a visitar cuando está enferma en el hospital, está a su lado cuando llega la muerte, acompaña a los amigos y familiares al cementerio. Uno está con ellos cuando se celebra un matrimonio, y cuando uno sale de ese lugar, puede estar seguro que allí deja muchas personas a las cuales ama de veras. Y en realidad, uno los ama en el Señor. Pero uno no los amaba antes de ir a ese lugar porque no les conocía. Y Dios está diciendo a muchas personas hoy, yo quiero que tú vayas y lleves la palabra de Dios a los perdidos. Y uno contesta, yo no los amo. Y Dios dice, pero es que yo nunca te pedí que los amaras. Te pido que vayas a ellos. No podemos encontrar en ninguna parte donde diga que Dios le pidió a Jonás que fuera porque él amaba a esa gente. Él le dijo, Jonás, yo quiero que tú vayas porque yo los amo. Yo amo a los ninivitas y quiero salvar a la gente de Nínive. Quiero que tú les lleves el mensaje. En cierta ocasión, un misionero que había pasado mucho tiempo en África visitó una iglesia y estaba mostrando fotos de niños huérfanos que él cuidaba en África. Observando al misionero, uno se daba cuenta que él amaba de veras a esos jovencitos. Y alguien le preguntó después de su presentación si él amaba a la gente de África antes de haber ido allí. Y este misionero contestó lo siguiente. No. Él continuó diciendo, yo quería ir a otro lugar, pero en ese entonces las puertas de esa nación estaban cerradas y no pude entrar. Entonces tuve que ir al África, pero mi intención había sido ir a otro lugar. Entonces esta otra persona le preguntó, ¿ama a esta gente, a esos niños, ahora? Y las lágrimas comenzaron a rodar por las mejillas de este misionero y respondió, ahora sí que los amo. Y amigo oyente, Dios me dice a mí y le dice a usted también, vayan con la palabra de Dios, yo les amo. Ustedes deben llevar el mensaje a ellos. Y cuando ellos sean salvos, y cuando ustedes llegan a conocerlos mejor, entonces también ustedes los amarán. Ahora, ya que Jonás amaba mucho a esa calabacera, creemos que es razonable decir que después de esta experiencia, el profeta dejó esa calabacera seca detrás y fue entonces a reunirse con aquellos que estaban viviendo y andando por las calles de Nínive. Creemos que él se regocijó con ellos, de que ellos habían llegado al conocimiento salvador de Dios. Amigo oyente, ¿qué mensaje el que tenemos aquí? ¿Por qué no toma usted parte en esparcir la palabra de Dios? No espere a sentir algo extraordinario. Hay muchas personas que están esperando ser motivadas por eso. Y esa es la razón por la cual no están actuando, no están haciendo nada. Amigo oyente, no espere eso. No espere tener un cuadro de esos, sino que lleve la palabra de Dios a esa gente. Y si usted la lleva, entonces podemos garantizarle que usted aprenderá a amarles también. Y así, amigo oyente, llegamos al final de nuestro estudio de este pequeño libro de Jonás. Confiamos que haya sido de verdadera bendición para usted. Dios mediante, en nuestro próximo programa, volveremos al Nuevo Testamento para comenzar nuestro estudio en la primera epístola del apóstol Juan y esperamos que usted nos acompañe. Será pues, hasta entonces, que Dios le bendiga, es nuestra más ferviente oración.
2: 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Bien, amiga y amigo, tenemos que despedirnos ya mismo. Pido a Dios que le bendiga. 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

gloria al Señor. Yo siento una presencia de Dios maravillosa en este lugar. Porque cuando más quieran levantar un altar a sus dioses, más vamos a levantar nuestras voces al Señor.

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1: La cena estaba servida, una cena sabrosa, abundante. Pollo asado, papas fritas, ensalada, café, postre. Pero Arturo Bishop no iba a probar esa cena. No podía comer, no tenía ganas de comer, no debía comer. Había decidido permanecer en ayunas ese día, el último día de su vida. Arturo Bishop, condenado a muerte por el secuestro y asesinato de 5 muchachos, sería ejecutado con inyección letal en la prisión de Draper, Utah, Estados Unidos. «Merezco morir», dijo Arturo una vez que fuera descubierto y confesado sus crímenes. «Me dejé seducir por Satanás». Amigo, ¿cuántos hombres hay que cometen grandes crímenes y después que son descubiertos y arrestados y condenados, dicen, el diablo me tentó? Arturo Bishop usó un término correcto, me sedujo. El diccionario define la palabra seducir como hacer caer en error o pecado, tentar, sobornar, corromper. Y el acto de seducir ha llegado a estar tan perfeccionado que hasta se le llama, óigalo, el arte de seducción. Se seduce a una mujer a cometer pecado. Se seduce a un niño y se lo lleva a actos inmorales. Se seduce a un hombre recto y bueno para que cometa desfalco. Se seduce a una jovencita, a un muchacho, a una anciana. La Biblia dice que el diablo y las religiones falsas han seducido, y usa esa expresión, a todas las naciones del mundo. Es por eso, mi amigo, que todas las naciones del mundo están plagadas de violencia y delincuencia, droguismo, alcoholismo, juego, adulterio, licencia sexual y su moderna y fatal consecuencia, SIDA. El lenguaje de la seducción, mi amigo, escuche esto. El lenguaje de la seducción y el lenguaje del amor genuino son iguales. Cuidado pues, solo cuando alma, corazón y voluntad y tiempo están dedicados por completo a Cristo, podemos vernos libres de todas las seducciones.
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0: levante sus manos al cielo mientras cantamos Holy, Holy,
1: Holy.
0: La presencia de Dios está en este lugar. Levantar nuestras manos significa señal de rendición a Él. Así es que levante sus manos lo más alto que pueda, lo más alto, y cante. Cante, Holy, Holy,
1: Holy, Holy.
0: Que se escuchen las voces en el cielo. Levante su voz.
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0: Adoremos al Rey.